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1: 15:70. Las 6 de la mañana, 3 minutos, nosotros ya volvemos. 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Que no conocen quién es Freddy Kelly. ¿Cómo no van a saber, pues? Él es el que le encanta el guaro, guaro, guaro, guaro, guaro. El número uno, el rey del curricho, el capitán del guaro, el rey de los cachos. Aprendan a conocerlo.
2: Y no soy torero.
1: ¿No es qué?
2: No soy torero y...
1: No.

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1: Y las 6 de la mañana con 5, solo el licor es su consuelo. Como dicen en la, en estos acertijos, preguntas. Pan o currincho. Ahí te quiero ver. ¡Pan o currincho! A esta hora de la mañana. No contesta mejor, Becky. Como que quiere decir currincho o quiere decir pan. No quiere decir currincho, manga. Bueno, ¿pan o currincho?
2: Hay mezclado. No mezclamos.
1: No, ¿qué mezclamos? Nadie quiere decir pan o currincho. El man ni contesta, dice, pucha, ni que fuera pendejo, dice. Ni que fuera pendejo. Las 6 de la mañana con 5, ya volvemos, ya regresamos.

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0: 17, la hora en el Ecuador, el tiempo nacional. Oiga, me mandaron un mensaje. Oiga, que Freddy sí que lo quiere, la gente dice, oiga, cántele, abogado. Cántele esa canción, Naila, Freddy, se le, hable serio, canción. ¿Cómo le voy a dedicar yo una canción? No, pues cante y cuente, dice, la historia de la vida de él. Así dice la gente. Y yo ahí que no me gusta, yo me inspiro. Y digo, y yo que la traje a mi casa pensando que era zanahoria, pero metí la pata y me equivoqué. ¿Ya se la cantamos o no se la cantamos? ¿Qué dice? ¿Sí se la cantamos?
1: Está bonita esa
0: pregunta. Bueno, ahí va todo.
2: Le cae.
0: Y yo que la traje a la casa creyendo que era zanahoria, pero tenía marido. Era una noche en la parroquia Los Esteros y casi por compromiso se prendió la olla para hacer alguito de comida. Me fumaron y también me pelaron. Y yo como pendejo pagué piso esa noche. Cuando me levanté, no encontré la bicicleta, el bidón de agua, el televisor, y no sabía qué había pasado. Cuando me dijeron, tranquilo Freddy, ella te peló.
2: Y ahora te toca caminar al trabajo.
0: Y ahora le tocó andar a pata. Ay, Dios mío. Y ahí decían,

0: La hora 6 de la mañana con 19 para los hinchas del Delfín. Pepe Alonso tiene que estar feliz porque el equipo del Delfín ganó el día de ayer, la noche de ayer, el clásico de la ciudad. Ya un gol ya sobre los 85, 86, 87. Ya casi que acabando el partido. Son las 6 de la mañana con 19. 6 de la mañana con 19. La hora nacional en Guayaquil. A través de la televisión se generó unas denuncias sobre los patrulleros botados, abandonados. Y ojo, no es la única ciudad. Aquí hay harto patrulleros botados. Váyase a esos patios que están allá en atrás del barrio Jocay. Vaya ahí a la misma, al mismo local donde está la policía, ahí al lado del VC.
1: Sí.
0: Encuentren fila toditos esos patrulleros botados. Dice la Policía Nacional, responde porque hay patrulleros dañados y UPC cerradas en Guayaquil. En los últimos días el noticiero Televistazo recibió decenas de denuncias sobre patrulleros abandonados en distintas UPC de Guayaquil. La policía explicó que los carros siguen en espacio público. La gente no quiere saber eso. La gente quiere saber por qué están abandonados, por qué no están funcionando. Lo que comenzó como denuncia ciudadana reportada en la línea de Televistazo en la comunidad de Guayaquil terminó evidenciando otro problema latente en la ciudad. Decenas de patrulleros fuera de servicio. Algunos de estos vehículos son utilizados como dormitorios improvisados de indigentes, otros como botaderos de basura y la mayoría permanecen cubiertos de polvo con latas, con llantas desinfladas o parcialmente ya desmantelados. La queja ciudadana se repite en al menos 10 direcciones distintas a lo largo de Guayaquil. Estamos poniendo el ejemplo solamente de Guayaquil. En el norte, específicamente en La Tarazana, se constataron 4 vehículos inmovilizados, uno de ellos con un cuchillo en el interior y una unidad de policía comunitaria UPC asegurada con candado. Una moradora lamentó la situación y dijo que los carros van a quedarse estacionados pudriéndose, lo que siempre dice el abogado. Exigió que los hagan arreglar para que patrullen, ya que el sector se ha vuelto inseguro. A lo largo de otra avenida en Guayaquil, Isidro Ayora, por la urbanización Polaris, el noticiero captó 7 vehículos policiales adicionales fuera de funcionamiento. Los moradores de esa zona demandaron soluciones inmediatas y recalcaron la necesidad de tener esos patrulleros rodando. La situación se replica en la décima etapa de la Alborada, donde un patrullero y una UPC se encuentran inhabilitados. Mientras tanto, en la cuarta etapa de la misma ciudadela hay otros 3 vehículos con llantas desinfladas y abandonadas. Posiblemente sea el único problema que tengan. En ese sector la comunidad se organizó para ayudar a los uniformados. Una vecina relató que del propio bolsillo de un habitante se mandaron a arreglar y a pintar los patrulleros. Y no entienden cómo el presidente de Don Johnny Lucas nos subió $3 al IVA para la seguridad y ni siquiera los patrulleros empiezan a funcionar. En el centro de la urbe, el escenario es similar. En las calles Junín y Jimena hay 7 carros detenidos, abandonados a la intemperie, y una OPC que funciona ahí de vez en cuando, como dice la canción de La Pizza. Lamentablemente da vergüenza ver cómo se maltrata la infraestructura del Estado, expresó un transeúnte. Casos parecidos se observan en distintas calles de Guayaquil que no podemos enumerarlos porque son bastantes. Pero vamos a nuestra realidad, a lo nuestro. Es que no está bien. Es que aquí pasa lo mismo. Aquí ocurre cosa similar. Vaya usted a los patios y vea cómo están en fila los patrulleros botados. Camionetas, automóviles, de estos Kia Sportage, Algunos de ellos, ojo, por bujía. ¿Sabes cuánto vale un juego de bujía? $15. Algunos de ellos con llanta desinflada y ahí llegaron. El policía le da pereza sacar la llanta y poner de repente otra de reemplazo. Algunos de ellos se le acabó la batería. Por múltiples ocasiones.
1: Hasta cambio de aceite, dice. Hasta por cambio de aceite.
0: Por último, múltiples ocasiones he venido indicando en este noticiero de que la función pública le importa un pepino. Alguna vez dije, creo que el Estado debería ser una empresa pública de mantenimiento del aparataje estatal. Y que esa empresa pública, por ejemplo, a ver, patrullero, mándame, ¿cuántos patrulleros tiene mando? Que tiene 30, de 5 en 5, vamos, 5, 5, 5. Llegaron 5, salieron 5. Llegaron 5 más en un mes, salieron esos carros. Pero salen a rodar, pues. Son carros que todavía sirven. Lo que pasa es que como es público, esperemos a la final que venga un presidente, como en alguna ocasión entregaron carros que daba miedo, que no quiero hablar de cuándo fue, porque después se me pone bravo el que sabemos. Pero ahora no, pues. Ahora cuenta gota, ¿cuántos carros nos dejaron? Creo que fueron 8. 8 carros para Manta. Y los cuales los están, ojo, usando para hacer operativos de tránsito. Y para eso no fueron esos carros. Por Dios, pueblo de Manta, despierta, autoridades, despierten. Los que se rasgan las vestiduras, los que se golpean el pecho como defensores de la ciudad. El patrullero, su nombre lo dice, es para patrullar. Es para tratar de brindar una seguridad, de darse una vueltita en el barrio. Es para que cumpla un efecto disuasivo. Y tranquilo, mira que por ahí está que da la vuelta el patrullero. Mira, se paró en la esquina. Está montando vigilia. Para eso es el patrullero. Pero todos lo están dejando morir. Y es que el Estado, la burocracia, no, yo quiero es nuevo, ya, yo lindo. No quiero es nuevo, nuevo. Mándenme nuevo que el Estado gaste. Por eso la policía dice que nunca les alcanza el presupuesto. Y eso presupuesto, eso debe auditarse. Eso debe auditarse. Así como le han hecho una evaluación. Ojo, yo no defiendo a ningún político. Yo defiendo la justicia, la equidad. Así como han hecho una evaluación de los patrimonios de los alcaldes y de los prefectos. ¿Por qué no hacen una evaluación de los patrimonios de los generales, de los capitanes y los coroneles? Que han estado manejando la policía. ¿Usted conoce policía chiro? Me pregunto yo. Yo no conozco. Tengo un par de amigos policías, aunque yo soy muy antipolicía. Los veo recontra que bien coronado, pues. 6:27. Ahí deberían hacer también una investigación, pues. La cosa tiene que ser igual.
1: Hay un tema que no se conoce, si la policía maneja un presupuesto, porque los sueldos los reciben ellos directamente del Estado.
0: ¿Usted no lo conoce eso?
1: No conozco si acá me manejo, digamos, vamos al distrito o a la zona Manabí.
0: Le voy a hacer
1: tienen una caja chica, no, yo no, por eso le reitero, déjeme decirle, yo desconozco que exista una administración que tenga un presupuesto. Se dañó el carro. A ver, sargento, lleve el carro hasta el lugar.
0: Todo eso está presupuestado.
1: Pero a nivel de Estado. Pues.
0: No. Todo, a ver, don Johnny Lucas. La comida de Manabí para la policía, ¿de dónde viene? No viene de Quito, pues.
1: No,
0: está. Son presupuestos que aquí tienen que comprar. Ellos reciben un presupuesto como lo tiene el hospital, como lo tienen estas instituciones, como lo tiene Portuaria, como lo tiene la aduana. Dentro de esa asignación que ellos reciben, está presupuestado sus gastos. Si tienen que pagar energía eléctrica, si tienen que pagar agua, si tienen que pagar limpieza, si tienen que pagar combustibles. Usted sabe que los patrulleros ponen combustible también, güey.
1: Indudablemente.
0: Y eso no es regalado, eso tienen que presupuestar. A ver, tanto debemos combustible, pague el combustible. Y así mismo el mantenimiento.
1: Pero el dinero llega a ellos.
0: ¿O es
1: que tienen que enviar, por ejemplo, el agua justificativa?
0: No. Nunca pondrían gasolina ni nada. Pues.
1: Compré $50 en panes.
0: No. Por eso hay jefes distritales. Pues ellos manejan un presupuesto. Ellos manejan un presupuesto y dentro de ese presupuesto están todas las supuestas necesidades que ellos tienen. O si no, ¿cómo ponen a rodar? ¿Cómo hacen limpiar? ¿Cómo hacen los trabajos allí que tienen que hacer internamente? ¿Cómo mandan a lavar los uniformes? Todas esas cosas. Todas esas situaciones. Son las 6 de la mañana con 29, 6:29, y da pena ver cómo las cosas del Estado se desperdician. Mire, lo mismo pasa con el municipio. Usted se da cuenta que unas camionetitas que había ya no existen.
1: Unas que incluso refaccionó, ahí viene el ejemplo y es bien concreto de Jorge Zambrano. Él sí refaccionaba o al menos daba mantenimiento a algunos. Incluso tuvo algunos que le donaron y él las puso a circular.
0: Hasta la última administración del ingeniero Zambrano en el 2014, 2019, cuatro camionetitas marca Nissan, le doy hasta la marca Nissan, estaban funcionando, estaban operativas. Sí. Llegó el señor Intriago, esas camionetas, no sé.
1: ¿Qué pasó?
0: Sí, por bujía, por llanta, por batería, no, no sé cuál sea el daño.
1: ¿O le dieron de baja?
0: No creo que estén toditas fundidos los motores, no creo. Están ya deshuesadas en el patio. Deshuesadas, ahora pregúntese quién la deshuesó, pues. Pregúntale a los letradores quién la deshuesó y le van a decir, yo no sé, no sé, ahí quedó. Esos son los bienes públicos. Así tratan los bienes públicos, que no debe de ser así. Porque esas camionetas se necesitan, por ejemplo, cuando usted va a hacer un trámite, una denuncia de construcción indebida, por ejemplo. El inspector se monta en esa camioneta, vamos para allá y se traslada. Pero parece que el mejor negocio es... déjeme para el carro, déjeme 20 latas para el carro, para poder ir, pues. Nosotros no tenemos cómo movilizarnos. No sé si se da cuenta que faltando esto, produce, cosecha, le echa abono, le echa nutrientes, le echa agua a la corrupción. 6 de la mañana con 30 la hora en
1: el último reporte que estaba viendo por acá se tiene que el gobierno ha comprado, dice, 290 vehículos patrulleros equipados con tecnología GPS. Lo hizo, a ver, el año pasado, dice, según el reporte acá. Yo no he visto, no puedo decir, estoy leyéndole un reporte que tengo acá de la compra de vehículos, o hablan de 190 vehículos a nivel nacional equipados con tecnología
0: GPS. Para, y esos vehículos están aquí referencia, sirviendo para operativos de tránsito. ¿Para eso los compró el gobierno? Dígame, don Lucas, ¿para eso lo compraron?
1: No, es para la seguridad.
0: Entonces, ¿qué está funcionando mal? Hay algo que está funcionando mal. Hay algo que no está sirviendo. Porque si bien es cierto, la policía le dieron la administración del tránsito en Manta provisionalmente, aunque ellos quieren dejárselo ya de por vida, no pueden usar el aparataje que es de seguridad para hacer controles de tránsito. No, señores. Lo que pasa es que aquí en la ciudad lamentablemente faltan huevos, y tengo que decirlo así, de los administradores, de los grupos, de los que se golpean el pecho, de los que se rasgan las vestiduras, para decir, ay, yo quiero a Manta, yo por Manta doy todo. Y no dicen, señor interventor, ¿cómo es esto? Señor coronel, ¿por qué el vehículo de seguridad, que es para dar la vuelta, patrullar, para tratar de darle seguridad a la ciudadanía, está haciendo allí con los señores que están haciendo un operativo de tránsito? ¿Por qué? 6 de la mañana, 32. Porque aquí también hay un quemimportismo. Nos encanta hablar de política, nos encanta criticar. Que mañana Johnny Lucas es el candidato y lo critico. Eso nos encanta. Pero no criticamos las cosas que benefician a la ciudad o que deben servirle a la ciudad, o no abrimos una etapa de lucha por los intereses de la ciudad. ¿O no se recuerdan que cuando aparece el tema del puerto aparece la que sabemos que no, que sí, que no se puede, como defensores de la patria? ¿O tengo que recordárselos? 6 de la mañana, 33, 6 de la mañana, 33. Me encanta el silencio de este man, oye. Me encanta, me erizo cuando se...
1: ¿Para qué le voy a...
0: callado.
1: ¿Para qué lo voy a contradecir? Después va a sacar usted que yo estoy igual.
0: 6:33. No, contradígame, sí, ya estoy acostumbrado a las contradicciones, ya estoy acostumbrado.
1: No, no voy a decir
0: nada. Lo que pasa es que yo a todas las contradicciones las voy poniendo en orden. Las voy poniendo en orden. Y el que cree que no es así, que los diga. Dígame, ay, no, Juan se sale a defender que los patrulleros no están haciendo control delincuencial, sino controles de tránsito. Yo sí lo he escuchado, yo sí lo he visto. 6:33 la hora que le cuadra. No, a Juan yo sí lo he visto que está reclamando que el aeropuerto de Manta ya tiene que ser entregado a la ciudad, sí lo he visto. No, no hablan. Solo cuando aparecen los temas del puerto hablan con la intención de que se le quite la concesión, pues, a la concesionaria.
1: Ya vendrán los defensores de Manta.
0: Solo aparecen sus intereses, sus intereses, los de ellos y de su grupo, pero no los de Ciudad.
1: Ya vendrán los defensores de Manta, no le digo, en los próximos meses. Un par de meses ya.
0: No, es que se trata de ponerlos en orden.
1: Claro, indudablemente.
0: Se trata de ponerlos en orden, no se dejen engañar. Yo particularmente no voy a permitir que se deje ese tipo de engaño. Por eso a mí me ven, o con muchos estamos como agua y aceite. Y no quiero dar nombre, si quieres puedo dar nombre. Hay gente que dice, mejor ni me meto ahí. Mejor este man no le paro ni bola. ¿Por qué? Porque aquí encuentran la verdad.
1: No le haga caso.
0: Y encuentran un sustento jurídico válido. Porque si usted ahorita me viene a decir que está preocupado por el aeropuerto, y le digo, Johnny Lucas, pero y hace 6 meses tú no vivías en Manta. Y nunca te escuché que estabas preocupado por el aeropuerto. Y ahora ya estás preocupado. Habla bien. 6:35.
1: A lo mejor algún interés tengo ya.
0: Ese dedito méteselo a Freddy Kelly. A mí no. 6:35 la hora. En el país, 6 de la mañana, 35 la hora nacional. 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Prevenga la inflamación de próstata. Ay. Ñaño lindo, que no te digan, mijo, vamos ante el doctor. Y el doctor se pone un guante y el dedo del doctor mide 20 centímetros, este condenado. Y se pone vaselina en el dedo y le pone, ponte en 4K allí. Y ¡buh! Y una vez que le monte el dedo, le hace el movimiento ahí, para verle la próstata, para sentirle, para tactarle. No, evite eso, no deje que se le inflame la próstata. Prevenga. Aquí está el supervoltaje comprobado. Un sinnúmero de personas que lo han llevado están repitiendo la dosis. Vienen, oye, se me va a acabar el voltaje, ya vienen a comprar otro. Les está yendo muy bien, ya están orinando normal, ya no les arde el nepe, ya están más tranquilos. ¿Y saben que se ahorran cuántos? 5.000, 7.000, 8.000, 10.000 que podría costarle una operación de próstata. Y se ahorran ese trauma de que el doctor Valle
1: lo jodió.
0: Y además de eso le da potencia, energía, vigor, vitalidad. Anda en la casa con el pecho arriba, sacando pecho. Dice, este soy yo. La hora, 6:36, voltaje hasta las 12 del día. Estará Freddy Kelly aquí en la radio. En este día, señores, en esta mañana ya volvemos.

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Atención a la hora en esta mañana, señores, apareciendo 6 de la mañana, 44, actívese en esta jornada con alegría. No hay que dejar la alegría de lado, es el sustento de todos los

0: mañana, 45 minutos, señores. 6 de la mañana, 45. Johnny Lucas, el tiempo nacional en el país.
1: 6:44 minutos, dice acá. 6:44 minutos, amigos oyentes. Detalles informativos, abogado. El día de ayer hubo una. Ahí se originó una noticia que creo que es de mucho interés para la ciudad. Hubo el lanzamiento de un campeonato de taxistas, pero ese no es el tema que voy a tratarle. Los taxistas, se le consultó ahí sobre el tema de la instalación del taxímetro que el gobierno está impulsando en la Asamblea Nacional.
0: Eso ya es otro.
1: Ellos han pedido. Han pedido un plazo. Por ahí hay una declaración del señor Medardo Sabando, que es vicepresidente de la Unión de Taxistas de Manta, sobre este particular. Ellos parece que es inviable. Muy poco tiempo, 90 días para instalar más de 3.600.
0: No, es que, a ver, eso no. A ver, al taxista no le importa eso.
1: Ellos creen que.
0: Ellos tratan de buscarle la piedrita para que no se instale. Y le voy a volver a hablar de la historia, señor Lucas. Porque aquí todos tuvieron taxímetros, ¿sí o no?
1: Sí.
0: Tuvieron un servicio completo.
1: Es que hubo también gente que consideraba que ese taxismo estaba amañado, estaba.
0: ¿Quién consideraba?
1: Persona usuario. Yo escuché muchos usuarios, ¿no? Que yo prefiero. Johnny Lucas, que es un taxista. Johnny. Dos latas, mira.
0: Perdón.
1: Comenzaron.
0: Ya usted está igualito a los taxistas, pues.
1: No. Es perdóneme. Es una realidad que sucedió, abogado. Es que usted tiene su vehículo propio.
0: No.
1: Quienes tuvimos la oportunidad a veces de transar. Uy, está muy caro.
0: Te equivocas.
1: Tengo dos latas. Y yo creo que eso hizo daño.
0: Oye, pero nosotros somos marcianos entonces.
1: Sí.
0: Porque en Guayaquil y Quito sí funciona.
1: Somos raros. Y están utilizando en Guayaquil y Guayaquil. ¿Y por qué entonces?
0: En Quito lo usan.
1: Todos.
0: La gran mayoría. Es que no se trata de todos. Ya a algunos se les ha dañado el taxímetro y el taxista no lo va a arreglar.
1: Es que por norma o ley debe decir una de las normas de tránsito. Cuando el agente de tránsito, señor, su taxímetro. Ah, no, creo que tengo daño.
0: No,
1: ahí está llamado de atención.
0: No vayamos a eso. No nos cambiemos de tema.
1: No voy a cambiar
0: usted
1: el tema, pero.
0: Está diciendo que la gente mismo rechazaba el taxismo.
1: Sí, en algunos casos. No todos, como usted dice. No todos.
0: Pero usted me está poniendo un ejemplo de un 2%. De dos personas que en su ignorancia piensan que el taxímetro le cobraba más que lo que le va a decir el chofer face to face. En su ignorancia.
1: ¿Pero cuál fue la trampa muchas veces, abogado?
0: En ciudad. No,
1: es que no hay. La trampa del taxista es darle la vuelta por eso, media ciudad.
0: Es que eso es otra cosa.
1: Pero es el tema mismo.
0: No.
1: Es la zapada criolla. Ya todo lo que yo digo es otra cosa.
0: No nos confundamos.
1: Siga con su análisis.
0: Ese es otro tema.
1: Ya.
0: La trampa, la sabiduría del taxista, ese es otro tema. Que si hay que meterlo preso, hay que meterlo preso. Pero usted no puede quitarle la oportunidad. Y le iba a decir, lo que pasa es que usted yo creo que me interrumpió para que yo no hable de la historia.
1: Sigue con la historia, sigue.
0: El Ecuador tuvieron todas las unidades de taxi, todas. No la mitad, más uno, todas. Ubicado taxímetros y cámaras de seguridad. Hasta allí todo bonito. Chévere. El cliente se sentía protegido porque ha habido denuncias de taxistas asaltando, o no sé si no las ha visto usted, no sé si no las ha escuchado usted que es un comunicador. Ha habido denuncias de taxistas que le faltan el respeto a las pasajeras, y cuando pusieron todas estas cámaras sirvieron como elementos para neutralizar. Y también sirvieron para dejar evidenciado casos de atentados, crímenes contra taxistas. Yo me recuerdo en Ambato, hubo una cámara ahí, como sabía, un hombre le caía puñaladas a un taxista, que después murió el taxista, lamentablemente. ¿Pero qué pasó con ese sistema? Fue desapareciendo de a poco. Se fueron, en algunos casos, ojo, no todo, dañando los taxímetros. Ahí vino la sabiduría del taxista, que para traerte de el ingreso al barrio acá del municipio dice $2. Cuando eso, calculando, usted sabe calcular. Calcule cuánto cree que pueda generar o cuál es la distancia que hay de la entrada del edificio de la fiscalía aquí al municipio. Calcúlelo usted. Eso es para una carrera mínima. Ahí habrá máximo un kilómetro y medio, no hay más.
1: Y un poquito más. Kilómetro y medio, por ahí, un poquito más.
0: Eso correspondería a una carrera mínima. Pero el taxista le cobra dos latas, pues. Entonces, ¿está bien que el taxista le cobre así o está bien que tengas un taxímetro? Claro, es
1: está
0: un
1: bien
0: problema.
1: Que tenga el taxímetro.
0: Es un problema para el que no conoce la ciudad. Pero son casos menores. Y eso sí, oportunamente se lo puede ir denunciando. Pero usted no puede decir de que no, es que la ciudadanía no estaba de acuerdo. Por ahí un par de repente pensó que lo golearon. Esto es como que diga, no me peses la carne en las balanzas electrónicas, pues. La balanza electrónica, lo electrónico, le da un poquito más de seguridad porque no lo puede alterar porque todo es digitalizado. Le da un poquito más de seguridad. No sé si usted se da cuenta que antes usted compraba la carne, en los mercados había unas balanzas que parecían relojes. Esas sí se alteraban. Tenían un tornillito para regular ahí. Yo le digo, pues yo tenía una en la casa. Tenían un tornillito para regular. Y perjudicaban a los usuarios. Pero la digital no tiene cómo hacerle usted el trabajo. Si de repente le quiere hacer el trabajo, la pone hasta loca. Hasta usted mismo puede perder. Eso no es como hacerle un camello. Lo digital tiene esa ventaja. A mí se me agradaría que pongan taxímetro en todos los carros. Porque ahí se le acaba la fiesta de que en la noche le quieren cobrar de aquí a su casa $5, pues. Cuando la ley dice, bueno, de aquí a allá, pues, que le salga $2.50 o $2.25. Pero no $5. Pues. O usted está feliz. Usted dice que el fin de semana quisieron cobrarle 5 latas.
1: Sí, sí.
0: ¿Y está feliz con eso entonces?
1: Y le he dicho que está feliz. No me quejé aquí. Cuando lo digo, me quejé.
0: Sí, pero entonces no entiendo cómo que dice ¿cómo que el taxímetro, que la gente no está de acuerdo?
1: ¿Cómo puede contradecir mi forma cuando, de pensar y sentir cuando yo lo expresé aquí el día sábado mismo? Con algo de enojo.
0: Por eso me estoy preguntando que cómo usted puede decir que la gente no está de acuerdo con el taxismo cuando hay que hacerle un análisis y hay que tratar de explicarlo detalladamente. Si tiene más beneficios que perjuicios. Esos son los beneficios, que el precio, conociendo Manta, si yo le digo, Ñaño, llévame al shopping, no me voy a llevar primero a los esteros y de ahí cruza por la agencia de tránsito y sale por ese lado y allá me lleva al shopping. Déjate pendejada, pues. Yo conozco Manta. Claro que si viene una persona que no conoce, ahí sí le hacen el hueveo. Pero yo sí creo necesario. No me vengan con el cuento
1: entonces,
0: que 3 meses no alcanza.
1: No es mala la medida entonces que quieren implementar, retomar. Digamos así, retomar.
0: Son controles que ya,
1: existían
0: y que nunca deberían haberse dejado. Pero lamentablemente, don Lucas, y esto hay que ponerlo aquí. Así no le guste. Cosas que habían y que existían y que eran positivas, las dejaron
1: caer toditas. Pero no voy a defender a nadie.
0: No les dieron mantenimiento, las dejaron ya abandonadas.
1: Bueno, no fue en el gobierno del señor Novoa. Ahora quiere retomarlo el señor Novoa. A propósito, quiere retomar ese tema. Y ojalá que se dé, como usted dice. Yo no me opondría tampoco, simplemente el día de ayer, ahí están las declaraciones del señor Medardo Sabando, que daba cuenta de este pedido que ellos van a hacer de una prórroga de un año, porque le está pidiendo 90 días deben estar instalados los taxímetros. Ellos hablan del precio, del costo.
0: ¿Pero por qué la prórroga? Dígame, ¿por qué la prórroga?
1: Yo no le estoy diciendo, le estoy señalando que ellos consideran que es inviable comprar, calibrar todos los 3.600 vehículos, porque van en fase.
0: A ver, ¿quién tiene que comprar los taxímetros?
1: Ellos supuestamente, según él.
0: ¿Se los brinda quién? El Estado.
1: El Estado no le está.
0: ¿Hay algún punto de venta para venderles los equipos?
1: No dio cuenta de ese tema.
0: Es que si el Estado los vende, tiene que haber un punto de venta. No sé, la subjefatura de tránsito, no sé. Todavía no está claro. Pero usted cree que el Estado, cuando los tenga, a ver, y el tiempo empieza a correr desde que los tenga. A ver, aquí están a disposición, empiezan a comprar.
1: A no ser que ellos tengan que comprarlo por fuera, ¿no?
0: No creo. Eso no creo. Si es un tema de gobierno, será el gobierno que, no sé, se los venda a la final. No sé. No sé. Pero eso de que un año.
1: Un año para 3.600 vehículos tipo tax.
0: Que hay en Manta,
1: según el señor Sabando mismo.
0: Vamos a ponerle a usted. Es que a mí me gusta hacer un análisis más profundo.
1: Hágalo.
0: Vamos a ponerle, ¿qué tiempo te puedes llevar en instalar un taxímetro?
1: Yo diría un día, mucho.
0: No. Yo diría, en serio.
1: Yo diría mucho para...
0: Bueno, es porque usted no tiene carro, yo lo entiendo. Usted no...
1: Por eso.
0: A mí me instalaron un radio en una hora, un radio de carro, un radio es otra cosa. Hay que conectar para adelante, hay que sacar los tapizados de las puertas en una hora, en una hora.
1: Póngale...
0: Póngale media hora un taxímetro.
1: Yo le iba a poner 10 o 20 taxis en un día.
0: Póngale media hora, promedio de unos 20 taxis en un día. 20 taxis en un día. Hay que ver cuántos puntos de instalación hay. Hay que ver cuántos puntos de instalación tienes para sacar las cuentas. Si tienes 20 taxis en un día, quiere decir que en un promedio un mes le pones taxímetro a unos 600 taxis. Si tienes un punto, si tienes dos puntos de instalación, a un promedio de 1.200. Déjalo en 1.000. No le pongas 1.200, déjalo en 1.000. Pero en cuestión de tres meses tienes 3.000 taxis ya con sus equipos. Pero eso de un año, eso es cuento. Eso es cuento. 365 días que quieren poner 10 taxímetros por día. Ya eso ya es... Mejor dicho, no me lo ponga.
1: Bueno, entonces no debería aceptarle hacer el encargado de receptar ese tipo de pedido del taxismo mantense, creo que sobre todo. Debe hacer escuchar lo que el abogado Leonardo Zavala está analizando, a ver. O explicarle, mira, vamos a instalar tantos taxímetros diarios y hacerle la cuenta respectiva. Es decir, si yo te instalo 20 diarios, voy a tener un promedio de... A la semana voy a tener 20, digamos, 20 por 5, 100.
0: Ahora, déjeme
1: decirle... A la semana, al mes, 400.
0: Déjeme decirle algo, que usted tal vez no lo conoce. Hoy en día, la tecnología... Vienen equipos que ya usted no necesita ni conectarlos, sino guíndelos ahí nomás y listo. Y funcionan, se aparejan con su dispositivo, funcionan de otra manera, sin necesidad de conexiones de cable ni nada. En donde usted reducirá máximo 15 minutos en poner un aparatito de eso. Pero lo otro, déjeme decirle, voy a ser claro, yo no me ando por las ramas, es una de mis características. Sencillamente queremos ponerle la zancadilla para que el plan tropiece porque no les conviene. No les conviene. Porque se va a complicar el tema de ingresos económicos para el taxista.
1: Ahí va a lidiar el tema, o la decisión será del interventor, ¿no? Ya no del municipio, como es el tema de...
0: El municipio no tiene nada que ver.
1: Por eso le digo, por si acaso la gente...
0: No baila, no baila en este baile.
1: La gente vaya a decir no, que el municipio no, que le autoriza. No, ya se trata de la intervención. Incluso el pedido es hacia la intervención, que creo que es el que maneja el tránsito acá en la ciudad de Manta en materia de control.
0: Para mí, prácticamente, repito, la intención es hacer tropezar el proceso. Sienten de que van a ser perjudicados. No es lo mismo cobrarle al señor Lucas $5 por traerlo de la parroquia Eloy Alfaro. No es ni siquiera de los barrancos de la parroquia o algo por el estilo, sino céntrico. Por el cuerpo bombero.
1: Céntrico.
0: En Manhattan Alto de la parroquia, traerlo al centro y pasarlo viendo al murciélaguito y cobrarle $5. Por Dios. Casi como que le he dicho un taxi, lléveme a Jaramijó, pues. Son las 6 de la mañana, 57 la hora en el país, 6 de la mañana, 57. Ojalá y después de que el taxímetro esté instalado, no venga el cuento que vino la vez pasada. Es que el cliente nos pide que no le cobremos con el taxista. Yo creo que todo tiene que venir con la ley, con la rigidez de la ley de la mano. Si no cargas taxímetro funcionando, sanción. Llore quien llore, brinque quien brinque. La ley tiene que ser así, señor Lucas, o si no estamos jodidos. Nunca vamos a cambiar en nada. Nunca vamos a poder corregir nada. Y aquí seguirán mandando quienes tengan la fuerza para mandar. Y el pobre pueblo, el pobre humilde, que yo creo que usted se pertenece también a esa clase, va a ser el perjudicado. Y pague lo que te pidan. En todo, me refiero a todo, a productos, a todo, a todo, a todo. 6 de la mañana, 58, 6 de la mañana, 58, 6:58. Nosotros sí tratamos de hacer economía y de que al pueblo no se lo perjudique. Le pongo como ejemplo el tema de los productos naturales. El voltaje tiene marcado 15, se lo venden 12. La crema leche de koala para que las mujeres limpien su carita, se vean más preciosas, más bellas, más hermosas, tiene marcado 18, se lo venden 14. Ese fue mi convenio. Cuando el laboratorio me dice, hagamos esto, le digo, sí, pero con esta condición. Ya todo este año nos quedamos con ese precio. Eso sí es tratar de verle la economía a la ciudadanía. 6.59, señor Lucas. El hombre que le cobraron 5 la carrera y ahora se va a comprar una moto de verdad. Una moto eléctrica. Si lo ven por ahí, no piensen que es el Oso Yogi. ¿Se acuerda que el Oso Yogi andaba en una moto?
1: Con Bubu, ahí lo llevo como Bubu ahorita ya.
0: ¿A cuál?
1: Como Bubu.
0: A Bubu, sí, era el sobrino o hijo.
1: No sé, ahí lo llevo como está.
0: No,
1: como
0: pero Bubu. Steven, ahí lo tiene Steven, pues.
1: ¿Cuándo no, pero después, güey. ¿Cuándo después de Steven ahí anda con Bubu, pues? Es para que se parezca a usted un poco más a la escena, pues.
0: No, pues yo soy más grande que usted, güey. Más bien usted va a aparecer Bubu. Pues, ya, yo voy a aparecer el Oso Yogi.
1: Ya, está bien, ya.
0: Oye, pero yo, es una comparación con Judas.
1: Qué bestia.
0: Eso es como que me diga.
1: Ya.
0: Lo llevo
1: está a... Está bien, doctor Zavala.
0: Lo llevo a Freddy Kelly para que él se parezca a Porcel. Si es todo huesudo, flacuchento.
1: Ya. Está correcto, correcto.
0: Imagínense, me va a llevar a mí para que yo ponga Bubu. Bubu era el chiquitito. Y el chiquitito aquí es él. Yo soy más grande, más grueso.
1: Pues digo, no cabe Steve porque Steve ya está, me pasa de talla.
0: Ah, porque es un Bubu. Ahí cójalo a Kenneth Zavala. Ese sí es chiquito y pipón. Ese puede ser Bubu.
1: A Teddy Kenneth.
0: Ese puede ser Bubu. Pero la comparación, hágala bien hecha.
1: Ay, bro. Dios mío.
0: Que tenga un asidero. Son las 7 de la mañana, la hora que le cuadra. Andará en moto este man. Yo lo veo difícil. Yo lo veo bien complicado. Las 7 de la mañana, la hora en el país, el tiempo nacional que informa la voz del pueblo. Deme canal acá, Don Luna. 7, le vamos a cambiar el apellido. Freddy, Alberto, Luna, Kelly y Chávez. 7-1. Nosotros ya volvemos, señores. Hoy juega Argentina, ¿no?
1: Ajá.
0: Argentina. La sorpresa. Inglaterra.
1: ¿Le pareció sorpresa a los españoles? Ah,
0: no, yo ya lo había dicho. Usted le iba a Francia.
1: Sí, yo le iba a Francia.
0: Yo dije, no, para mí es España. Y hoy día Argentina, Inglaterra. ¿Sabe qué? Tengo la sensación de que Argentina se queda. Oh, no me gustaría que se quede Argentina, porque es de nuestro continente. No me gustaría, pero ando con esa piquiña como que Argentina se me queda hoy
1: no,
0: día.
1: Pero no Argentina miele, pues ya que...
0: 7-1, la hora que el Ecuador, Argentina miele, hoy juega Barcelona, échele la ley al horno, Argentina. Hoy juega Barcelona con Guayaquil City. 7-1, ya volvemos.

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0: 7 de la mañana con 10 minutos la hora en el país. 7 con 10 minutos, señor Lucas.
1: 7 con 10 minutos, oiga, el día anoche, a partir de las 22 horas, la central eléctrica de Mazar entró en mantenimiento. Entró en mantenimiento.
0: No sé si usted la mantenga.
1: No sé si usted sabía de este. De este anuncio.
0: No, yo estoy concentrado en lo que dijo la señora Carla Saúd.
1: Ya lo decía ayer, ¿no?
0: Eso me carga dando vuelta en la cabeza.
1: Está esperando que reviente la bomba.
0: Estoy viendo, trato de ver, mi abuela decía, ¿por qué lado se rompe la soga? Quiero ver por qué lado se rompe la soga. Lo que sí vi y lo que sí noté es que después que dio sus declaraciones, ve.
1: Ha habido un silencio sepulcral.
0: Silencio total. El gobierno, el señor Remberg, que aparecía, que sí, que la vamos a traer, que esto, que lo otro. Calladito, te ves mejor. Quedito, estás más tranquilo.
1: ¿Será que tiene rabo de paja?
0: Yo no sé si usted lo dude. Ella dijo clarito, los ministros.
1: Por eso digo, por eso.
0: Yo. 7 y 11.
1: Puede que no sea él, pero sea alguien cercano a él. O alguien que lo involucra a él.
0: Esto hace rato se viene escuchando. En el gobierno hubo participación de algunas personas, nada más. Claro, falta decir exactamente fue este y fue este. Pero no, se sienten ofendidos. ¿No lo escuchó el señor Luque el otro día que decía que iba a demandar a quienes le ofendieron? Hay que ver si ahora repiten lo mismo. Ahora cuando la señora ha anunciado que también va a dar nombres.
1: Va a soltar sopa.
0: 7 y 12. Bueno, esos son temas nacionales. 7 de la mañana con 12 minutos la hora en el país.
1: Por el tema que siempre, el tema eléctrico provoca siempre interés,
0: ¿no? Oigan, los temas locales, hay gente que atenti a los señores del municipio, a las partes organizativas de algunas dependencias municipales, hay gente que se viene quejando porque van al tema del megaparque y no se ve la presencia municipal de los agentes de control. Hay gente que dice, y hay dentro del megaparque hay problemas. O sea, durante el día, de noche está como más controlado, pero durante el día hay inconvenientes. Decía alguien, ahí funciona como que una academia de patinaje. Hay niñitos, de niñitas más que todo.
1: Gente que van a hacer esta pequeños recorridos en bicicleta, patinaje, esta ya,
0: pero páreme bola, hay una academia de patinaje que hay niñitas de 4 años, 5 años, 6 añitos que andan en patinaje por ahí, pero hay un problema, hay los muchachos estos que se creen, mi abuela decía, la cosota, y andan parando bicicleta en una llanta.
1: Ah, ya, haciendo piruetas, sí. Maniobras.
0: Y el otro día indicaron que por poco tumban a una niña que iba en su recorrido de los patines, que es una academia que está allí. Entonces, ¿qué es lo que pasa? Por eso la gente reclama
1: debe establecerse un
0: la inacción.

0: Es la bicicleta.
1: Es para paseo bicicleta, sí, pero no hacer pirueta.
0: Podría ser para paseo en bicicleta. Ayer yo también estuve allí, yo vi un bien gordito en bicicleta haciendo su ejercicio. Perfecto, chévere. O debería destinarse una parte, creo que el Megaparque tiene un anillo exterior así. Allá sí, las bicicletas, acá en el interior no bicicletas.
1: Ajá.
0: Y los niños de patinaje al interior solamente, allá al exterior bicicleta. O sea, pero hay que ponerle un orden.
1: O establecerse un orden. Mientras estén estas niñas o un grupo haciendo un tipo de, digamos, aprendizaje de patinaje, esas bicicletas no pueden pasar acá.
0: La denuncia va porque, repito, no ven agentes de control. No ven, no sé si es que no hay o es que no van a trabajar. Y inclusive me enviaron una fotografía donde están funcionarios, están reunidos, ellos van y se reúnen, ahí no se dedican a trabajar. Se dedican a reunirse, se reúnen 3, 4, 5, y te cuento, ñañita, que Alfredo lo pelaron, la man que se tiraba acá, se le llevó todo, se dedican es a conversar y no a trabajar. Escúchese bien, señores del municipio y señores trabajadores, no es que estemos en contra de ustedes, pero si usted percibe un sueldo, ¿para qué es? Es para que cumpla su trabajo. Cuide su trabajito. Mañana lo chapetean y va a estar llorando. Que es injusto, que es mala gente, que esto es que el otro. Que yo si hacía mi trabajo. Porque hay mucha sinvergüenzada dentro de la institución municipal con algunos trabajadores. Así que por favor... Mi abuela decía, en guerra avisada no muere soldado. Y si muere, es por despreocupado. 7:16 me pidieron que hablara de aquel tema. Allí está en conocimiento ese tema.
1: Yo creo que ya debe estar trabajando en este tema de qué va a pasar con la administración, o quién se va a hacer cargo. La alcaldesa lo dio bien claro, va a ser el municipio. Pero ya debe de buscarse la forma de que una persona o una...
0: Lamentablemente hay poca comunicación. Hay poca comunicación.
1: La última vez, la vez que le entregaron, la señora alcaldesa lo manifestó.
0: Hay poca comunicación, ¿sabe por qué?
1: Que no se va a entregar a ningún tipo de...
0: Le voy a dejar la tarea a usted.
1: Hay una empresa.
0: Hay poca comunicación, ¿sabe por qué?
1: ¿Por qué?
0: Dígalo. Le voy a dejar a usted.
1: No, por eso le digo, no sé por qué, porque yo cuando puedo acceder, por ejemplo, a una plática, a un diálogo con la señora alcaldesa, lo ha dicho. La última vez lo digo que le dijo, se le preguntó si se iba a buscar una empresa o un lugar. Ella dijo, ya hay una empresa encargada.
0: ¿Cuándo fue la última vez?
1: El día de la inauguración de la entrega. ¿De
0: qué?
1: Que habló el tema, de la entrega del megaparque.
0: Hace 15 días.
1: Por eso le digo.
0: Yo le voy a decir, yo le voy a hacer el comentario que quería que usted lo iniciara. Falta mucha comunicación. ¿Y a qué se debe esto? Uno, primero que las sesiones de consejo siguen siendo vía telemática.
1: Virtuales.
0: Que ya no debería ser así. Porque esto fue a partir de la pandemia, ¿sí? Ajá, se recuerda.
1: Sí, eso.
0: Ya no debería ser así. Pero este tema de la virtualidad también es un modo de alcahuetear un sinnúmero de situaciones que no están bien. Porque yo conozco que hay hasta trabajadores que se hacen la pájara pinta y quieren pasar trabajando, entre comillas, de manera virtual.
1: Telemática.
0: 45 minutos me acuesto en el mueble, 15 minutos me levanto a contestar 2 correos y ahí me vuelvo a acostar. No sé si cacha la idea. Y esto origina a que no haya una fluida comunicación. Porque si los eventos... Ya, oye, te cuento que la sesión fue el jueves. Oye, y hablaron esto. Y Johnny Lucas subió. O subió Joaquín Cordero. O sea, hay un insumo informativo como que más actualizado, más al día. Punto número uno. Punto número dos. La alcaldía rara vez tiene a su protagonista allí. La señora alcaldesa, tal vez por sus ocupaciones, o no sé si por su seguridad. Le voy a hacer una pregunta a usted. ¿Cuándo fue la última vez que usted entró a la alcaldía? ¿Ya ni se acuerda?
1: Ya ni me acuerdo porque sí, fue bastante tiempo.
0: ¿Ya ni se acuerda?
1: Claro.
0: Lo agarré en roja. Y eso también origina a que todos los días usted no tenga una información fluida, que hoy día la empresa dijo que sí y ya mañana la empresa lanzó un concurso. Usted no tiene ese insumo informativo.
1: Es que si se está haciendo algo, deben de mantener informada.
0: Ustedes ni sabían siquiera que había ya una empresa.

0: que yo se lo dije el otro día. ¿Cómo se llama? ¿La han creado? ¿No la han creado? ¿Fue reformada? Era la vieja, antigua, ojo, empresa quebrada, sí, vivienda, que la transformaron y ahora se llama, el otro día le di el nombre, ¿no se recuerda? Urbana EP, que va a ser la empresa que administre el parque. Hasta ahí, todo bien.
1: Hasta ahí se sabe. Hasta ahí de lo que se dijo.
0: Hasta ahí, todo bien.
1: La última vez.
0: No, pero yo se lo había dicho ya.
1: Por eso le digo, la alcaldesa lo dijo la última vez, no me acuerdo, pero la alcaldesa lo dijo.
0: Entonces,
1: que era una empresa.
0: Ahí local. Ya lo que me preocupa es cómo se va a administrar. Esto es como que yo le diga, me pongo una licorería, Freddy. Te encargo la licorería. ¿Se la estoy dando a la persona correcta?
1: Lleva los amigos de Cañita a comprar ahí.
0: ¿Cómo tú le vas a dar a una empresa quebrada? Dígame si estoy bien, y si estoy mal, me largo. ¿Cómo una empresa quebrada te va a manejar una infraestructura? Si lo que hiciste fue cambiar es el nombre.
1: Claro, siempre.
0: Ahora, si a mí me dicen que la empresa viene desde cero, ¿usted sabe qué es cero?
1: Sin deuda.
0: Saneada.
1: Sin deuda.
0: Sin deuda, sin nada. Empezamos desde cero. Aquí está el gerente, aquí está el representante de la alcaldía. Sin
1: compromiso.
0: Aquí está el director de talento humano. Nomás vamos a tener 10 personitas aquí. Pelele el ojo a lo que le estoy diciendo. Y ahora sí, administremos el medio parque y el impuesto verde
1: va para allá.
0: Tiene que ir para manejarse aquello.
1: Claro, y más los ingresos que tengan productores.
0: Porque el impuesto verde es para pagarle a los trabajadores del municipio, por si acaso. No. El impuesto verde, su nombre lo dice, es un impuesto grabado para el mantenimiento de las los parques.
1: Áreas verdes.
0: A mí hay algo que me llama la atención. ¿Será solo el megaparque o serán los parques de Manta? ¿Qué va a administrar? Porque, a ver, si me manejas... Cuidado, largas abajo esa cámara, pues échate desgracias. Si me manejas el impuesto verde que fue creado por una situación ambiental y para tener una mejor administración de los espacios verdes, deben de ser todos. Debe de ser los arbolitos que están en la mitad de la vía. Debe de ser el Parque de la Madre aquí en el centro. Debe de ser el Megaparque. Debe ser el parque que está frente al Colegio San José.
1: Lo que están en los barrios,
0: parroquias. ¿Ya estas dudas las absorbió usted cuando ha conversado con la señora alcaldesa?
1: El impuesto verde fue creado, como usted está señalando, es para las áreas verdes, no, pero con prioridad.
0: Le estoy diciendo la empresa si se va a encargar solo del megaparque o va a abarcar otros espacios verdes. Porque si va a manejar el impuesto verde, le estoy diciendo, se entendería que los parques que tienen una vegetación y la vegetación de la ciudad, claro, de las calles, deben entrar bajo el dominio de esta empresa.
1: Indudablemente, como usted está señalando, el tema es que si esta empresa Urbana EP va a manejar el área verde y va a tener como recurso principal de ingreso el impuesto verde. El impuesto verde fue creado para los parques.
0: Es que es uno de los recursos.
1: Claro, exactamente. Debe, por lógica, dice, tienes que mantener el parque central y el parque de Manta, de manera general, todas las áreas verdes de la ciudad de Manta. Considerada áreas verdes que.
0: Pero lo que le estoy diciendo, usted no conoce eso,
1: no
0: le han dicho todavía.
1: No, pero estoy entendiendo como lógica, ¿no? Que si usted me da un recurso.
0: Ya le di el insumo para que cuando tenga la oportunidad de hacer una entrevista, pregunta, a ver. ¿Qué va a manejar la empresa Urbana EP?
1: ¿Y no se sabe
0: solo el megaparque?
1: No se sabe si ya han nombrado algún funcionario.
0: Mire, ahí hay tres preguntas que... Escríbalas por ejemplo, para que no se le escape. Uno, ¿qué infraestructura va a manejar la empresa EP? Pregunta número uno. Pregunta número dos, si la empresa EP era la antigua Civivienda, ¿entra en saneamiento o va con aquella burocracia de una empresa quebrada?
1: Claro, ¿cuánto sería ese número de personal que
0: pregunta
1: se lleva?
0: Número dos, porque si tú ya me estás llevando, hoy si Vivienda tenía como 40 personas,
1: pues,
0: si tú llevas una empresa quebrada, van a destinar los impuestos o los recursos para pagarle a su gente quebrada. Y eso no es correcto. Pregunta número dos. A ver, la primera ya está, ¿qué va a manejar? La segunda, si va saneada. La tercera, el impuesto verde, que es un impuesto creado a través de las planillas del agua, ¿va a ir destinado directamente para que lo maneje la empresa? Pregunta número tres. Y pregunta número cuatro, ¿Los espacios de la ciudad entran en esa administración o solamente será el megaparque? Porque si solamente, ojo con lo que le voy a decir, y este es un tema jurídico, a usted que le encanta investigar, investíguelo. Si solo entra el megaparque, el impuesto se tornaría en inconstitucional. Porque a mí me vendieron, me impusieron un impuesto, que su nombre lo hizo impuesto verde, para el cuidado de áreas verdes. No me dijeron que era para el cuidado del megaparque. 7 de la mañana con 25 minutos, 7 de la mañana con 25, señores, la hora en el país. Y ojalá se lleve de la mejor manera. El megaparque es una infraestructura que puede generar economía, no para hacerse millonario, pero sí es autosustentable. Y le digo por qué. Los parqueaderos del megaparque, yo calculo, yo ya he hecho mis cálculos. Yo soy un pequeño empresario, yo ya he hecho mis cálculos.
1: ¿Cuántos vehículos ingresan?
0: Y calculo, escúchame bien, en números. Calculo que en vehículos ese megaparque no debe estar dejándole de generar entre 20 mil y 30 mil dólares mensuales. Solamente en parqueo vehicular. Solamente en parqueo vehicular. Usted todos los días, después de las 5 de la tarde, ve cómo la gente llega a hacer deporte. Yo ahorita estoy haciendo deporte. Y usted ve ahí, por ejemplo, un 50% ocupado del parqueadero que está del lado de acá. Los fines de semana usted ve lleno los parqueaderos. Los domingos no hay donde poner un carro. Vaya trasladando todo eso a razón de 50 centavos la hora o fracción.
1: ¿Y están cobrando ese valor? ¿O simplemente llega una persona, le escudo el carro y usted le da a esa persona y no ingresa al arca municipal?
0: A ver, y eso otra cosa que ya no le va a gustar lo que yo le voy a decir. Es que ahorita no están cobrando nada.
1: Entonces alguien se está lucrando.
0: Es que no, ahí hay un grupo de trabajadores patrocinado, apadrinado por un funcionario municipal. El lado de acá donde está la gasolinera son como más, ¿cuál sería el término? Son más tranquilos. No te ponen un cono. En el lado de allá le ponen un cono y usted no puede salir
1: hasta que no pague.
0: Le están dando a entender eso. No te dicen eso, pero te ponen un cono y tú tienes que parar para que el guardia te saque el cono y ahí saques la mano y tires tu centro. ¿Que es voluntario? Sí es voluntario. Sí es voluntario. Pero si me ponen un cono, ¿qué me están diciendo?
1: Claro, pague antes que se vaya.
0: Párate ahí. Obligado tienes que parar. Según ellos, para seguridad.
1: Retiran el cono ahí, Leonardo
0: Zavala. Entonces, paga el dólar y se va. Yo calculo de que estos parqueaderos deben estar generando entre 20 mil y 30 mil dólares mensuales. Con 20, póngale 25, término medio, póngale 25 mil dólares. Con 25 mil dólares, tú tienes para pagar al personal de una empresa pública que no debe estar más allá de 30 trabajadores, 40 trabajadores, no puede tener más. Ojo, indicando que absorbería todo el trabajador que va a estar en el megaparque, todo, guardias, inspectores, todo. Póngale 40 personas para la operación de el megaparque.
1: Y si le da la posibilidad a un negocio Bancla de instalarse ahí.
0: Es que ahí viene ya el resto. Estoy empezando por el tema de parqueo. De ahí viene la concesión de los espacios para la venta de comida. Supongamos que venga una cadena.
1: Negocio Bancla,
0: que le llaman. Vengan cuatro negocitos que pueden llegar a pagar entre los 4 y 10 mil dólares.
1: Digamos un KFC sin dar publicidad.
0: Sí. Eso normalmente. Póngale American Deli, KFC. Cuatro negocios, 10 mil dólares. Más 25, ¿cuánto tienes? Tienes 35. Ahí viene espacios publicitarios, por ejemplo.
1: Claro.
0: Tú dejas que ahí adentro pongan, por ejemplo, dos vallas publicitarias. Póngale que la valla le pague, las dos vallas sean 5 mil dólares mensuales. Ahí tienes ya 40 mil dólares de ingreso. Sin contar los impuestos. Sí es sustentable. Para darle un buen mantenimiento al megaparque. Pero todo es cuestión de la administración. De cómo lo manejen, de cómo lo administren. Para que de esa manera haya un parque que no lo vayan a dejar caer. Que no lo vayan a dejar caer. Porque ahí sí estaríamos fregados. 7 de la mañana con 29, señores, la hora en el país, 7 con 29. Vamos a ver qué pasa. Vamos a ver a que ustedes puedan obtener una información de cuándo la empresa asumiría, dónde va a trabajar, dónde van a ser las oficinas, qué personal tendrá, quién será el director, el gerente, el presidente. para saber cómo vamos a estar. 7:29, ¿algo más que decir al respecto?
1: 7 del tema, ¿no? Ya va el siguiente bloque y se viene.
0: Ya venimos en el informativo digital, señores. Son las 7 de la mañana con 29, la hora.

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0: señores, saludos afectuosos, cordiales, cariñosos en esta mañana. Miércoles, el calendario indica 15 del mes de julio del 2026. Aquí estamos ya para dar a conocer algunos detalles informativos. Iniciamos esta jornada indicando de que en la localidad, en lo que corresponde al distrito de los cantones, los tres cantones que están juntos, Manta, Montecristi y también el cantón Jaramijó, no se presentaron mayores novedades en lo que tiene que ver a la crónica roja, crónica policial. Me refiero particularmente a los hechos de violencia. Me refiero netamente a ese tipo de situaciones. No ha existido mayor novedad. Hay otros temas informativos, sí, que deben ser netamente analizados en esta mañana. Me acompaña, como siempre, el señor Lucas. Lucas, ¿cómo es? Johnny Alberto Lucas Contreras. Ah, tiene otro apellido, Contreras, ¿no?
1: Para nada.
0: Señor Lucas, buenos días, don para Contreras. Nada. Digo, don Lucas.
1: Lucas García, aunque se demore un poquito.
0: Pero siete. No es Contreras, ¿no?
1: No, para nada. Ah. Contreras, entonces.
0: Recién me llevó la contra hasta con un partido de fútbol, mire. Pero bueno, no importa. Buenos días.
1: 7:42 minutos. Oiga, no, nada, novedades así
0: que
1: como.
0: Que ni sepa Argentina Mieles en qué posición se. Argentina. No le apuestes a Barcelona porque Lucas dijo que hoy día Guayaquil City le empataba. Da. Con eso le digo todo.
1: Difamando. Bueno, ya, oiga.
0: Dice difamando.
1: Gracias a Galán Bucarán Ortiz porque alguna vez dijo.
0: Saco aquí los testigos.
1: Yo soy. Sáquelos a todos. Yo soy mucho menos y mucho más de lo que la gente dice.
0: Sí es sinvergüenza.
1: Bueno, oiga, 7:43 minutos.
0: Alguien decía sinvergüenza vive bien, si sabe.
1: Sí, puede ser.
0: 7:43,
1: señor. 7:43 minutos. Bueno, novedades solamente locales. Acá en el tema locales se viene esta competencia del Ironman.
0: ¿Otra vez el Ironman, no?
1: Sí, el día domingo. Bueno,
0: este creo que es, a ver, creo que es la novena, sí, si no me equivoco.
1: Ya hay algunas ediciones de este tema del Ironman 70.7 que se va a desarrollar este domingo acá en la ciudad de Manta.
0: Ya vamos a hablar de eso.
1: Sí, pero
0: ya vamos a entrar en los detalles locales, vamos a entrar en eso.
1: En ese detalle.
0: Creo que es la novena. Yo voy a averiguar exactamente, por favor. 7:43. En temas nacionales, el Consejo de la Judicatura dice que se va a declarar en emergencia. Recién se dan cuenta que,
1: otra vez,
0: que faltan como 800 jueces. Oiga, recién se dan cuenta. No, pues ñaño. No es que recién se dan cuenta.
1: Hace años.
0: A tiempo no han querido hacer nada. Aquí hay jueces que están sobrecargados, además que hay jueces que retardan los procesos.
1: Usted como abogado lo sabe.
0: Hay jueces que hasta te insinúan, oiga, como los agentes de tránsito.
1: ¿Cómo hablamos?
0: Hay de todo. Lo que pasa es que esos controles no vienen aquí a Manta, no vienen aquí a Manabí. Pero hay de todo. Mejor dicho, no me hagan hablar. Hay una nota periodística sobre este tema, por favor. Veamos y pongamos atención.
2: La falta de jueces en Ecuador ha llevado al Consejo de la Judicatura a plantearse la posibilidad de declararse en emergencia. La decisión, que debía adoptarse este lunes, fue aplazada porque el informe técnico que servirá de base para la resolución aún no está listo. Una vez que esté, el pleno será convocado a una sesión extraordinaria. Y es que el último dato oficial presentado en la rendición de cuentas de 2025 evidencia un déficit de 657 jueces a escala nacional. La Judicatura reconoce que actualmente esa cifra es mayor, una realidad que según Antonio Galiardo, quien ocupó el cargo de fiscal provincial del Guayas y es abogado en libre ejercicio, golpea el funcionamiento diario de la administración de justicia.
3: Yo tengo casos en cantones de la provincia del Guayas donde el juez de Naranjito está encargado de Balsar, no se alcanza ni con Naranjito ni con Balsar, entonces se suspenden las audiencias porque se le cruza la audiencia. Ya nosotros como abogados es lo más normal que se suspendan las audiencias a cada rato por este problema del déficit de jueces.
2: La sobrecarga, segura, incluso ha llevado a que procesos judiciales prácticamente vuelvan a empezar.
3: Como pusieron un nuevo juez, todos los casos tuvieron que retrotraerse desde el primer momento porque por principio de mediación los jueces en un tribunal 3 deben conocer todo desde el primer momento. Entonces esto sí afecta indudablemente a la administración de justicia.
2: Frente a ese escenario, la Judicatura analiza recurrir a jueces temporales, una figura contemplada en la ley.
4: Pero existen dos maneras de nombrar los jueces temporales. La primera es del sorteo de bancos elegibles y no existe un banco elegible de 700 jueces para suplir las vacantes. Y el otro es una declaración de emergencia.
3: Yo sí creo que el Consejo de la Judicatura debe ser muy meticuloso. No puede ascender a cualquiera. Tienen que ver su hoja de vida, su trayectoria, sus sanciones, si tiene una hoja de vida limpia, sus conocimientos. O sea, no podemos determinar que de repente el remedio sea peor que la enfermedad.
2: El ex juez penal Fernando Grau, quien también litiga actualmente, advierte que las designaciones también deben garantizar independencia y probidad.
4: Es decir, no tener ningún impedimento o haber tenido alguna característica que no esté acorde para que desempeñe su función de juez.
2: Y aunque la emergencia podría aliviar la falta de personal, sostiene que la solución definitiva pasa por fortalecer el sistema de selección.
4: No solamente quedarse en propuestas, sino agilitar los concursos para que rápidamente se nombren jueces probos que puedan administrar justicia y fiscales también que realicen las instrucciones fiscales como debe ser.
2: La situación, además de retrasar el acceso a la justicia, profundiza la crisis de confianza que desde hace varios años atraviesa el sistema judicial ecuatoriano.
0: Bueno, eso es lo que tiene que ver al sistema judicial y le voy a hablar porque estoy metido en la colada. O sea, también soy abogado de profesión. Pero a mí me parece una idea que no veo ni siquiera que la nombraron aquí. Cuando hablan de jueces provisionales o excepcionales para tratar de suplir las necesidades a través de un banco elegible. ¿Por qué no hacer que los casos judiciales menores? ¿A qué me refiero con los casos judiciales menores? Vamos a poner un caso, una denuncia de tenencia de un menor. Vamos a poner un caso de una impugnación de paternidad, por ejemplo, que entren a sorteo y que salga un juez a través de un sistema telemático, a través de la computadora, en donde el secretario le proporcione todas las documentaciones, escanea y sea él que resuelva y se hagan audiencias telemáticas con estos jueces provisionales en los casos más sencillos, más simples, no tan complicados. Hay otros temas que ya son mucho más complicados. O que pongan este nivel de casos, pueden ir a este tipo de soluciones para que estos casos no engorden más los problemas que tienen los juzgados. Se me ocurre así. Siempre he tenido la característica de generar ideas, por ejemplo. Esta podría ser una idea, pero ojalá que se logre subsanar en algo porque es terrible. El cliente a veces le exige al abogado pensando que la culpa ya es de uno. No hace mucho me acaba una clienta sobre una impugnación de paternidad a preguntarme que, a qué hora tiene que ir a la unidad judicial. Yo le digo, eso tienen que darme ellos la hora, no la puedo dar yo, ya no depende de mí. Hay muchas cosas que no dependen del abogado, sino de los administradores de la justicia, de los operadores. El tiempo, la hora, el día lo ponen ellos, no lo ponemos nosotros. Pero yo creo que sí debería subsanarse ese tema, porque la justicia también ha ido de mal en peor. Lamentablemente, a muchos no les gusta lo que yo digo, pero es la realidad. Hay jueces que a propósito, oye, yo he tenido caso, el otro día creo que lo comenté, tenía un caso sencillo que ya llevaba 5 meses y ni siquiera conocían la demanda. Ni siquiera.
1: Ni habían leído la carpeta.
0: Ni siquiera. Y eso no puede ser. Eso no puede ser.
1: Este ejemplo
0: va en contra del abogado que vive de eso y va en contra del cliente que quiere solucionar su problema.
1: Abogado, este tema podría enmarcarse, tal vez la comparación no valga, pero se me ocurre lo mismo que hace en estos centros de arbitraje, en el caso ya jurídico, lo podrían aplicar al tema de los abogados, ¿no? De estos jueces provisionales.
0: Que los arbitrajes son reconocidos por la ley como decisión de última instancia. Tienen el mismo peso que una sentencia judicial de una unidad
1: judicial,
0: valga la redundancia. Fueron creados con una muy buena intención. ¿Pero qué debería hacer el Estado? Ahí podría ser otra salida. Mire, por ejemplo. A ver, este tipo de casos. Vamos a poner todos los casos de impugnaciones de paternidad, todos los casos de divorcio, van a mediación. No los vamos a atender nosotros, van a mediación. O llegan a la unidad judicial, yo los recepto y yo los mando a mediación. Por ejemplo, ¿Para qué no recarguen acá?
1: Es un
0: el asunto es sencillo, don Lucas.
1: Mientras,
0: cuando usted quiere hacerlo, lo hace. Y si no quiere, no lo hace.
1: Mientras haya decisión y masa encefálica que piense, creo que se podría juntar allí y llevar a solución.
0: Porque han habido casos, y vuelvo al tema de 5 meses presentar una demanda y que ni siquiera la conocían. Tuve que ir donde el coordinador, le digo...
1: Carpetita, amigo, póngale encima.
0: Ay, abogado, usted el de Facebook, el de la radio. Le digo, yo tengo 5 meses. Ñaño lindo, hoy le soluciono. En menos de una hora, después de que hablé con el coordinador, ya estaban notificando que habían conocido la demanda. Y eso no tiene que funcionar así. No tienen por qué decir, ah, este es el que habla en la radio. Ah, no,
1: o bajo presión.
0: Ay, no tengamos problemas y califiquemos rápido. No tiene que ser así. Tiene que ser igual para todos. Si va el señor Lucas a reclamar por su proceso, tienen que ser diligentes. Pero la justicia, le repito, ha ido empeorando. Así como las infraestructuras de las unidades judiciales, igualito. Ya no hay aire acondicionado, ya no tienen papeles, ya no tienen impresora, no les funcionan, no hay sistema, se cae el sistema. Vaya allá al UVC, el ascensor tiene un poco de tablas atravesadas porque tampoco funciona. Todo se ha ido deteriorando, cayéndose prácticamente de poquito en poquito. 752, otro tema que preocupa es el de los ministros de salud. Nombraron al octavo ministro de salud. ¡Ocho ministros! ¡Ocho! Déjeme decirle, don Lucas, ya van 2 meses desde que dijeron que iban a comprar en 3 semanas medicinas a la India y todavía no se conoce absolutamente nada.
1: ¿Será que
0: debo decirle otra vez? Su amigo el abogado tuvo la razón. Cuando le digo amanecerá.
1: Pero ¿será que los cuestionamientos de las condiciones en que se elaboraban los productos?
0: No.
1: ¿Hizo mella en esto?
0: No, señor. No.
1: Yo de gobierno pondría esa excusa, ¿no? Que me criticaron.
0: No, porque ya, a ver, ya debería haber renunciado, entonces ya no lo hago así, lo voy a hacer así. Y no han dicho nada.
1: Voy a otro proceso.
0: No justifique lo injustificable.
1: Le estoy diciendo simplemente lo que.
0: No, es que está justificando lo injustificable. Porque si yo quedé de traer café pasado, este es café pasado, marca Bolívar, el de Jipijapa, el que para en el terminal.
1: Marca Jipijapa.
0: Si mañana usted me reclama por qué no traje el café Bolívar, yo tengo que decirle, no estaba, pero compré el de aquí, café Pre-5. Pero no le puedo decir, no, no hay café y se acabó el lío. No.
1: O usted me le puso que se haga el café Bolívar.
0: ¿No? Esto de la medicina no le busque justificación. Sencillamente se adelantan, se anticipan, lanzan la bomba porque la gente diga, ay, bacán, ya van a comprar. Y no han comprado. Y ya estamos con el octavo ministro de salud. Hay una nota periodística sobre esto. Adelante, por favor.
5: Franklin Encalada fue el primer ministro de salud del gobierno de Daniel Noboa. Estuvo al frente de esa cartera de Estado entre noviembre de 2023 y junio de 2024. Le tocó responder al pedido de más seguridad para los médicos rurales, a la ya extendida falta de medicina e insumos en los hospitales, pero también a una deuda de 140 millones de dólares que entonces se mantenía con clínicas privadas. Encalada chocaba con una realidad.
6: Al ministro Vega se lo planteo y él me dice... ¿Cómo le pago si no tenemos dinero?
5: En su reemplazo, en junio de 2024, asumía Manuel Antonio Naranjo con un desafío adicional, la rehabilitación de la infraestructura hospitalaria.
7: Se han ido haciendo desembolsos mensuales y nosotros hemos tratado de ser creativos en la manera de utilizarlo.
5: Sobre él se producían críticas por un presunto caso de mala práctica médica, al que respondió detallando que había una denuncia, pero a una empresa que él representaba antes de asumir el cargo. Sus funciones terminaron en febrero de 2025, 8 meses después. Es el ministro de salud que más tiempo ha durado en el cargo. Le siguió Edgar Lama, de profesión abogado. Le tocó responder sobre los casos de tuberculosis en las cárceles y en torno al pago de prestadores de servicios. Afrontó la inconformidad de quienes advertían que no se pagaba a todos por igual, que habían preferencias.
7: Hay procesos de auditoría que son más difíciles que otros.
5: En abril de ese año, un poco más de 3 meses, dejó el cargo para asumir la presidencia del directorio del IES, ahí donde estalló el escándalo del fallido contrato con Helbert. Le siguió Juan Bernardo Sánchez, 37 días duró apenas en el cargo. Tras él, Jimmy Martin, quien lideró esta cartera de Estado entre julio y noviembre de 2025 y salió en medio de un anunciado juicio político en la Asamblea y una prolongada crisis de abastecimiento en un sistema que, sin embargo, llegó a calificar de eficiente.
8: ¿Cómo si hay dinero pasa esto?
9: Solamente hemos medido la eficiencia a través de cuánto se gasta. Y eso no debería ser así.
5: Tras su salida en una sorpresiva decisión, este ministerio le fue encargado a la vicepresidenta María José Pinto.
8: Se están quejando, todo el mundo se está quejando.
5: Ella prometió un abastecimiento del 80% de medicinas en los hospitales de la República tras un nuevo diagnóstico y aprendiendo de la experiencia española. Estuvo desde noviembre de 2025 hasta abril de 2026. Después de ella, por un poco más de 70 días, estuvo Jaime Bernabé, quien en su estreno registró impedimento para ejercer cargo público, cosa que fue resuelta por el Ministerio del Trabajo en apenas horas. El octavo ministro de Salud de Daniel Noboa fue nombrado el viernes pasado. Se trata de Juan Carlos Abeiga. En su haber, una lista larga de pendientes y un ministerio con alta rotación, inclusive mayor a la registrada en tiempos de pandemia, cuando por este ministerio pasaron 6 titulares. Carlos Acosta.
0: Bueno, acá me llega un mensaje, dice: abogado, déjelo que comente don Johnny Lucas ese tema, dice.
1: No, siga usted.
0: Dale.
1: Analice usted.
0: No, aquí me mandan un mensaje, yo me quedo callado.
1: Yo me voy a quedar callado, simplemente observado los 8 ministros que han pasado, y creo que es una pena. No le voy a entrar, no sé si decirle juego.
0: Bueno, lo hago yo. No es juego ni nada, es la realidad. Que de repente, por sentimientos encontrados, no la quiere administrar o no la quiere enfrentar. Lo ingobernable. En alguna ocasión yo dije, ¿cómo tú puedes pedir que una persona llegue a un lugar con una varita mágica y si no le has facilitado el presupuesto porque tienes atochado el billete acá, aguantado, atajado el billete, no pueden hacer nada? Y creo yo que particularmente es lo que ha pasado en el ministerio. Porque de repente para el organismo central o para el Ejecutivo, para el máximo líder del Ejecutivo, para el presidente de la República, los problemas de la salud no dependen de la situación económica, dependen es administrativamente. Porque así nos han querido dar a entender y así hay algunos periodistas que inclusive están aplaudidos y dicen la plena porque me dijeron que la medicina la tenían escondida. Pero ¿dónde está la medicina? ¿O no se acuerda cuando calificaron como una obra excelente, dramatizada o preparada lo de la vicepresidenta de la República? ¿Qué pasó después de eso? ¿Hubo medicina o no hubo medicina? ¿Qué hemos mejorado? Nada. Nos prometieron ahora último que en 3 semanas llegaba la medicina de la India. Ni siquiera se ha conocido. Hasta ahorita no conozco a aquella. No, ya está el pedido hecho, ya se pagó, ya se está esperando nomás que hagan la producción. Ni siquiera eso hemos escuchado y ya han transcurrido un par de meses. En los hospitales las quejas son mayores. No hay a veces ni lo básico: merdiolate, alcohol, gasa, cinta, esparabrapo, yodo para limpiar heridas, hilos de sutura, suero, que se puede decir es lo básico. No es medicina, pero son artículos que son usados para los tratamientos.
1: Insumos.
0: De limpieza de heridas, de sutura de heridas o cosas por el estilo. Ni siquiera lo básico está satisfecho. Lo dicen algunos. Yo creo que a usted le dijeron el otro día también. O creo que a usted le tocó ir a comprar. Son las realidades que se viven. Y el resto ha quedado solamente en palabras, en anuncios para ganar titulares de primera plana. Ojalá y se solucione. Yo soy uno de los interesados que se solucione. Porque cuando eso no se soluciona, los que se están enriqueciendo, ¿quiénes son? Los de las farmacias, las cadenas multimillonarias. Ellos son los que se están enriqueciendo. Porque al pobre no le dan pues su pastillita regalada y él tiene que sacar sus $5, $10, $15 y comprarle en la farmacia. 8 de la mañana, la hora en el país. Vamos a una pausa, señores, y ya volvemos.

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0: mañana con 3 minutos, señores. 8 de la mañana con 3 minutos. Hay algunos otros temas más, como por ejemplo homicidios, extorsiones, cierre. Miles de empresas forman parte del diagnóstico del nuevo plan nacional. Hay otro plan. Coméntelo usted, don Lucas.
1: Oye, es que los planes no han surgido de efecto. Es que solamente uno se queda. El gobierno nacional ha anunciado temas de seguridad, estos planes en algún lado. Y vemos que la situación, mira, el tema de las extorsiones, hace poco hablamos de las extorsiones desde Guayaquil, desde Quito, se dan la tarea de hasta Manabí o desde Manabí hasta el oriente. Son miles de personas que están siendo extorsionadas en el país.
0: Mire, mientras usted no justifique dónde fue a parar el billete del 3% del incremento del IVA.
1: Es una realidad. No le, por eso
0: que digo, ya se quedó, ojo.
1: No le voy, como dice, a ponerle una cascarita, dice usted.
0: Que ya sería ya meterlo en un saco y tirarlo al agua, pues.
1: No, pues
0: ya sería el colmo.
1: Por eso le digo.
0: No, ya el colmo es su sinvergüenzada.
1: Porque la realidad es esa.
0: El 3% del IVA ni siquiera se ha logrado transparentar y decir, nosotros recibimos, vamos a poner un ejemplo, $10 mensuales por concepto de este 3% del IVA que incrementa.
1: La Asamblea debería pedir una fiscalización.
0: Y ese 3%,
1: ¿dónde está ese recurso?
0: Lo destinamos de esta manera. Cualquiera de los humanos pensantes hubiera asegurado que cuando me dijeron el 3% iban a comprar patrulleros, armamento, no 160 carros.
1: Chalecos.
0: Tú no puedes comprar 160 carros. Ponle a 20 lucas cada carro. Ponle a 30, seamos un poquito más. Ponle a 40, seamos un poquito más generosos. ¿Cuánto representa 120 vehículos a $40,000? ¿Qué? ¿4 millones? ¿40 millones? ¿Usted sabe cuánto se ha recaudado el IVA? Alguna vez escuché que la cifra,
1: miles de dólares,
0: superaba $1,000,000,000. Ojo, por cierto tiempo, no le estoy hablando de la actualidad. Lo normal que hubiera pensado cualquier pensante es de que cuando se nos aumentó el 3% del IVA, los tres puntitos esos, que nos encareció más la vida, porque tenemos que pagar más, era para comprar, equipar los aeropoliciales, comprar camionetas, carros blindados, casco, armamento, chaleco, pero no 10, ni 20, ni 30, sino comprar como cuando en el gobierno de su amigo, el señor Correa, le entregaron 600, 700 carros y todo el parque automotor se convirtió en nuevo. Arreglar las UPC. En Guayaquil hay una denuncia que aparece hoy en el diario El Universo y en la página de Coavisa Noticias sobre los vehículos policiales botados, abandonados, algunos solo porque las llantas están bajas. Con todos estos recursos, cualquiera de los pensantes se imagina, no, pues vamos a tener un mejor trato de aquello. Y ahora hablamos del nuevo plan. ¿Pero saben en qué consiste el nuevo plan, señor Lucas? En variarlo a usted y darle a entender, porque hoy en día se está capturando, yo no voy a decir persiguiendo, yo no soy juez, pero capturando a sujetos políticos, queriendo darle a entender a la comunidad que este es el malo. Pero ese no es el problema que tiene el Ecuador, pues. ¿Usted tiene problemas de corrupción o de inseguridad, señor Johnny Lucas?
1: De inseguridad más.
0: Y es lo que la gente quiere, que se lo atienda primero. Ojo, primero. No estoy diciendo que no lo no. De acá. Oportunamente. Pero hoy en día, en víspera de las elecciones, más bacán es lo de acá. Tal vez me interesa más o me conviene más. Yo no sé si usted está viendo. Ya hay anuncios ya. Hay anuncios. La próxima semana van a caer algunos, entre lo que falta de este y la próxima van a caer un par más. Apúntelo allí en su agenda.
1: Funcionarios de...
0: gente en funciones. Ayer vi que popular. El señor Norberto... se me escapa el apellido. El alcalde de Rocafuerte, don Norberto, doctor homeópata, creo que es él, que apareció en primer lugar con un incremento de patrimonio, ya anunció su candidatura a la alcaldía.
1: No, mira,
0: que no quiero decirle que es el próximo que de repente lo va a ver involucrado en estos líos. De repente, no quiero decírselo todavía, pero dentro del análisis político no puedo descartarlo. No lo voy a poder descartar. Porque hoy, repito, como parchecito para los temas estos, Como que es más bonito hablar de que capturaron a este alcalde de esta ciudad pequeña, el alcalde de la ciudad acá, el prefecto de la ciudad allá. Hay un reportaje sobre estos temas, extorsiones, inseguridad. Son los nuevos planes que tiene el gobierno para lo que resta. Veamos qué dice esta nota periodística.
2: Seguimos informando. Homicidios, extorsiones y el cierre de miles de microempresas forman parte del diagnóstico del nuevo Plan Nacional de Seguridad. Con esas cifras, el Ejecutivo justifica la estrategia que aplicará durante los próximos 4 años. Adriana Bermeo tiene más detalles.
3: El Plan Nacional de Seguridad 2025-2029, con el que el gobierno busca recuperar el control del territorio, enfrentar al crimen organizado y reducir los niveles de violencia, justifica su implementación en el deterioro de los indicadores de seguridad registrados en los últimos años. En el documento se hace un recuento de las cifras con las que el Ejecutivo apunta a retratar la situación del país. La tasa de homicidios intencionales, por ejemplo, pasó de mantenerse estable entre 2014 y 2020 con cifras de 8.2 y 7.8 por cada 100.000 habitantes, a dispararse a un 256% en 2022, alcanzando 27.6, y registrar su momento más grave en 2023, con una tasa de 46.2 por cada 100.000 habitantes, antes de experimentar una ligera reducción a 39.1 en 2024. Hay más indicadores. En 2023 hubo 21.811 casos de extorsión reportados, una cifra que representa más de 4 veces lo contabilizado en 2022. La violencia también golpeó la economía. Entre 2022 y 2023, 65.837 microempresas cerraron por la inseguridad, la extorsión y los bloqueos logísticos. A esto se suma una caída de las ventas empresariales del 0.94% en 2024 y del 0.52% en el primer semestre de 2025. Mientras tanto, el sector privado destina más de 1.500 millones de dólares al año para protegerse de la delincuencia. Las cifras incluidas en el plan, sin embargo, no fueron presentadas bajo un mismo criterio. El documento alterna distintos años de referencia y en algunos casos muestra información parcial.
2: Seguimos.
1: Bueno. Pero, ¿cuál es el plan? Yo voy a conocer las cifras, pues, Roy. La estrategia, el plan.
0: Así es. No hay. Y las cifras a mí me dejan un insumo. Voy a hacer un capture aquí para enviarla a Maiko, que me lo ponga ahí, por favor. Uh-huh. Me dejan un
1: saborcito amargo.
0: Sabor amargo. Y yo me quiero preguntar, ¿por qué? No entiendo. ¿Por qué antes los números tan bajos y ahora tan altos? No lo logro entender. Y es que yo no voy a comer aquello que dicen, no, es que Correa trajo a los delincuentes. Yo no lo voy a, no le puedo comer. No se lo puedo aceptar porque no encuentro la manera de cómo aceptarlo. Y no es que quiero defender a Correa.
1: Yo nada. Tampoco ni quiero atacar. Siempre le he dicho, cuando usted cosecha algo y lo deja sembrado y se va, el que recoge es el próximo. Yo solamente digo eso.
0: Si yo siembro algo. Yo le digo una cosa.
1: Yo dejo ahí, digo yo, lo sembré bien bonito, pero el que tiene que recoger Leonardo Zavala, a lo mejor se encuentra que lo.
0: Y yo le digo una cosa.
1: Todo el producto se me
0: da. ¿Qué dejaron sembrado? Si dejaron una policía equipada o no. Sí. Vamos negando y vamos a afirmar.
1: Sí, sí.
0: Si dejaste un país que económicamente creo que estábamos bien, con un buen precio de combustible, con hospitales que estaban atendiendo, supuestamente esa es la siembra de lo que usted está hablando.
1: Sí.
0: ¿Por qué la dejaron morir?
1: Pero también dentro de esa siembra se me fueron productos como que si yo aprobé una tabla para el consumo o para favorecer a aquellos que eran indiscriminado, incorrectamente, abrió una tabla que esa tabla como que se degeneró. Si yo traté de regular, entre comillas, pandillas, y estas pandillas después se me crecieron, o sea, son cositas que también hay que irla, como usted entra en su análisis, comience a analizar si también eso no tuvo no incidencia. Y que si esa fotografía que algún momento yo me tomé con un líder de un grupito, una bandita pequeña,
0: vamos
1: a ahora ese señor está.
0: Lo voy a complacer.
1: No, yo analícelo usted, yo simplemente le pongo un insumo.
0: No, pero que usted pone insumo por ponerlo.
1: Se sembró todo eso, es que eso fue lo que se sembró.
0: La tabla fue en el 2013. Si Correa se fue en el 17, ¿por qué no pasó nada en el 2013, en el 2014, en el 2015, en el 2016, en el 2017? Porque los números ahí me están hablando del 2020 en adelante, que se dispara todo. ¿Por qué en esos años no pasó nada? Respóndame, compañero Luz.
1: Le respondo. Porque dentro de ese proceso yo estuve controlando la siembra. Yo estuve viendo eso. Lo de la tabla estuve viviéndola, controlándola.
0: ¿Quién la controló? ¿Quién? ¿Ah?
1: ¿Quién? Yo como Estado, pues. ¿Ya? Yo como, el encargado
0: de. Correa se fue en el 17.
1: ¿Ya?
0: Pues yo le digo.
1: O sea, Moreno la controló. Cuando también. Yo estuve en el 2013,
0: Moreno se aprobó la controló.
1: Se aprobó la tabla en el 2013. Durante ese periodo, hasta el 2017, yo.

0: Que no educan a sus hijos en las casas.
1: Una mínima parte, porque el Estado no, una mínima parte, porque el Estado también tiene gran responsabilidad. Una mínima parte.
0: Ahí ya empieza a hablar como con más propiedad. Hay una proporción que correspondería al Estado y otra proporción que nos correspondería a los ciudadanos. Pero lo que yo le digo es que yo no puedo hablar así como habla usted, porque yo trato de analizar con un poquito más de detenimiento y observancia. Usted me hablaba de la tabla, le digo, la tabla empezó en el 2013. ¿O acaso el que fumó en el 2013 dejó de fumar hasta el 2020? No, eso es imposible. Póngame la, ese gráfico que fue el que salió en el último reportaje, en donde merece de que se vea. A ver, 2014, mire, 8.2. Más bien, usted que dice que la siembra, el que dejó sembrado la cosecha, cuando se fue Correa, hasta el 2020 hubo una reducción del 8.2 al 7.8, una pequeña reducción. Una pequeña reducción, no la cosecha como usted dice, una pequeña reducción. Y después en el 21, el 22, en el 22, lamentablemente, cuando ya llega el señor Guillermo Lasso, creo que en su primer año, se dispara del 7.8 al 27.6. Y después, cuando llega el Noboa, el presidente Daniel Noboa, del 27.6 casi que se duplica y se tira al 46.2. Yo no logro explicar cómo es que siembro y la cosecha después de 10 años me está dando, pero harta cosecha. Yo no lo logro entender así. Yo lo logro entender que se debe a un descontrol. Usted algo dijo.
1: Descontrol le dije hace poco.
0: Usted algo dijo. No, usted está tirando una indirecta diciendo que lo dejaron sembrado y que la cosecha. No. Se dejó de hacer muchas cosas. Así como se dejó de atender a la Policía Nacional, porque les recuerdo, en alguna época se entregaron 300, 400, 500, no sé cuánto, y no me haga ir aquí al sistema para decírselo con números. Patrulleros, camiones, buses, ¿se acuerda? Yo solo le voy a decir, a ver, dígame usted, ¿qué gobierno le ha entregado un carro de estos que tenía unas cámaras infrarrojas arriba, que eran UPC móviles? A ver.
1: Ni uno, desde después de Rafael Correa, ni uno.
0: No hay. ¿Es por qué? Porque se dejó de hacer lo que en alguna época se hacía o se buscaba fortalecer a la institución. Asimismo, motocicletas, camionetas, estos antimotines. Recién en el gobierno de Lasso empezó a hacer adquisiciones porque no las compró Daniel Noboa, que eso también quede claro. Las dejó gestionadas y compradas Guillermo Lasso. Que se demoraron una eternidad en venir y Noboa las entregó, pero apenas ha entregado 160 camionetas. Mientras las camionetas que tenía la policía todas están abandonadas por ahí, desbaratándose y destruyéndose. Y los carros nuevos están mal aplicados. Aquí hemos dicho y hemos denunciado que los carros que eran para la seguridad están ocupándolos para hacer operativos de tránsito. Y no es así. Lo mismo pasa con los hospitales. Igualito, usted tenía hospitales y a la final de 100% de medicinas tenía un 70% cubierto. Y no había tanta queja o tanta molestia, pero de ahí en adelante todo ha venido bajando y ahorita es difícil subir. Es muy difícil subir. Y es lo que estamos viviendo, lamentablemente. Lamentablemente. Y es lo que usted, si se pone a hacer un análisis y busca un dato, busca otro dato, llegará a sacar una conclusión. Los últimos gobiernos dejaron de hacer y ahí está el problema. Lo mismo es lo que estamos hablando de la inseguridad. Juanito, su amigo, le dijo a Freddy que le Freddy, tiene que dar un billete que yo te voy a proteger. Y Freddy le dio. Juanito le contó a Lucas. Lucas, no, pues yo también. Allá está Petita, un billetito, yo la cuido. Y Petita aflojó. Eso se convierte en un negocio. ¿O usted no se ha dado cuenta que si aquí en la esquina Juan vende carne en palito y Héctor lo ve que le va bien a Juan, más a casito también se pone a vender lo mismo? Y todos vamos emulando aquella situación. Vamos copiando, porque nadie dice nada. Y para mi criterio, así ha ido creciendo el tema. A esto también tiene que adicionarle que la falta de inversión, la falta de obra, de infraestructura, de donde puede

0: pueda ir el maestro a trabajar y pueda llevar cuatro oficiales. A este oficial lo saco del barrio de él, que en la mañana pasa con los amigotes pegándose un grifo. Lo saqué del barrio porque se fue a trabajar de oficial de albañilería. Y él al final está más tranquilo porque ahí se gana su... ¿Cuánto? Un oficial creo que gana 120 semanal ahorita. 20
1: diarios. 20
0: diarios. 20, 25 diarios. Se gana 100, 120 semanal. Y ese muchacho no tiene la necesidad de estar acá porque con esa platita le alcanza para su familia. Pero si no tiene trabajo, ¿dónde va? A la esquina. Y de repente se pega un izquierdazo. Técnicamente está demostrado que la obra pública es la que más plazas de trabajo genera. Ojalá lo encuentre ahí, se lo traigo para mañana, ojalá lo encuentre. Vi una chica, profesional de la medicina, escúchese bien lo que le voy a decir. Indicó que ella puso un anuncio de que necesitaba otro profesional de la medicina para su consultorio. ¿Sabe cuántos postulantes tuvo? Más de 300. ¿En un día? ¿Qué quiere decir eso?
1: Que hay muchos profesionales vagos.
0: Que o sea, hay ociosos. Mucha falta de empleo.
1: Eso sería, como dicen, no es fuga de cerebro, sino...
0: Que hay mucha falta de empleo, que no hay oportunidades, señor Lucas. Y si mañana usted coge a un profesional de la medicina y le dice, ay, chuta, la pelada me salió embarazada, hermano. Yo no puedo... Vente acá, yo le hago el curetaje. Van, va, va. Está cometiendo un ilícito. ¿Por qué? Porque no tiene trabajo, pero se ganó 300 latas y logró satisfacer su necesidad familiar de llevar su saquito de arroz o comida para su familia. Todas las faltas de oportunidades generan otras oportunidades que de repente son prohibidas, compañero. Prohibidas. Dentro de un análisis. Y así hay un sinnúmero de factores. 8 de la mañana con 22. 8 con 22. En temas políticos... ¿Qué tenemos? Ahí hay un tema de los taxistas. ¿Cómo es el relajo de los taxímetros?
1: A ver, ellos el día de ayer, una pregunta que se le hice, porque a nivel nacional se viene hablando de nuevamente utilizar en todo el país el tema taxímetros.
0: ¿Estás de acuerdo?
1: ¿Le dieron,
0: usan los taxímetros de nuevo?
1: Le dieron 90 días para instalar el taxímetro y yo estoy pidiendo una prórroga de un año.
0: Soso, ¿te gustaría taxímetros de nuevo? Aquí en Manta nunca funcionó, ¿no? ¿Por qué no te gusta el taxímetro?
1: Usted pacta
0: con el... No, no, yo le pregunto a usted si le gusta. No le digo que si el otro lo respeta. ¿A usted le gustaría que le cobren por taxímetro?
2: Yo ahorita le subieron la gasolina, automáticamente
0: quiere subir. Le hago una pregunta a usted. ¿A usted le gustaría que se regule el precio de su carrera de taxi a través de un instrumento electrónico de medición o que voluntariamente el chofer le diga, págame esto?
2: Pero que se cumpla.
0: Pero dígame si le gustaría o no. No me ande por las ramas.
2: No.
0: No me ande por las ramas. Le gusta.
1: No
0: le gustaría entonces. Ya, él dice que no le gusta porque no se cumple.
1: Y usted ya escuchó.
0: No es porque no funciona. Ojo.
2: Es lo mismo.
0: No. Es porque no se cumple.
1: Y no funciona.
0: No, me refiero a que no funciona. A que no funciona como sistema. Lo que pasa es que el señor Lucas en la mañana dijo que la gente no está contenta porque dice que el taxímetro le cobra más. Le va a cobrar más dinero.
1: Yo le dije que...
0: Que cuando el taxista le dice págueme $2 o págueme $3 la carrera.
1: Yo le dije que el taxista o muchos, no todos, algunos sabidos, le comienzan a dar vuelta toda la ciudad. Si usted no conoce...
0: Para los que no conocen.
1: Para...
0: Pero eso afectaría al que viene de afuera y no conoce la ciudad.
1: Exactamente.
0: Pero aquí la mayoría, yo creo que el 90% de los usuarios del taxismo es gente de aquí, pues. Tal vez el 10% puede venir de afuera. Pero el tema es ese, los taxistas dicen que 3 meses no alcanza para instalar, que quieren un año, o sea 3 meses, 12 meses más 3 meses son 15 meses para instalar 3.600 taxímetros. Para mí, sencillamente, empiezan a ponerle la zancadilla para que no haya un equipo de medición que va a regular las tarifas que van a cobrar. Escuchemos qué dice el dirigente del taxismo. Escuchemos.
3: El taxímetro de Manta, usted sabe, la ley vino desde el 2003. Está en el Código Orgánico Integral Penal. En este caso, pues, como anteriormente nosotros teníamos la voluntad política de los alcaldes de turno, pedíamos como dirigentes que no pusiéramos en este caso taxímetro, porque el problema ahorita con la informalidad, usted sabe que hay oferta y demanda. Entonces, en el momento de tener taxímetro, anteriormente la gente se asustaba, pero... Ahora, pues la situación es diferente, tenemos una intervención, los señores policías, en este caso, la ingeniera que es la gerente de la empresa pública nos ha entregado una resolución nos ha llamado a una socialización para el tema del taxímetro, ha propuesto que dentro de los 3 meses que vienen se pueda instalar el taxímetro para que los vehículos anden, en este caso con los taxímetros instalados, porque está en este caso en la ley, pero nosotros como presidentes estamos trabajando en ese tema para pedir en este caso prórroga, porque somos 3.600 taxistas en la ciudad entre convencionales y ejecutivos, y en 90 días no vamos a instalar, o no, la empresa no nos va a instalar los
4: no son renuentes, sino van a hacer con más espera para que...
3: estamos ya haciendo los escritos, vamos a ingresar los escritos para pedir prórroga. Esperemos que la acogida de la empresa municipal de tránsito con el tema de la intervención acojan el pedido, pues, y nos den un tiempo prudente para en este caso tener la posibilidad de instalar un taxímetro, aunque le cuento que algunos compañeros de diferentes cooperativas todavía tienen el taxímetro análogo. Ese taxímetro va a en este caso vale exactamente, ahorita sí se está trabajando en la Asamblea Nacional, que nosotros también estamos impulsando ese proyecto, de que ya se va a dar el tema de un taxímetro digital. Eso también estamos tratando para que directamente por medio del teléfono podamos tener el taxímetro y no tengamos que invertir tanto, porque un taxímetro cuesta alrededor de 200 y pico dólares, y lo que queremos es que el socio gaste menos, y los que ya tienen instalado pues pueden trabajar con eso sin ningún problema. Algunos que tienen en los vehículos, porque a la actualidad todavía no ha salido el taxímetro digital, estamos trabajando con taxímetro análogo, y los que no tienen pues hacer el tema de la prórroga y esperar a ver qué pasa en lo posterior. Estamos trabajando de la mano con la intervención, con la alcaldía ciudadana también, vamos a ver qué pasa, y eso he manifestado, pues estamos informando a los compañeros socios. Tenemos que estar tranquilos porque nosotros como dirigentes estamos trabajando por el bienestar de ellos y también para que no se les afecte el bolsillo al
0: compañero. Bueno, gracias. Ahí estaba lo que decía el dirigente del taxismo. ¿Cuánto vale un taxímetro? Él dice $200. O sea, a ver, caramba. Eso como que va por las nubes aquel valor de $200. Gracias a don Pedro que vino a ver un voltaje, llevó un voltaje a don Pedro, ¿no? Don Pedro, muchas gracias. Don Pedro Lucas, primo de Johnny Lucas.
1: Más o menos, tal vez.
0: Bueno, don Pedro Lucas se va a poner enérgico con su voltaje y va a contrarrestar la inflamación de próstata. Gracias. Oiga, taxímetro $200. ¿Y si yo le traigo el precio? Mañana le traigo gráfico y precio.
1: Traiga gráfico y precio.
0: No quiere ayudarme a hacer una investigación, ¿eh? ¿O le da pereza?
1: No es que me dé pereza, pero usted se compromete, tráigalo.
0: No, pero usted no puede, no le gusta el periodismo investigativo,
1: sí,
0: ¿no?
1: Sí, me gusta. Sí me gusta. Si no,
0: 8:27.
1: Si no hiciera periodismo, por lo menos no trajera estos insumos que nos sirven como para que analizar temas y llevar la
0: ciudadanía.
1: No,
0: investigativo, estoy hablando investigativo. Por eso yo también en todos lados, yo también traigo insumos ahí. Yo estoy hablando investigativo, o sea, profundizar un poquito más. Un poquito más. Bueno, este es un tema del cual se va a empezar a hablar todos los días. Es como el incremento del precio de los pasajes. Lo que pasa es que el tema del taxismo está muy abusado. No se pongan bravos, está muy abusado. Y hay una razón por la cual está muy abusado. Los taxistas siempre le hablan de la informalidad. ¿Sí lo escucha usted?
1: Sí.
0: Ellos quieren la torta para ellos solitos, pero no cuidan la torta. Abusan del que quiere participar. Abusan del cliente. Me da pena decirlo porque no les gusta. Pero le quieren sacar la batimadre. Deben haber filtro de contratación de choferes. ¿A qué choferes contratan? O tenemos que recordar que en uno de los últimos hechos de violencia se dice que en un taxi andaban. O tenemos que recordar aquello. O tenemos que recordar que ya no existen las carreras mínimas. Ya no hay. ¿Cuánto era la carrera mínima? ¿Se recuerda usted? $1.25.
1: $1.25.
0: La arrancada que le llamaban.
1: Uno en la mañana y $1.50 en la noche.
0: Y $1.50 en la noche, correcto. Así es. Pero ya no existe aquello. Y la intención es no que se perjudiquen. Porque no creo que estén perjudicados ellos, porque hasta gas le han dado. La gran mayoría ya usa gas. ¿Y cuánto gastan diario en gasear su vehículo? Creo que $3, $4, $5, no gastan más. En gasolina, si tuvieran que gasear, gastarían 20, 15, 16. O sea, partiendo de allí ya están teniendo una economía, y yo creo que esa economía deben trasladársela también al usuario. ¿Por qué tienen que cobrarle a don Sosó de Santa Marta a los estudios de la radio 3 latas o 2 latas y media? Si vienes en bajada, consumes menos combustible, pues no tienes que andar acelerando, te dejas rodar nomás. Un par de lata. Sí. 8:30. El más porque es sabido, el veterano. Si fuera Gilberto Santa Rosa, lo torciera.
1: Tercera edad, pues también.
0: 8:30, señores, la hora que... Eso es lo que tiene que ver a ese tema. Creo que es suficiente por el día de hoy, nos vamos. Hay algunos temas políticos que valdría conversar. Ya estábamos en plena carrera política para alcaldías y concejalías. Hay quienes te prometen piedra y hay quienes hablan con un poquito más de lógica y de razón. Más coherente, aterrizando los temas de la realidad que vivimos los mantenses. Nos vamos. Volvemos mañana. Agarra tu Francia, a ti te digo. No te me hagas el loco. Y el otro, Julio Canto, que no llega, agarre su manta, que también perdió. El Delfín le ganó 1-0.
1: Hoy en el clásico de Manta. Hoy nos queda Argentina como sudamericano.
0: Y si le digo, agarra tu Argentina.
1: Es por pensar, atente Argentina Mieles.
0: No, yo no estoy diciendo doña Argentina Mieles, tu selección de Argentina. Yo tengo la impresión.
1: Para. Él dice que yo le llevo la contraria.
0: Tengo la impresión.
1: Y piensa diferente y quiere.
0: Tengo la impresión. Tengo la impresión de que el día de hoy le van a decir chao a la selección de Argentina.
1: Chao, Messi.
0: Tengo la impresión, ojalá que esté equivocado. Y mañana diré, me equivoqué. No sé por qué tengo esa mala impresión. Yo quiero que Argentina pase. Ojo, yo quiero que sea Argentina, porque es el equipo de Sudamérica. Pero tanto que se ha hablado de Messi, porque le han hecho una campaña de desprestigio tremenda. Lo han puesto como princesa.
1: Como el que le da el biberón el presidente de la FIFA.
0: Como
1: ahijado de...
0: Tantas cosas.
1: Memes,
0: puro meme. Y esto también influye. Aunque no creas, esto influye. Son las 8:31, vamos a ver qué pasa, señores. Ojalá que sea Argentina. No sé por qué ando con ese
1: bicho.
0: Con ese bicho de que como que se me va a quedar. Nos vemos mañana. Un abrazo a todos. Gracias. Buenos días.

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0: 10 y 7 minutos.
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0: 10:14.
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0: 11:05.
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0: 11:12.
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0: 11:18. 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

0: 11:26.
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0: 11:32.
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0: 40 minutos.
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0: Son las 12 de la noche y 5 minutos.
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0: Son las 12 de la noche y 13 minutos.
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0: Son las 12 de la noche y 21 minutos.
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0: Son las 12 de la noche y 28 minutos.
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0: Son las 12 de la noche y 38 minutos.
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0: 12 de la noche y 44 minutos.
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0: Son las 12 de la noche y 49 minutos.
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0: Son las 12 de la noche y 58 minutos.
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0: 15 minutos.
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1: Una y 18 minutos.
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0: 1:25.
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0: 31 minutos.
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0: 1:40.
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0: 1:47.
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0: 1:54.
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0: 2 y 10 minutos.
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0: 2:16.
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0: 21 minutos.
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0: 29 minutos. 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

0: 2:37. 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

0: 2:44.
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0: 2:50.
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0: y 55 minutos.
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0: 3 y 2 minutos.
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0: 3 y 18 minutos.
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0: 3:22.
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2: Tres y 27 minutos.
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0: 10 y 35 minutos.
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0: 3 y 42 minutos.
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0: 4:33.
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5: 4 y 42 minutos.
6: A esta hora de la mañana, en este nuevo día, Radio La Voz, la 1570, les dice: buenos días, Manta. Buenos días, María. A partir de este momento, en la programación musical, con lo mejor de los éxitos para divertirlos, está Freddy Alberto. Que...

Buenos días, amigos, ¿cómo les va? Aquí estoy Freddy, Alberto, Kelly, Chávez, gracias a Dios, un día más con vida para estar con ustedes y trabajar en este medio tan importante que es Radio La Voz de Manta. Punto dial 1570 en amplitud modulada. Buenos días, amigos. Hoy estamos ya, la fecha es 16 de julio, año 2026. Buenos días. Teléfono de Radio La Voz, 099-963-5011. Mi número de celular, 099-3333-067. Para sus llamadas normales, mensajes normales a través de WhatsApp y Facebook. Está totalmente habilitado mi número de celular, repito, 099-3333-067. Buenos días, amigos. ¿Qué tal, Juanito Marquín Tarque, su amigo José Mendoza, Barro Santana, Nuevo Montecristi? Juanito Marquín, su hijo Juan Manuel, Juan Arturo, Maribel, Gladys, Marquín, Juanito. Juanito Marquín, buenos días, estoy en la parroquia de Tarque, despierte, Gladysita Marquín. Tiene que trabajar Gladysita Marquín, despierte, Gladysita. Y quería felicitar también a la cumpleañera esta semana, para la señora Marlene Chimbo, que cumple años el domingo 19 de julio, este domingo. Felicita a su querido esposo, Jimmy Quijije, la mamá auxiliadora espinales de sus hijas, Elvira, Michelle, y también de los nietos, Javier, Agustina, Mile y Noelia. Entonces, felicitaciones para la señora Marlene Chimbo, que el domingo 19, claro que sí, hoy estamos, fue 16, viene 17, sábado 18, domingo 19. Domingo 19 de julio, cumpleaños de la señora Marlene Chimbo, ya hasta que le da regalo. Jimmy Quijije, ok, Jimmy, lo visitó ayer con su esposa allá en mi domicilio. Jimmy Quijije, buenos días, amigos, buenos días, buenos días. Para Tío Chichalagua, todavía lo está esperando Tío Chichalagua, su mamita Bolivia, vieja que merece en Tarqui. Tire un poco de agua a la guava para que despierte, guava, guava, la puerta está abierta. Ramoncito en Tarque, su mamita se ve el mero en el Palmar, escuchando ahí la voz. Manolito Vince, su esposo Serena Chiquito, señor Ricardo de Nepetita, no escucha Barro Centenario. Manolito Vince, ya está en la posa vendiendo el excelente encebollado. Buenos días, Manolito. Manolito Vince, buen día, ya son las 4:48 minutos.

ahora a la hora ya son 4:52 minutos que está Manolito Delgado, su esposa Paola Chávez, señora Gabriela Yajaira Yacenia, Emi Delgado Chávez, señor Néstor Máquez y la Calino Lucas Fiorolito Elguín. Manolito Delgado en San Juan de Manta, despierte Manolito Delgado. Toñito Bonilla en Carolina del Norte, Toñito Bonilla, Pepito Guevara, Boris Basurto, Tomás Antonio, Daniel Pucamalillo, Univar, si me gusta en extranjero. En España para Richie, ya estamos jueves, Richie. Su querida esposa Moncita, su hija Dana, Eli Nil y su mamita Mercedes Alvia, Richie en España. Luis Alberto Gas, su esposa Jenny Baglón, para Marilita Rey, Barcelona, España. Marinita Chinga, su esposa Alfonso Pilar en Perú y Italia. Para saludar también a Almita Quijije. Almita Quijije, su querido esposo Hugo López, ellos saludan a Camanta, Jimmy Quijije y también para Pepito Quijije. ¿Qué tal Ángel para las Pepas, amigo Gonzalo Suárez y Pepito Quijije en las cumbres? ¿Cómo le va? Al personal de Voz Trenilla, a su capitán armador Pablo Mero, su esposa Ramona Arquera Anchuña y su hijo David Ricardo Juan Pablo, Valentina Estefanía y Mar, y su nieta Ingrid Ayotzi, el capitán armador Pablo Mero, Luis Mero con su querida esposa Juanita, su hija Yadira, Gabriela, Liliana y Maribel Yamero Mantuano, Pepe López, su esposa Lamero, su hijo Juni Freya, Jairi Jumeri, en la ciudad de Costa Azul, capitán Eduardo, Eduardo Menéndez y Vivienda, Julio Mero, David Mero y Carmelo, la gente de Voz Trenilla, con su capitán armador Pablo Mero. Buen día para Argentina, Tinita. Argentina Mieles, su sobrino Antonio, su amiga Lupita Blanquita Silva, capitán Jorge Mieles Osa, su esposa Trinidad Barcia Mieles y su hijo Jorge Mieles Barcia. Despierte, no se despierta, Argentina Mieles. Y para Gatito Gonzalo Hugo, su esposo May Lucas, allá en San Juan de Manta. Para Pepito Reyes, el peluche de la esquina del Pau. Buenos días, Pepito. Pepito Reyes, buenos días.

4:57, buen día para el capitán Pedro Alcón Holguín, que labora en la presa Niza de Pozorja. Capitán Pedro Alcón Holguín, su mamita Mercedes Holguín, la esposa abogada Mariela Vázquez, su brita Estefano Oliver y Unul. Buen día, capitán Pedro Alcón Holguín, está en pesca. Evara Miramar, Tomás Mero el Peje, su esposa María Espinosa, su hijo Darwin, Joana Justin, su nieto Elkin Cristo Mayerli, su lleno Cristóbal Mantuano, Barry Miramar, Tomás Mero el Peje. Marcelo Pillazao, su esposa Mira Espinosa, don Pedro Espinosa Pillazao, su esposa Anita Catagua, Alberto Espinosa Carabilí, su esposa de Sene Cañar, amigos que escuchan la voz de Manta, punto dial 1570 en amplitud modulada. Manuelito Delgado, su esposa Paola Chávez, señor Gabriela Yajaira Senia, Emigado Chávez, señor Neto Máquez y la Calina Luca, y Firolita Alguín, despierte mi pana, Manuelito Delgado en San Juan de Manta, también se despierte, Manuelito, el maestro conductor Luis Menoscal, con su hijo Henry Menoscal y su esposa allí en el Pillazao, y su hijo Luis Fabián Menoscal. Don Luis Menoscal, Barco y Elizaba, para Armando Franco el Tabludo, Ramón Anchuni la Culebra, para Machalilla, Carpite, María Anchuni la Mora, amigo Barco y Elizaba, el buen mirador Eduardo Franco, escuchando Radio La Voz a esta hora de la mañana, 4:58. Ramoncito Pillihua, su esposa Samita Barrerán, su hijo Kevin, Liliana, Jennifer, Carolina, Ronnie, Emily, Andy, su nera Karina González con su esposa Kevin Pillihua. Ramoncito Pillihua, José Abechaché, el rey de los cachos, Barro Santa Elena, su lancha, el palomo blanco, a mis juratos, para Gallardo, la mochila azul, el gallo bello de Targue, su papá Gonzalo Bello, y su perrito, la mascotita Bailey Bello, Espíritu Gallardo, Pablito López Bello, su esposa Marisa López Pim, Frankie Roca, su esposa Marta Isabel López, y su hija Dianita Roca, el maestro Changa, y para popular viejo Miguel. Buenos días para Angelito Anchuni Chilán, su esposa Maribel Santana, a sus queridos hijos, Ángel Jonathan Jenny, Leonito Ángel Fernando Andrés, su mamita María Chilán, Angelito Anchuni Chilán, Lidia Moreira, su esposa Lupe Flores, a su hijo Donald Sano, su hija Rosanita Lidia Moreira, para Jimmy Quijé, su esposa Manini Chimbura, como ya el día del día domingo, Ángel Parrera, la Pepa, su amigo Gonzalo Suárez, Pepito Quijé en la cumbre, Don José Carlos Barça, su esposa Edith Gallo en el Palmar, también para Simón Mantuano, su nieto con sus hijas, la señora Patricia, su esposo Pedro Anchuni, la señora Marcela, su esposo Juan Antón, la señora Alexandra Mantuano, su esposa Daniel Flores Chivito, y para la señorita Gemma Monserrate Flores Mantuano y su prima Sheila Anchuni Mantuano. Simón Mantuano, buenos días amigos, 4:59.

0: 5 y 2 minutos.
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5 y 14 minutos, estamos hoy jueves, antes del fin de semana, el 16 de julio, año 2026. Repito, el número de teléfono de Radio La Voz, 099-963-5011. Ahora sí estamos bien, 099-963-5011. Mi número es el siguiente, 099-33-33-067. Buen día al personal Voz Trenilla. A su capitán hermano Pablo Mero, su esposa Ramona Raquel Lanchuni, entonces su hijo David Ricardo Juan Pablo, Valentina Estefana y Marcio Neta Angreda, yo soy el capitán hermano Pablo Mero, Luis Mero con su querida esposa Juanita, su hija Yadira, Gabriela Eliana y Maribella Mero Mantuano, Pepe López, su esposa Elda Mero, su hijo Juni, Freya, Jaire, Jumeri, Ena, sobre Costa Azul, capitán Eduardo Mero en su vivienda, Julio Mero, David Mero, Ricardo Mero, agente Botrenilla, con su capitán hermano Pablo Mero. Buenos días para Argentina Mieles, se me ha perdido Argentina. Tinita, Argentina Mieles, su sobrino Antonio y su amiga Lupita Blanquita Silva, en la ciudadela de Argentina Mieles, capitán Jorge Mieles Josa, su esposa Trita Barcia Mieles y su hijo Jorge Mieles Barcia. ¿Qué tal, tío Checho La Guava, Guavita, su mamita Bolivia, Bélgica, Mero, soy en Tarqui? Despierta, Guava, la puerta está abierta, Guava. Guava, no te olvides, Guavita. Y para Ramoncito Andal, que su mamita Isabel Mero en El Palmar, con su familia, Carlos Vermey, Verónica, Karina y también Jacqueline, Ramoncito. Juanito Barraquín Tal, que su amigo José Mendoza, Barro Santana, en los Montecristo, Juanito Barraquín. Y su hijo Juan Manuel, Juan Arturo, Maribel, Gladys, Desi Barraquín. Gladysita Barraquín, despierte, Gladys Barraquín tiene que trabajar. Capitán Pedro Alcolguín, que labora en la presa Nilsa de Pozora, el capitán Pedro Alcolguín, su mamita Mercedes Alcolguín, la esposa abogada María Lavaca, su brita en Estefano Bolívar y en la familia. El capitán Pedro Alcolguín, lo escucha ya en Altamar. Capitán Pedro, está bien en internet. Buen día. 5:16 minutos.

Manolito Vince, su esposa Serena Chiquito, su hijo Ricardo Nipetita en Cucha para Centenario. Mientras Manolito Vince ya está en la posa vendiendo una excelente cebolla. Manolito Vince, Carlos Alberto Delgado, su esposa Vita Delgado, su bien Carlos con su esposa Elena Cedeño, licenciada Yulisa Libre Delgado, Maurito Estancero, señora Juana Delgado, Yandri Delgado con su esposa Marbeles, Daniela Delgado con su esposo Johnny Delgado, Arnio Yare, Yael, Eddie Jefferson, Yesael, Don Rafa despierta, su esposa Maribel Delgado, Colombele, Pablito Delgado, Maestro Gar Lucas, la gente de San Juan de Manta, Carlito Alberto Delgado, Don Rafa, ya están despiertos escuchando ahí la voz, para saludar también a el maestro y conductor Luis Menoscal con su hijo Menoscal y su esposa Gina Pillazao y su hijo Luis Fabio Menoscal, maestro y conductor Luis Menoscal, Marco y Elizaba, Eduardo Franco Tabludo, Buen Mirador, Ramón Chunera Culebra, para Machalilla, Carpite Mario, Chunera Mora, amigos del barco pesquero, Yeli Saba, Ramoncito Pillihua, su esposa Samita Barrerán, hijo Kevin Liliana, Jennifer Carolina, Ronnie y Emily Andy, Chunera Karina Gonzalo con su esposa Kevin Pillihua, Chinatón, con su esposa la señora Liliana Pillihua, Ramoncito Pillihua, despierta Ramoncito, en España para Richa, despierta Richa, ya es tarde ya, son las 5:20, ya son 7 horas de diferencia, 12:20 están almorzando ya. Richie en España, su esposa Moncita, su ciudadana Eli Nil. Richie y su querida mamita Mercedes Alves, respeta a Richie. Luis Alberto Gas, su esposa Jenny Baglón. Y para Margarita Río en Barcelona, España, Toñito Bonilla en Carolina del Norte. Pepito Guevara, Boris Basurto, Tomás Montorno, Dani López Camale, Johnny Barcia. Y para Almita Quijije, su esposo Hugo López y yo saludan a su hermano comanda Jimmy Quijije y para Pepito que en la cumbre, también para Ángel Parada, la Pepa, su amigo Gonzalo Suárez, Pepito que en la cumbre. Y felicitamos a la señora Marlene Chimbo, que cumple años el día domingo 19 de julio, de parte de su querido esposo Jimmy Quijije, la mamá auxiliadora espinales de su hija Elvira y Michelle, de los nietos Javier, Agustina, Miller y Noelia. Felicidades, señora Marlene Chimbo, que cumple años el día domingo 19. Gallardo, la mochila azul, no te pierdas Gallardo, su papá Gonzalo Bello, su perrito la mascotita Beli Bello, Pablito López Bello, su esposa Marisa López Pim, Frankie Roca, su esposa Marita Sabel López y su Edinita Roca. Maestro Changa, para Chari en el callejón de Barrio Miñagüe y para el viejo Miguel, despierta Chari, tiene que ir al colegio. Viejo Miguel, buenos días, 5:21 minutos.

horas, 5:24 minutos. ¿Qué tal? Ramón Espinales, Oposo, Patricia Mero, Yarisa, Viviana, Jesse, Jonathan Davis, señora Vanessa Zambrano, Sarán, Chino Jiménez, señor Edir Massa, su cuñado William Mero, Jalindán Tapel Palmar, la familia de don Ramón Espinales, Oposo, Patricia Mero, para mi amigo Simón Mantero Soñito, con su vida, la señora Patricia Soposo, Pedro Anchundia, la señora Marcela Soposo, Mantón, la señora Alexandra Mantero Soposo, en el pueblo Chivito, y para Gemma Monserrate Flores Mantuano, también para su prima Sheila Anchundia Mantuano, Simón Mantuano, Lidia Moreira Soposo, Lupe Flores, a su hijo Don Rosano, su nieta Rosanita, Lidia Moreira, para don César Carlos Barça, Soposo, Diga Junior Palmar, Capitán Pedro Alcolguín, su mamita Marcela Urguina, esposa abogada Mariela Vázquez, su hijita Estefano, Oliver Nula, familia Capitán Pedro Alcolguín, para Miramar, Tomás Mero El Pez, su esposa María Espinosa, su hijo Darwin Joana Justin, su nieto Elke Cristo Mayerle, su hijo Cristóbal Antonio Évaro Miramar, Tomás Mero El Pez, también para Marcelo Pillazaba, su esposa María Espinosa, Don Pedro Espinosa Pillazaba, su esposa Anita Catagua, Alberto Espinosa Carabilí, su esposa Yesenia Cañarte, Don Jorge Castillo con sus tres amores, su esposa Marianita Barrenán, su hija Yanda, Ilia Castillo de los Esteros, Don Jorge, Emma Castillo, su hija Dalí, Escalí, y también su papá Juan Castillo. Comedor Keila, calle 12, avenida 34, Barrio Santa Marta. Para la señora Jenny Mendoza, don José Modesto de Mera, Juanita de Mera, Mayra de Mera, Pistolita de Piel, la gente de Comedor Keila, Pepito Reyes, el peluche en la esquina del pavo, que será la vida de Argentina Mieles, Argentina Mieles, su sobrino Antonio, su amigo Lupita Blanquita Silva, Capitán Jorge Mieles Josa, su esposa Estrellita Barcia Mieles, y su Jorge Mieles Barcia, Argentina Mieles. Ya son las 5:26 minutos.

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0: 5:28.
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0: Hola, ¿qué tal, audiencia de La Voz 1570? ¿Qué tal? Buenos días, muy pero muy buenos días. 5:36 minutos, novedades del acontecer informativo diario, como le tenemos nosotros acá acostumbrado el día de hoy, con estos detalles de lo que sucede en el ámbito noticioso, en el ámbito de la crónica roja, noticias locales, noticias provinciales, noticias nacionales e internacionales. 5:36 minutos ya de este día, jueves 16 de julio del 2026. Hubieron novedades anoche acá en la ciudad de Manta. Una persona fue víctima de un ataque armado, dos fueron víctimas de un ataque armado, una resultó fallecida y la otra resultó herida. Se movilizaban en un vehículo, según se da a conocer, y fueron interceptados por sujetos armados. Sucedió en el barrio San Antonio de la ciudad de Manta, acá anoche. Eso dejó la jornada, fue el único hecho de violencia que se presentó y que dejó una persona sin vida y otra herida y trasladada de urgencia hasta el hospital Rafael Rodríguez Zambrano, según se pudo conocer. En Bahía de Caracas también una persona, se dice que sería de la ciudad de Manta, fue víctima de un ataque armado. Sucedió en Bahía de Caracas, amigos oyentes, también allá en la terminal terrestre. Detalles informativos a continuación de estos y otros hechos, amigos oyentes. 5:37 minutos, 5:37 minutos de la información preliminar de lo que sucedió aquí en Manta. Dice que un joven sin vida y otro herido deja un ataque armado de sicarios en el barrio San Antonio. Un joven que fue identificado como Pedro Mendoza, víctima de un ataque a balas al estilo sicariato, murió tras la incursión armada de sujetos no identificados. El hecho se suscitó la noche de este día jueves, amigos oyentes, 15 de julio, en la avenida 223 sería, ¿no? Entre 309 y 310 en el barrio San Antonio. El día de ayer fue miércoles. Este hecho, amigos oyentes, este mismo hecho, otra persona resultó herida. La víctima no ha sido identificada. Fue trasladada de inmediato hasta una casa de salud en la ciudad de Manta. Su pronóstico todavía no se conoce. Según se pudo conocer por personas en el lugar, las víctimas y su acompañante se movilizaban en un vehículo por el lugar cuando fueron interceptados por sujetos armados, quienes accionaron sus armas descargándole varios disparos contra los ocupantes del carro. Producto del ataque a balas en el sitio, falleció Pedro Mendoza, pues los disparos que dieron en su humanidad acabaron con su vida al contado. Personal de la Policía Nacional Criminalística de Inasegue acudieron al lugar y luego de las pericias y recolección de información del hecho, trasladaron a la víctima al centro forense. Pedro Mendoza se convierte en la víctima 276 en lo que va del año en el distrito, que incluye en los cantones Manta, Montecristi, Jara, Mijó. Un joven, amigos oyentes, murió anoche tras un ataque armado en el barrio San Antonio. Otra persona resultó herida de balas. 5:39 minutos, 5:39 minutos la hora para quienes ya están en nuestra sintonía desde diferentes barrios de la ciudad, de la provincia y del país, del mundo. Un hombre fue asesinado a balazo en la terminal terrestre en Bahía de Caracas. También sucedió este hecho de violencia. Un hombre joven fue víctima de un fatal ataque armado al interior de la terminal terrestre de Bahía de Caracas, en el cantón Sucre, durante la tarde de este día miércoles. El incidente violento que ocurrió cerca de las 17:20 minutos sorprendió a los presentes y desencadenó una situación de alarma generalizado en uno de los puntos de mayor afluencia del sector. De acuerdo con información proporcionada por testigos, un desconocido disparó en repetidas ocasiones contra el individuo, centrando los tiros en la cabeza de la víctima, quien tendría entre 22 y 25 años de edad aproximadamente. Las detonaciones causaron pánico, obligando a pasajeros, comerciantes y trabajadores a buscar refugio, mientras los responsables del ataque huían del lugar. El estruendo de las balas provocó que una estampida espontánea en la terminal terrestre, con decenas de personas corriendo para ponerse a salvo. Según relataron quienes se encontraban en el espacio, El temor por la incertidumbre dominaron la escena tras los primeros disparos de... Primero disparo dejando un ambiente de nerviosismo que persiguió por varios minutos. Las autoridades informaron que el cuerpo de la víctima quedó tendido en el sitio sin mostrar signos vitales y sin que pudiera ser identificado al momento de la intervención policial. Ningún documento de identidad fue encontrado durante los primeros registros corporales realizados por los agentes en el lugar de los hechos a las personas que fue baleada. Personal de criminalística y la unidad especializada de INASEC de la Policía Nacional estuvieron en el terminal terrestre para realizar los primeros procedimientos investigativos. Los equipos de investigación efectuaron el levantamiento de las evidencias balísticas y recogieron testimonio de testigos. Con la presencia del crimen, amigo, con testigo del crimen, hasta el momento del cierre de la jornada, los agentes continuaban trabajando en la escena a la espera del arribo de un vehículo del área de medicina legal encargado de trasladar el cuerpo sin vida al centro forense de Manta, donde se realizaría la autopsia correspondiente de ley para esclarecer el tema de este hecho. La falta de documentos en posesión del fallecido ha dificultado su identificación formal. La policía solicitó la colaboración ciudadana para poder precisar el nombre y el origen del joven asesinado. Este hecho ha generado inquietud entre los usuarios habituales de la terminal, preocupados por la seguridad en uno de los puntos más concurridos de Bahía en el Cantón Sucre. Amigos oyentes, atención, un hombre fue asesinado a balazo en la terminal terrestre en Bahía, 5:42.
1: Caramba, señores, la hora 5 de la mañana, 42, el tiempo nacional en esta mañana. El buenos días para todos, buenos días a la gente que se levanta temprano y se activa, listos para trabajar en esta nueva jornada. El calendario dice 16 del mes de julio del 2026. Y qué Argentina, no Argentina Mieles, sino la selección. Que Argentina el día de ayer iba perdiendo y remontó a lo Argentina mismo. Empató y acabó ganando el compromiso, dejando a un grande del torneo mundial al lado. La gente lloraba, chillaba, brincaba, tal vez por el heroísmo sentido en el partido, ir perdiendo y después empatar y remontar. Bien, por los hinchas, por la gente que apuesta a que la selección de Argentina sea la campeona del mundo. Para mí se quedaba ayer, y cuando metió el primer gol el equipo inglés, yo dije, se dio lo que yo decía, se queda Argentina, pero no contaba con esa remontada increíble del equipo argentino.
2: ¡Despierta! ¡Allá! ¡Buenos días, Ecuador!
1: La hora a las 5 de la mañana, 44 minutos, 5:44, levantarse en esta jornada informativa en La Voz del Pueblo.

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1: Las 5 de la mañana, 45, 5 de la mañana, 45, y el tema, patrulleros dañados y sin gasolina, son los temas dramáticos de testimonios de policías en Ecuador en su lucha contra el crimen. Servidores de la fuerza pública rompen el silencio y relatan cómo la falta de mantenimiento, escasez de combustible y trabas burocráticas paralizan su respuesta ante la delincuencia. Cosa difícil de creer, porque antes era que les faltaba chaleco, ya tienen chaleco. Después que les faltaban municiones, ya tienen municiones. Después que les faltaban armas, ya tienen armas. Que no tenían la plata para la comida, al puro estilo de Johnny Lucas, que querían dar comiendo cada rato. Les dieron un rancho para la comida. Ahora le falta gasolina, dice. Es lo que dice la nota de prensa. Siempre hay un pero. Si alguien sabe quién es, o bien que funciona y que no funciona en la policía, son los agentes de esa institución. Por eso los micrófonos de Televistazo se abrieron para escuchar a servidores de la fuerza pública, o sea, a los policías, quienes son la primera línea de combate contra la delincuencia. Por obvias razones, sus identidades y cargos no serán revelados. Todos son miembros activos. Y aunque laboran en diferentes distritos, sus respuestas coinciden al preguntarles si tienen o no las condiciones apropiadas para operar. No hay patrulleros, según relatan los propios agentes. La realidad de su labor diaria es desconocida por la mayoría. No existen las suficientes unidades para poder cubrir todo el circuito, todo un distrito. Las pocas unidades que están en circulación no reciben mantenimiento o no están en condiciones para una persecución, lamentó el uniformado. A esto otro añade otro efectivo, que incluso los patrulleros nuevos terminan paralizados. Tienen que ser parados porque todavía no hay contratos con alguien que les cambie el aceite, que a veces son daños sencillísimos de resolver. Por el tema de mantenimiento, por el tema de garantía, no se los puede llevar a una mecánica particular. Sobrevivir un patrullaje con 7 galones de combustible. La operatividad se vuelve más desafiante cuando los agentes deben cuidar de manera extrema el combustible que usan diariamente. Al consultarle sobre la provisión de gasolina, un efectivo, un chapita, dijo que reciben en promedio apenas 6 o 7 galones diarios de combustible. Para que nos den un poco más, sería de consumir unos 100 kilómetros en cada turno, es decir, 300 kilómetros al día. Así nos alcanzaría unos 7 u 8 galones, señaló. A esta limitación se suma el tiempo perdido en procedimientos legales que pueden durar horas, agravando la condición de la jornada. 5:49, 5 de la mañana con 49. Ahora el problema es el aire acondicionado, mire. El calor en Guayaquil, indican los policías, circular en un vehículo sin aire es sofocante. Imagínense nosotros con el uniforme, con el chaleco, armados, pesados. Y no son horas, es el día entero, lamenta. Otro de los policías dice que por eso tampoco pueden hacer su trabajo. A manera de anécdota, un servidor policial recordó un episodio amargo. Durante una jornada de servicio en Esmeraldas, hubo un amotinamiento en la cárcel. Estábamos avanzando y mi vehículo patrullero tenía las llantas lisas. En eso se nos revienta un neumático, o sea, una llanta de la parte de atrás, lo que casi nos ocasiona un volcamiento. Ante estas situaciones de alto riesgo, Se le consultó si alguna vez les ha tocado adoptar económicamente, pagar ellos mismos de su billete, de su bolsillo para lograr que un patrullero esté operativo, y sus respuestas fueron sí. A veces uno tiene que cubrir o sacar de su bolsillo para poder rodar, admite un agente que argumenta entre hacer patrullaje a pie o aportar para que la unidad ruede. A veces la gente prefiere poner una cuota para la gasolina. 551. Estos testimonios revelan que la crisis de seguridad no solo se mide en estadísticas de muertes violentas, también retratan una paradoja alarmante. Los casi 8.000 policías de Guayaquil, Durán y San Borondón que ya luchan contra el crimen también tienen que luchar contra la burocracia y la falta de insumos para poder trabajar, dice una nota de prensa que aparece el día de hoy en esta mañana. Y ahí es cuando yo pregunto, ¿dónde está el 3% de la seguridad? Pues que debería tenernos un poco mejor, más equipados, más radio, más carros, porque es un billetote. 551. ¿Será que sirvió para comprar tractor? ¿Será que servirá para pagarle a los jóvenes en acción? ¿O para qué? Ahí estamos fregados. 5.52 la hora nacional.
2: 5.52 minutos, amigos oyentes, 5.52 minutos, así está la situación. Mientras tanto, 4 personas murieron en 3 ataques armados. Esto registrado en el Empalme, amigos oyentes. 4 personas fallecieron y una resultó herida durante 3 ataques armados registrados la tarde y noche del día martes en el cantón El Palme. La Policía Nacional inició las investigaciones para determinar las motivaciones de los hechos y establecer si existe relación entre los casos. Los agentes informaron que realizaron la recolección de indicios balísticos, revisaron grabaciones de cámaras de seguridad y ejecutaron las pericias técnicas correspondientes para identificar a los responsables. De los 3 hechos ocurrieron en distintos sectores del cantón y se desarrollaron en un lapso aproximadamente de 5 horas. El primer ataque ocurrió sobre las 17 horas frente a la cooperativa Transporte Río Peripa. En este hecho murió Solín Milani Azcague, de 64 años de edad, de nacionalidad iraní, quien residía desde hace varios años en el Empalme. Según información preliminar y versiones recogidas por la Policía Nacional, la víctima realizaba trabajos de mantenimiento en su vivienda cuando fue interceptado por 2 hombres que se movilizaban en una motocicleta. Los atacantes le dispararon en varias ocasiones tras salir del inmueble y luego escaparon del lugar. Mientras tanto, aproximadamente a las 21 horas, se registró un segundo ataque armado en la vía al puerto en el sector 17 de agosto. En este atentado fallecieron José Armando Tuárez Bravo y Héctor Joel Bermeo Farías, ambos de 18 años de edad. De acuerdo con la información policial, los jóvenes conversaban en los exteriores de un domicilio cuando fueron atacados por sujetos armados. Al escuchar las detonaciones, patrullajes realizaron un recorrido por el sector cercano, iniciando una persecución contra varios motociclistas que se escapaban del sector. Sin embargo, el mal estado de las carreteras impidió la captura de los sospechosos. En la escena del crimen, los peritos levantaron 9 indicios balísticos. Y ya cerca de las 22 horas de este día mismo, un nuevo ataque violento ocurrió en el recinto Carlos Julio. En este caso resultó herido Estenio Nectalí Bravo Palacio, de 54 años de edad, y Manuel Jesús B, de 22 años de edad. Ambos fueron trasladados para que recibieran atención médica. Bravo ingresó en el Hospital Básico del Empalme con heridas de bala en el abdomen y pese al esfuerzo personal médico falleció a la 1 de la mañana del miércoles, según confirmaron las autoridades. Por su parte, Manuel Jesús B sobrevivió al ataque y permanece bajo atención médica tras recibir disparos en las partes íntimas. Dice la información, ay, ay, ay. La Policía Nacional mantiene activos los protocolos de investigación para esclarecer los tres hechos violentos registrados en el empalme. Los agentes continúan recopilando evidencia, tomando versiones y revisando cámaras de seguridad para identificar a los responsables de los hechos violentos. Cuatro personas murieron en tres ataques armados registrados en el empalme. 5:56
1: minutos. La hora en este nuevo día, en este amanecer, para la gente que se activa en esta mañana, la gente que está siempre pilas, listo para el camello, don Rafa Delgado.

Aurita Mantuano, buenos días, allá en Los Esteros, al popular José Delgado, no al economista, sino a José Delgado, el popular Pistola, allá en el sector de Santa Marta, barrio Don Calderón, buenos días, levantándose, Eddie Cedeño, hay que estar activo en esta mañana, en este nuevo amanecer. El gallito cantor está con nosotros en esta jornada.

Sí, señor, y gracias a Taitita Dios, hoy amanecí con el ánimo al 100%. Y eso que perdí la apuesta, César, pero de esa manera estamos con ánimo. 5:57, agradeciéndole a Taitita Dios, al bendito Creador, por un día más de vida, por una nueva oportunidad, por permitirme estar aquí frente a miles de personas que escuchan la emisora, siempre con el ánimo arriba, agradeciéndole al bendito Creador, no importa cuál sea su religión, si usted es evangelista, católico o lo que sea, usted haga su trabajo, usted haga su oración, usted reza a quien crea que tiene que rezarlo, eso sí, respetando al vecino, pero con fe y esperanza.

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1: Atento a la hora, son las 5 de la mañana con 58. Noticias, noticias, noticias, noticias, las alertas. Alecu 911 con posibles casos de extorsión aquí en mi patria entre el 1 de enero y el 8 de julio, o sea, más o menos los 6 primeros meses del 2026, aumentó y se han receptado nada más ni nada menos que 5.485 denuncias por ciudadanos hados por ese delito que preocupa a la ciudadanía. Esos son solo los casos que sí se han reportado. Hay otros que se quedan callados. Pero la mayoría de casos que se receptan en el ECU 911 no son legalizados en la fiscalía para iniciar un proceso judicial y sancionar tal como establece la ley a los extorsionadores. De acuerdo con datos proporcionados por el organismo, al medio Primicias Los Ríos presenta 935 casos reportados, Pichincha 932, Guayas 760, El Oro 690, Esmeralda 594 son las provincias que más alerta registraron en este periodo del año. El director nacional de la DINASEG, Luis Mantilla, llamó a la ciudadanía para denunciar cualquier amenaza relacionada con extorsiones o las denominadas vacunas, especialmente en el sector comercial. La peor decisión es no comunicar a las autoridades. Lo más importante es denunciar y no acceder a pagar, señaló Mantilla. La denuncia temprana es fundamental para identificar a las organizaciones delictivas y evitar que continúen operando, dice señores, una nota de prensa que aparece el día de hoy, las 6 de la mañana, más noticias.
2: Vamos a continuar, amigos oyentes, 6 en punto. Atención, que agentes civiles de tránsito, amigos oyentes, se enfrentan a ciudadanos de esto, amigos oyentes, en Babahoyo. Deja una persona herida. A propósito, un enfrentamiento entre agentes de tránsito civiles se registró la mañana del día de ayer miércoles en la avenida universitaria de Babahoyo durante un operativo de control vehicular. El incidente dejó agentes heridos, un conductor aprehendido y una denuncia presentada ante la fiscalía. Los hechos quedaron registrados en videos que posteriormente se han sido difundidos en redes sociales. Las grabaciones muestran momentos de tensión en los que se observa varias personas agrediéndose y uniformados de la empresa pública Transvial. Tras el incidente, la entidad inició las acciones legales correspondientes. El abogado de Transvial, Greco Moreno, acudió a la fiscalía para formalizar la denuncia y explicar la versión de la institución sobre lo ocurrido en el cantón. Según información Moreno, el altercado comenzó cuando un agente de tránsito detuvo la marcha de una camioneta cuyo conductor presuntamente circulaba bajo los efectos del alcohol. Estaba chupi-chupi, parece. Y acuerdo con el representante legal de Transvial, la prueba de alcoholemia practicada al conductor arrojó un resultado de 2,43 gramos de alcohol por litro en la sangre, por lo que los agentes procedieron con su aprehensión conforme a lo que establece el procedimiento. Moreno señaló que mientras se desarrollaba el procedimiento, varios familiares del conductor llegaron al lugar y comenzaron a agredir al uniformado que realizaba el control. Los familiares, al ver que estaban siendo detenidos, salieron y agredieron a la gente, iniciándose así un altercado, manifestó el abogado. Tras el enfrentamiento, los agentes que resultaron lesionados fueron sometidos a valoración médica, requisito necesario para sustentar el proceso legal contra los agentes agresores. El conductor permanece aprehendido debido a que el caso se produjo en flagrancia. Según explicó Moreno, las autoridades judiciales competentes determinará la sanción correspondiente por conducir bajo los efectos del alcohol. De acuerdo con la normativa vigente, la sanción podría incluir la reducción de puntos en la licencia de conducir y una pena privativa de libertad de hasta 30 días, dependiendo de la resolución judicial. Además, el abogado indicó que Transvial solicitará a las autoridades competentes la localización y captura de demás personas que habrían participado en la agresión. Atención, amigos oyentes, en enfrentamiento entre agentes de tránsito civiles y civiles, amigos oyentes, dejaron una persona detenida y agentes heridos. 6:04 a.m.
1: Señores, atente a la hora nacional. La hora que informamos en este amanecer, en esta mañana del día jueves.
3: Señor locutor, por favor, diga usted.
1: 6:04 a.m.
3: Muchas gracias, señor locutor.
1: Desayúnese con las noticias.

0: las 6:04. El buenos días a la gente en el barrio Bellavista, 4 de noviembre, la Ensenadita, Riberas del Río, la gente del barrio 15 de septiembre, en las cumbres, en la 20 de Bayo, barrio María Auxiliadora, sector Circunvalación. Buenos días a todos en este amanecer, en esta mañana, mañana fresca, mañana bastante agradable que se siente aquí en el puerto de Manta. Son las 6:05, el tiempo nacional en todo el país.
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cada carta de la baraja un pasaje de la Biblia. La baraja, señor, tiene 365 puntos, como 365 días tiene el año. Se divide en cuatro colores.

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mañana con 15 minutos, 6 de la mañana, 15 minutos. Vamos a continuar, amigos oyentes. Un estudiante universitario murió al caer de un puente peatonal en Machala. Trágica la situación, lamentable este hecho que lógicamente enluta a un grupo de familias, sobre todo padres, que lamentan la pérdida de este joven estudiante universitario de 20 añitos de edad. Ricardo Andrés Erazo Román, de 20 años de edad, estudiante de la Universidad Técnica de Machala, falleció, amigos oyentes, la mañana de este día miércoles 15 de julio del 2016, luego de permanecer hospitalizado tras un incidente ocurrido en el puente peatonal ubicado en los exteriores de la Universidad de Machala, provincia del Oro. Las autoridades mantienen la investigación para determinar las circunstancias del hecho. La emergencia fue reportada aproximadamente a las 10:30 minutos. Personas que se encontraban en el sector alertaron sobre la situación y solicitaron asistencia al joven, quien fue trasladado con heridas graves. Tras el incidente, Erazo fue trasladado hasta una casa de salud para recibir atención médica. De acuerdo con información reconocida en el caso, el traslado se realizó en un vehículo de la movilidad de Machala ante la necesidad de una atención inmediata. Personal de la Unidad de Bienestar Estudiantil de la Universidad de Machala acudió al lugar para brindar asistencia durante la emergencia y activar los protocolos de la institución correspondiente. Hora después se confirmó el fallecimiento del estudiante en el Hospital General del IES de Machala, donde permaneció bajo atención médica. La Universidad Técnica de Machala emitió un comunicado en el que confirmó que las personas involucradas en el incidente eran estudiantes y la institución expresó su solidaridad con sus familiares y seres queridos. Asimismo,

0: circunstancias que rodean la muerte de este joven universitario de Machala. Estudiante universitario murió luego de caer de un paso peatonal en Machala. 6:18 a.m.
1: Señores, atento a la hora, a las 6:18 y 3, integrantes de un grupo de delincuencia organizada, más conocido como Los Fatales, fueron detenidos durante un operativo ejecutado la madrugada del día de ayer, luego de que la policía allanara varios domicilios en el distrito Progreso, allá al oeste de Guayaquil. Durante las intervenciones, los uniformados decomisaron una subametralladora, 16 bloques de marihuana y dos motocicletas. Además, identificaron una vivienda que, según las investigaciones, eran utilizadas por la estructura criminal como punto de reunión y centro de acopio para almacenar drogas y armas. Según los agentes, uno de los capturados reveló el lugar donde se encontraba un cuerpo enterrado en un lote baldío, lo que permitió a las autoridades localizar un cadáver durante el operativo, pero todavía no han dado a conocer la identidad de a quién pertenecerían las osamentas halladas en ese terreno y durante ese operativo. La hora, las 6:19 a.m. en La Voz del Pueblo.
0: 6:19 a.m. Atención, condenan a 34 años o más de 34 años de prisión a un hombre por violación con resultado de muerte en DLD. Dice la información, el Tribunal de Garantías Penales de Azogue condenó a Wilson Javier Q, de 34 años de edad, y 8 meses de prisión como autor directo del delito de violación con uso de fuerza y el resultado de muerte cometido contra Luz América B, de 83 años de edad. ¡Qué bestia! El hecho ocurrió el pasado 7 de septiembre de 2025 en el cantón Delegue, en la provincia del Cañar. Durante el juicio, la Fiscalía General del Estado presentó pruebas testimoniales, periciales y documentales que, según la sentencia, acreditaron la responsabilidad penal del procesado en los hechos. De la investigación estableció que la víctima, quien vivía sola, fue atacada durante una madrugada en el interior de su vivienda. Las pericias de la medicina legal determinaron que las lesiones sufridas provocaron una hemorragia interna que derivó en un shock hipovolémico, causa de su fallecimiento. El tribunal valoró las pericias de audios y video realizadas en las grabaciones de la cámara de seguridad ubicada en los alrededores del inmueble. De acuerdo con la Fiscalía, estos registros permitieron ubicar al sentenciado en el lugar de los hechos y documentar su huida en una motocicleta. Entre los elementos probatorios también constaron los testimonios de vecinos que presentaron los primeros auxilios de la víctima y declararon anticipadamente detenidos durante la investigación. Uno de los testigos indicó haber observado al ahora sentenciado en las inmediaciones de la vivienda el día del delito. Además, un informe de comparación de objetos y evidencia concluyó que la motocicleta utilizada durante la huida y la vestimenta observada en el video correspondían a las encontradas en un allanamiento practicado en el domicilio del procesado. La Fiscalía incorporó una pericia informativa mediante la cual se recuperaron conversaciones almacenadas en el teléfono celular del sentenciado. Entre los mensajes analizados constan consultas realizadas por el procesado a personas de su entorno después de lo ocurrido del hecho, las cuales fueron consideradas dentro de un conjunto de evidencias valoradas por el tribunal. Como parte de la sentencia, los jueces acogieron el pedido de la fiscal para disponer las medidas de reparación integrales a favor de los familiares de la víctima y de la comunidad de DLF. Entre ellas, se ordenó la realización de un acto público de desagravio en

0: Memoria de Luz América B. La condenada fue emitida en base, o la condena fue emitida en base al artículo 171 del Código Orgánico Integral Penal COIGE, que sanciona el delito de violación con uso de fuerza cuando la agresión tiene como resultado la muerte de la víctima. Amigos oyentes, lo condenaron a más de 34 años prisión a un hombre que violó, amigos oyentes, a una mujer adulta mayor de 80 y tantos años en Delegue. 6:23 a.m.
1: 6:23. Por otro lado, el número de personas desaparecidas en el terremoto de Venezuela después de los terremotos del pasado 24 de junio del 2026 es todavía impredecible. Y las autoridades de ese país evitan hablar de ese tema. Pero según la ONU, esa cifra podía llegar hasta las 50 mil personas. La mayoría de personas desaparecidas son de La Guaira, la zona cero del desastre, donde los damnificados se instalaron en estadios, canchas, plazas, incluso aceras, donde voluntarios brindan atención médica y les dan donaciones de alimentos. A 3 semanas de lo ocurrido, los fenómenos naturales, se han contabilizado 4.734 personas fallecidas y rescatado sus cuerpos, pero aún falta mucho más. Y 16.740 personas heridas que han sido trasladadas a casas de salud en distintos sectores. Casi 21.000 personas están viviendo en campamentos provisionales, según las cifras oficiales en Venezuela. Hasta el momento reportan ya rescatados 4.734 víctimas del terremoto, pero se dice, atenti, se dice, según la ONU, habría más de 50.000 personas desaparecidas. 6:25 la hora en el país, el tiempo nacional.
0: 6:25 amigos oyentes. Atención, que un adulto mayor también murió tras un ataque armado en una tienda en Puerto Bolívar. Víctor Manuel Aguilar, un adulto mayor de 67 añitos de edad, falleció tras un ataque armado registrado a las 13:15 del día de ayer, miércoles 15 de julio, en su tienda ubicada en el barrio Gonzalo Rubio, en Puerto Bolívar, Machala. La Policía Nacional realiza las investigaciones para determinar al responsable y establecer las circunstancias del hecho. De acuerdo con información preliminar recabada en el lugar, un hombre ingresó al establecimiento simulando ser un cliente. Tras solicitar un producto, habría sacado un arma de fuego y disparó contra el adulto mayor, que HP este. Como consecuencia del ataque, la víctima sufrió heridas de gravedad y falleció. El presunto agresor abandonó el lugar inmediatamente después de los disparos y huyó con rumbo desconocido, según se dio a conocer. Las primeras indagaciones apuntan a que el atacante habría utilizado el engaño para acercarse a la víctima sin despertar sospecha. Sin embargo, esta hipótesis forma parte de la investigación y no ha sido confirmada de manera definitiva por las autoridades. Personal policial acudió al sitio para levantar indicios, recopilar testimonio y revisar posibles registros que permitan identificar al responsable o al responsable de este crimen. Hasta el momento, la policía no ha informado sobre personas detenidas en relación con este caso ni ha confirmado el móvil del ataque. Aproximadamente 30 minutos después, las autoridades reportaron otro asesinato en circunstancia. Amigos oyentes, en otra circunstancia, en el sector en el sur de Machala, a la altura del sector Los Girasoles, hecho que también es investigado por la Policía Nacional. de acuerdo con las autoridades acá en Machala, dicen durante el 2026 la cifra de números de personas fallecidas de muertes violentas asciende a 241 en Machala. Atención, que un adulto mayor murió tras un ataque armado a una tienda en Puerto Bolívar.
1: La hora, señores, 6 de la mañana con 28, 6 de la mañana, 28. ¿Ya leyó usted el plan de seguridad del gobierno nacional hasta el 2029? No, todavía no, estaba viendo dibujitos.
0: No, sí, estaba viendo dibujitos.
1: Bueno, no le vi. El plan de seguridad.
0: Ay, ayer no dijo nada.
1: Ay, madre.
0: Usted ayer que lo difundió no dijo nada.
1: Es que no lo había leído. No lo había leído. Y no me gusta hablar por los codos sin saber qué es lo que voy a hacer. Pero ya lo leí y ya le tengo aquí parte de lo que dice el tema informativo. Plan Nacional de Seguridad 25-29. O sea que empezó desde el año anterior y dura hasta el año 29. Estos son los 7 objetivos del gobierno del presidente Daniel Noboa. El documento no señala un cronograma con fechas concretas, sino plazos estimados. Y póngale atención, ojo, póngale atención, deje de ver a esas chicas en pelotas ahí. Póngale atención. Para que tenga, no busque nada todavía, póngale atención para que tenga un argumento de debate. El plan de seguridad ya está en ejecución. Según el gobierno, mire, fue aprobado el 9 de marzo, vaya contabilizando las fechas. Fue firmado el 14 de julio, mire, el 9 lo aprobaron, vaya contando. Marzo, abril, mayo, junio, julio, pasaron 4 meses para que lo firme después de haber sido aprobado. Eso se llama diligencia, rapidez, interés de querer neutralizar lo que está pasando.
0: Interés de querer hacer las cosas bien, tal vez, entre comillas.
1: Esto estará en vigencia hasta el 2029, año en el cual Daniel Noboa finaliza su periodo. El documento plantea 7 objetivos bajo una hoja de ruta para enfrentar el conflicto armado interno. No establece plazos, pero sí estimaciones. 1. Es recuperar la gobernanza estatal en zonas fronterizas y otros sectores afectados con el crimen organizado. Lo harán durante el 2026, inclusive la instalación de radares de vigilancia fronteriza.
0: ¿A qué se requiere de gobernanza? ¿Intervenir los municipios?
1: O sea, no se confunda. Dice recuperar la gobernanza estatal. O sea, que el Estado tenga el control de las zonas fronterizas.
0: Y no la tiene.
1: La pregunta es, los problemas que nosotros vimos están en la frontera. El problema de la criminalidad en Manabí se debe a que están sacando tierra para buscar oro en Shushufindi.
0: En algo.
1: Creo que no.
0: En algo podría ser el paso de sustancia que acá se vende o se transporta por puertos.
1: Bueno. Dice instalar radares. Aquí tenían que instalar un radar que más bien se lo regresaron a la empresa que lo había vendido. No, no, ahí es cuando yo no entiendo. O sea, ¿cómo es el tema? Para el eje 2. El de anticipar y neutralizar amenaza aspira para el 2028, o sea, después de 2 años. No es ni siquiera una cosa inmediata, que creo yo que tiene que ser inmediata. Aspira para el 2028 modernizar el sistema de emergencias con una inyección de 50 millones para renovar de forma inmediata su operatividad. ¿Qué entiende por el sistema de emergencias? Cuando usted llama y dice, pasa esto. Me pregunto yo, ¿el problema lo tenemos allí?
0: No creo.
1: Creo que no.
0: El tiempo
1: de
0: respuesta es demasiado limitado.
1: El problema es netamente operativo, que es lo que la gente reclama. Durante el 2026 también buscará reconstruir el sistema penitenciario.
0: Cárceles.
1: Entre 60 y 120 días emitirá reglamentos para el control carcelario. En ese lapso aspira a la construcción y habilitación de nuevo centro carcelario para 15.000 personas. El problema de lo que vive el país está en las cárceles. ¿Cómo vas a hacer más cárceles si todavía no me dices cómo vas a meter a los presos? Pues, o sea, ¿cómo los vas a guardar? Vamos al siguiente. 4. Objetivo. Estabilidad democrática. El 6. Control del patrimonio natural. Y el 7. Financiamiento equitativo son metas a largo plazo. ¿Cuál es la estabilidad democrática? Hacer lo que hicieron ayer. No se da paso al proceso revocatorio. No sé si eso le llamen estabilidad democrática. Ah, no permitir que el señor Yody Lucas quiere protestar. No le permitamos que proteste. Allí sí yo creo que está la policía pilas papelito, bien equipadito para hacer esto? No sé. El sexto, el control del patrimonio natural. Me pregunto, ¿esa es la seguridad? Aquí estamos peleando porque se robaron un muñeco de barro, una olla.
0: Es una mínima parte de evitar que piezas arqueológicas, a veces de valor, salgan del país.
1: Pero el problema es otro, el problema es otro: extorsión, asaltos, robos, asesinatos. Séptimo, el financiamiento equitativo. ¿Financiamiento equitativo de qué?
0: Si hay un presupuesto.
1: ¿De qué? ¿De qué? ¿De qué?
0: ¿De qué? Hay un presupuesto para seguridad, entiendo, ¿no?
1: Yo pensaba escuchar en esta, en este planteamiento el fortalecimiento de las instituciones de control. Yo pensaba escuchar depuración de las instituciones encargadas de brindarle la seguridad a la comunidad. Yo pensaba escuchar aquello. Porque estamos hablando, ojo, esto se llama Plan Nacional de Seguridad 25-29. Pero aquí encuentro otras cosas: estabilidad democrática, controlar la minería ilegal. Ñaño lindo, lo que está pasando en los manavitas no se debe a que ya están sacando un poco de tierra para buscar oro. Pero bueno, 6:34, 6 de la mañana.
0: Cooperación 34. Internacional, habla también de una cooperación internacional ese plan.
1: Aquí estoy viendo los 7 puntos que aparecen en la página de Coavisas. Los 7 puntos principales.
0: Yo estaba viendo los muñequitos, como dice usted, en primicia. Bueno,
1: léame la parte de cooperación internacional que la necesito escuchar.
0: En primicia estaba viendo los muñequitos, como usted dice. Según el decreto, en el tema de cooperación, según el decreto, en el contexto de conflicto armado interno vigente, se busca también transiciones elevando el nivel de conflictividad para buscar mecanismos internacionales.
1: Pero eso no es el plan de seguridad, pues eso es otra cosa.
0: Habla de los mecanismos dentro de este plan. Ahí se mecanismo del plan. Por eso le digo, es amplio, ¿no? No sé cuántas hojas tenga el documento que dice de este plan de seguridad nacional y el documento que ha emitido el gobierno.
1: 6:35, señores oyentes, 6 de la mañana. 35, la hora en el país. Ya van algunos años en la gobernanza y todavía seguimos ofreciendo la solución de estos temas con una planificación. ¿Se acuerda el libro gordo de Petete que hablaba la ministra Palencia? Que decía que no lo podía enseñar, que no lo podía enseñar, que no lo podía enseñar. Nunca lo enseñó. Y yo creo que nunca nadie lo conoció. ¿Qué pasó? No pasó nada. ¿Se acuerda el plan Fénix anunciado también? ¿Qué pasó? No pasó nada. Ahora estamos con el plan de seguridad. Que ojalá, ojalá, Padre lindo de la gloria, bendito, ojalá empiece a dar resultados. Pero al ritmo que vamos, yo me muestro netamente pesimista porque no veo los cambios que tenga. A ver, recién estamos hablando, ahorita como que lanzan esto, es porque estamos hablando de las deficiencias de la policía. Lo que están diciendo los policías, el reportaje que sacó la televisión.
0: Debió haber estado acá este tema, el fortalecimiento tanto de la policía.
1: ¿Qué tenía que haber estado, pues?
0: Claro, no sé.
1: Dotación de infraestructura, más carros, contrato en cada provincia un taller, mándenme los carros ahí, o contrato mecánico para que vayan a darle mantenimiento a los carros y los pongan a funcionar. Es lo menos. A ver, si yo tengo una finca enorme de 70 hectáreas y tengo ganado, yo no le puedo decir, yo digo que anda real las vacas, pues. Y ándate a pie, pues. No puedo decirle, pues. Tengo que por lo menos ponerle un burrito carapachoso para que en ese pueda avanzar usted a donde están las vacas a rearlas. Pero bueno. 6:36, 6 de la mañana. 36, mi abuela decía, una cosa piensa el burro y otro piensa el que arrea el burro. Son dos cosas totalmente diferentes. La hora 6 de la mañana 37. Ya volvemos, señores oyentes, en este amanecer, en esta mañana, en esta jornada, en este nuevo día. Hoy es jueves, mañana es viernes. Calienta, Freddy Kelly. Calienta, que ya viene el viernes. Calienta el gallote. Ya volvemos.

0: ser, por eso te bendigo, bendita mujer.
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0: 6 de la mañana, 46, el teléfono activo en esta mañana para la gente que suele enviar sus mensajes, 0986-924-765, y el otro es el 099-963-5011, los teléfonos de la radio habilitados en esta mañana. Siguen las querellas, oiga, por el tema de los buses. Pese a que le subieron el pasaje, sigue ocurriendo lo mismo de toda la vida. No acaban las rutas. Trabajan hasta la hora que les da la gana. Llega el recorrido hasta donde ellos quieren. Por ejemplo, si el recorrido, vamos a poner un ejemplo, es hasta la avenida 25 y ellos quieren quedarse en la 20 y dicen, hasta aquí llegué. ¿Qué es esto, pues? ¿Qué es esto, pues, señores autoridades? ¿Dónde estamos, pues? ¿Quiénes mandan aquí? Se ha perdido el respeto a la ley, se ha perdido el respeto a la ciudadanía. Recién les acaban de subir el pasaje, les autorizaron el incremento, tal vez un incremento fuera de foco, tal vez.
1: Para ellos.
0: Pero ellos prometen, como siempre, mejorar. Yo no sé en qué mejoran, mejoran en su economía. Mejoran de que de repente algunos, si tienen dos mujeres, van a tener tres, porque tienen ya más ingreso de billete. Mejoran a que si tienen un carro, se van a comprar otro carro más. Pero de que el transporte mejora para con la ciudadanía, prácticamente queda en telas de duda. Porque la gente sigue denunciando ancianos o personas adultas mayores que quieran agarrar el bus. No los cogen.
1: Estudiantes,
0: no le paran mucha bola porque ellos pagan la mitad, el miti miti. Cogen donde hay una montonera, donde se van a subir 5, 8, 10, ahí los agarran. Pero si está un estudiante solito, no lo cogen. Lo mismo con el anciano. Las rutas tampoco se las está cumpliendo. Allí sí yo digo, por eso la vez pasada propuse. Y le voy a ser sincero a un grupo de amigos que está terciando para ser concejal de Manta. Le he propuesto que este tiene que ser un proyecto de ordenanza. Formar una comisión veedora y garantizadora de los servicios públicos a la ciudadanía, particularmente los que regula el ente municipal. Porque así como me pides a que te incremente el pasaje, yo tengo que pedirte a que trates bien a la ciudadanía. A que esté todo bajo los parámetros del control y del orden constituido. Son las 6 de la mañana, 49, señores. Que haya una comisión dentro del municipio para que recepte estas denuncias y para que ajuste las riendas que tenga que ajustar. Tampoco es correcto de que, no, súbale nomás y no importa el servicio, que acaso son perros o gatos que cargan en sus unidades, son cristianos, son seres humanos, son hermanos mantenses, son moradores de distintos barrios, de distintas clases sociales, que tienen que ser respetados.
1: Es que es una realidad, quienes usan o quienes utilizamos el transporte urbano a diario, nos damos cuenta de que el servicio continúa igual. Y el servicio sigue igual, a veces no le paran en la parada, sino que ellos se van de largo y quieren que el usuario vaya hasta allá donde está, que tampoco es una es algo que debe hacer el transportista. Por eso hay lugares de parada fijas donde ellos deben de estacionarse para recoger al usuario. Y ese desorden es uno de los que sucede en la ciudad permanentemente. Y así nos han acostumbrado o lamentablemente tenemos que hacerlo como ciudadanos que utilizamos el transporte público urbano. 6 de la mañana con 51 minutos, 6:51, un dato que usted debe ya conocerlo porque usted está pendiente de estos temas, abogado. Ya podrá volar en el 2027 en horas de mañana. Copa Airlines anunció que a partir del 5 de marzo...
0: Va a haber cambios. En el mes de marzo del 15. Próximo año.
1: Claro, por eso le digo.
0: Pero 15 lo anuncian de marzo. Con 9 meses.
1: Ofrecerá vuelos en horarios matutinos. Usted que le gusta andar volando, le gusta a veces salir.
0: El que le gusta andar volando aquí es Freddy Kelly.
1: Ay, sí, no sé si sí. Ese es otro vuelo. Usted anda a los Estados Unidos, por ahí, tiene aspiraciones de irse a los Europa, dicen algunos por ahí. Así que le ofrecen ahora volar en
0: hora. No me quiere recibir Margarita Reyes, ella no me quiere recibir.
1: No le quiere.
0: Recibir.
1: Doña Marina Chica, pues en Italia. Tampoco.
0: Ya voy a pedir posada en otro
1: Don
0: lado.
1: Don Luis Delgado también.
0: Sí, ya voy a pedir posada en otro
1: lado. Se va a España. Y olé. Bueno, ese es un anuncio que hace la empresa. Me parece muy bien. Hay muchas personas que solicitan o han solicitado. Y yo creo que es algo que acoge la empresa, en este caso la aerolínea que vuela por acá a la ciudad de Manta, ¿no? Copa, para poder brindar un mejor servicio a la ciudad de Manta. Podrán volar a partir de él, no se sabe cuánta frecuencia, si una a la semana, si dos, pero el único anuncio que ha hecho es que a partir del 5 de marzo del 2027 empezarían los vuelos. Desde
0: está muy lejos, 6:52, señores, 6:52, el tiempo
1: muy nacional. Lejos.
0: Muy lejos, vea cuántos meses faltan.
1: El tiempo
0: faltan como 9, faltan como 9. 6:52 la hora en el Ecuador. La Unión Nacional de Educadores une núcleo en el Guayas, alertó. Entre el 25 y lo que va el 26 se han registrado alrededor de 1,000 denuncias relacionadas con amenazas contra docentes en todas las provincias del Ecuador. El pronunciamiento se realizó durante una rueda de prensa del gremio en la que participaron la presidenta provincial del Guayas, Gabriela Menéndez, y el docente y el candidato presidencial, Jorge Scala. La UNE expuso cifras que, según el gremio, reflejan un deterioro de la seguridad en los planteles educativos. De acuerdo con el viceministro de Gestión Educativa, existen entre 300 y 350 denuncias por amenazas vinculadas a contextos de violencia. Sin embargo, la organización sostiene que la cifra real asciende a cerca de 1,000 alertas, entre ellas reportes por balaceras, extorsiones y actos intimidatorios. 6:54, no podemos seguir normalizando el miedo mientras el gobierno y las autoridades competentes no ofrecen respuestas efectivas para proteger a quienes enseñan y aprenden, manifestó la UNE en el Guayas. El gremio también informó que mantuvo una reunión con representantes de la Policía Nacional para solicitar una mayor vigilancia en los centros educativos. Según la organización, durante ese encuentro se les habría planteado que miembros de la propia comunidad educativa hagan las labores de vigilancia en los alrededores de las instituciones. 6:54 la hora en el país. La UNE asegura que hay más de 1,000 denuncias por amenazas a profesores en todo el país, dice la nota.
1: Y abogado, las entidades educativas que estarían siendo blancos los profesores en estas unidades, es un secreto a voces. El gobierno que jactó en una oportunidad decía que era voz populi y no hacían nada, por ejemplo, acá en el Manta. Ellos conocen ya, las denuncias han sido presentadas a través del Ministerio. Acá en Manta, la gobernadora de la provincia dijo que en el distrito habrían 15 unidades educativas con este problema. Dijo que habrían 15. Ahora bien, si están siendo patrullados, si están recibiendo la atención de los de la seguridad, desconozco. El día de ayer vi, porque ahí en la parroquia Eloy Alfaro, vi un patrullero estacionado ahí en la Carlos Polo. Ahí han ocurrido dos hechos, de lo que yo recuerdo, ahí en los exteriores de la unidad educativa Carlos Polo Ortiz. De lo que yo recuerdo, dos hechos. Dos personas han sido víctimas. Ayer había un patrullero. Pero hay otras entidades educativas que los mismos padres de familia, que los mismos maestros, alumnos, reportan no tener ese resguardo. Y si van unos minutos, se toman la fotografía y chao. Tal vez tienen la misión de recorrer otra unidad educativa, pero lo que se quiere, se necesita eso. Este tema de las extorsiones, de este tema de las amenazas contra docentes, contra jóvenes, contra las mismas instituciones educativas, es algo que se da o es Voz Populi, señor ministro de gobierno, señora gobernadora de la provincia acá, que es representante, esto debe de tenerle mucha atención. Los maestros, profesores están preocupados. Algunos más dicen que es por vacuna, por el tema de tienes que pagarme por lo menos para protegerte, darte protección unos $100 mensuales. Se conoce, se dice, es Voz Populi. Este tema acaba de señalar el abogado y que días atrás también lo dimos a conocer, dimos la lectura de una nota de la cantidad de denuncias que existen alrededor del tema extorsión en los centros educativos. 6:57, 6:57, así que mucha atención. Por eso es la debilidad en el sistema educativo. Por eso es que los maestros, en algunos casos dicen que no enseñan bien porque están con el temor mismo. Hasta si estudiantes podrían ser los que podrían ser parte de estas amenazas, que tiene que ser investigado. Tiene que ser investigado. 6:57.
0: Por otro lado, el Comité Nacional de Gremios de Transporte de Carga Pesada aseguró que las empresas del sector no reciben ningún mecanismo de compensación económica por parte del Estado y que asumen de forma directa el incremento del precio al diésel. A través de un pronunciamiento, el gremio aclaró que el esquema de compensación anunciado por el gobierno está dirigido únicamente al transporte público y al transporte comercial de taxis, camionetas y tricimotos, por lo que el transporte de carga pesada no forma parte de esos beneficios. ¡Ay, ay, ay! ¿Qué vendrá? ¿Qué vendrá? ¿Qué vendrá? Los transportistas señalaron que el aumento del precio del combustible ha provocado un incremento significativo en los costos operativos y rechazaron la percepción de que el sector recibe subsidios o compensaciones estatales. Además, solicitaron a las autoridades implementar una metodología técnica objetiva y transparente para la actualización de las tarifas de transporte de carga de manera que reflejen las variaciones de los costos de operaciones. El pronunciamiento se produce en medio del debate sobre el sistema de bandas para el precio de los combustibles y las medidas adoptadas por el gobierno para mitigar el impacto del incremento del diésel en determinados sectores del transporte. Ellos ya están reclamando y no se descarta en algún momento una paralización. Se consideran recontra que súper afectado. ¿Cómo no vas a estar afectado? Pues si en el 2016 valía $1.48 la gasolina, el diésel valía como 90 y pico centavos. Y hoy en día la gasolina vale como $3.30 promedio, 31 creo que está promedio. Y el diésel vale $3.25. O sea, el triple de lo que antes pagaba, estás pagando ahora. ¿Cómo no van a estar afectados?
1: Y un sector, pero muy, muy sensible en el tema de la economía general, popular. Ayer le decía, abogado, y es una realidad, estos son los que se encargan mayormente de abastecer, y o en esa línea están los que se encargan de abastecer los centros de abasto a nivel de país. A nivel de país.
0: No solamente abasto. ¿Qué es lo que no se transporta por estos camiones? El cemento, las legumbres, productos de primera necesidad, medicina, herramientas, vehículos, todo, todo, todo, todo. Prácticamente la transportación pesada es la que moviliza al país. Los buses, eso transporta solamente personas.
1: Personas.
0: El resto se transporta a través de los camiones,
1: lo de cargas,
0: de las mulas que le llaman.
1: Cargas.
0: De las volquetas. Por ejemplo, si una volquetada de arena costaba $100, pongámosle. Ahora le va a costar tal vez un poco más.
1: 110, 120.
0: Le va a costar.
1: Dependiendo del lugar también.
0: Ellos de a poco le van subiendo. O si no, le dan menos producto. Para ponerle solamente así un ejemplo rapidito. 7:01 la hora en el país. 7:01 el tiempo nacional. Eso es lo que tiene que ver este tema. Ya los vengo escuchando hace rato. Y no se descarta que en cualquier momento anuncien alguna especie de paralización. Que ojalá no digan que es un
1: tema político.
0: ¿Cómo que dicen que es un tema político? Sí. que los envían. Ojalá y no digan aquella situación. Ayer me trencé con tres a hablar sobre temas políticos ayer en la tarde.
1: Uy.
0: Los dejé callados.
1: Ganó, por eso le digo, ganó. Ahí sí ganó.
0: Los dejé callados. No, es que por eso le digo, me hace acordar ahorita porque mañana van a decir, no, esto los han mandado.
1: Los mandó mi pana desde Bélgica.
0: Esto los han mandado el correísmo.
1: Digo, mi pana desde Bélgica.
0: Es una realidad, por Dios. Para mí el que piensa eso es un estúpido. Y discúlpeme que sea así. ¿Quién va a negar? Y le estoy diciendo, si valía menos de un dólar el precio del galón de diésel sobre el 2016, 2017, ¿quién va a negar que hoy en día que vale más de $3 el galón, tú sigas cobrando lo mismo y sigas campante, felizote, con una sonrisa que te llegue de una oreja a la otra oreja? Si ya nosotros nos ponemos a decir de que no es así, perdóneme, ya estamos más que fanáticos. Ya estamos con el cerebro prácticamente destrozado. Porque esa gente que antes cobraba 20 por un flete, ya le están cobrando 30. ¿Y quiénes somos los que sufrimos las consecuencias? Los que tenemos que usar el servicio.
1: Los vehículos de carga, si sean pequeños.
0: Porque si es para traer aceite, le ponen un dolarito a cada galón de aceite y se acabó el lío.
1: Eso hablando de los pesados y de los carritos pequeños que a veces le hacen así carreritas. Estas camionetas que llevan productos ya, de, digamos, del centro mayoritario a las tiendas, a los barrios, también son parte de este sistema que los afecta. Ya no le cobran. Si antes le llevaban 10 quintalitos de papa a su tienda en el mercado central, ahora, por esos 10 dolaritos que si le cobraban $10, ahora le van a subir 12.
0: ¿Se acuerdan? Porque yo siempre he hablado aquí de los precios de los productos, y a veces digo el atún, por ejemplo. El atún en Manta normalmente valía 90, 95 centavos, un dólar, dólar 10. Ahorita el atún más barato vale dólar 35. Uh-huh. El atún más barato vale dólar 35. Entonces yo, para comprarme dos atunes que no me hacen una libra de pescado, preferible me compro la libra de pescado, que la consigo a 2.50, 2.60 en los frigoríficos, pues. Y creo, como dijo la chilindrina, voy a estar más mejor y menos peor, pues, con la libra de pescado. Y ojo, que somos productores de ese producto, valga la redundancia.
1: Somos un país, una ciudad atunera.
0: ¿Cuánto costará en Quito, en Cuenca, en Ibarra, una lata de atún de nuestras empresas? Me imagino que por la transportación, allá costará mucho más, pues. Y nosotros nos vamos, yo particularmente me voy guiando en eso, o sea, en ese precio. Pero si aquí valía, oiga, el atún Manaví, y doy nombre, alguna vez fue hasta auspiciante de nosotros, que para mí es un atún riquísimo. Compraba yo una lata, el tarrito, a un dólar. Ese era el precio de la venta del atún. Ahorita vale $1.40. 7 y 4. Todos estos incrementos se deben a que el empresario tiene que pagar más por la transportación, por los insumos, porque tienen que traer aceite, porque tienen que traer el camión agua, usan agua para los elaborados, por todo esto. Por todo esto. Son las 7 de la mañana con 5 minutos.
1: Oye, hablando,
0: la hora que el país.
1: Hablando de esto, los incrementos, la señora gobernadora lideró el día de ayer y el de ayer también un tema de un control de las distribuidoras de gas de uso doméstico. Hizo un recorrido, según se señala, para garantizar que no se incrementen los valores en este hidrocarburo de consumo general. También lo hizo de su amiga, dice que no la conoce, no, la intendente general de policía.
0: No sé quién sea.
1: Helen Alcíbar se llama.
0: Ni la conozco.
1: Recorrido que realizó por varios sectores de la provincia.
0: Yo le hago una pregunta.
1: Yo no la he visto por acá, Manta. No la conozco.
0: ¿El precio del gas se mantiene?
1: Sí. Se mantienen las camionetas. 260.
0: No, distribuidores.
1: No lo sé porque yo no voy al distribuidor. El carro pasa por mi casa cuando lo necesito.
0: Mira, pero ¿cómo? Yo estoy seguro.
1: Es una
0: cédica. Vos me dices a mí que no, Frey, que no ando peluco. Mira, ve, a domicilio, yo voy a la distribuidora a comprar el tanque.
1: ¿Y quién también tiene carrito para
0: abogar? Y no me vale $1.60 el tanque de gas.
1: ¿Cuánto le
0: vale? No me vale $1.60 el tanque de gas.
1: ¿Cuánto le vale? Es que usted a lo mejor lo conoce, que usted reclamó.
0: $1.70. No, no es que se trate que conozcan o no conozcan. Lo que pasa es que usted tiene temor, usted tiene temor de decir la verdad.
1: A este caro porque este man para que achaque.
0: Usted tiene temor de decir la verdad.
1: Pero si, oiga,
0: y se tira a Chiro y aquí está demostrando cuando le, yo lo y todavía dice así con qué sobra de, cuando yo lo necesito pasa le, por mi casa.
1: Es que por ahí están para traer transistan carro, camioneta, aparte de. Y usted lo sabe, una vez se lo dije.
0: Y vive, cerca de la
1: distribuidora. Uno de mis sobrinos trabaja en un carro ya, distribuyendo.
0: Eso es otra cosa.
1: Pero por eso le digo, aparte de que...
0: Pero viene hecho el sobrado y pasa cuando yo lo necesito por ahí.
1: Y que claro, pues...
0: A ver, hable, Freddy Clay.
2: No, mire, abogado,
1: parece... Hasta por eso hay dolor de barriga.
2: Parece mentira que los carros salen más baratos que en la tienda del barrio. En la tienda del barrio sale más caro. Sí. En la tienda del barrio.
0: Claro. Sí, es que en la tienda te lo venden hasta 3.50.
2: Pues. Exactamente. Ajá.
0: Hasta 3.50 te venden un tanque de gas.
1: Claro, sí.
0: O sea, lo revenden. Entonces, no sé qué controles quiso la señora gobernadora.
1: Para garantizar el valor.
0: No garantiza nada porque, le repito.
1: Se mantiene.
0: Usted, no, a ver, en el depósito, le repito, no se mantiene. La gente lo compra 10 centavitos más. Entonces, el precio oficial hasta donde yo me acuerdo era $1.60.
1: $1.65. Estamos, dice, mire, aquí miren la declaración.
0: ¿Quién le subió los 5 centavos?
1: La señora gobernadora dice, estamos en territorio verificando que
0: el gas... Le hago una pregunta a usted, ¿quién le subió los 5 centavos?
1: No sé.
0: Yo no recuerdo que el gas haya subido 5 centavos.
1: Se venda, dice, estamos en territorio verificando que el gas de uso doméstico se venda al precio oficial $1.65. No permitiremos el abuso ni la especulación. Nuestro compromiso es cuidar la economía de los hogares manavitas y garantizar este beneficio que llegue a quienes realmente necesitan, manifestó la señora gobernadora Aurora Valle. Entre las expresiones que dijo en el recorrido que realizó, por los recorridos que realizó la señora gobernadora. Asimismo, doña Helen Alcíbar informó que los controles continúan de manera permanente en la provincia. ¿Qué cuenta? Yo no le vi. Y si lo hacen, lo hacen solamente entre ellos. Y ahí nada más. Yo le digo, por eso le digo, yo la tengo la suerte tal vez de que un sobrino trabaja en este tema y yo le digo, cuando quiero, tráigame, mi hijo, se terminó el gas. Y me lleva uno a la casa. No tengo ahí ese inconveniente de poder, porque sí me costaría algo más si yo voy en un taxi o así, vaya a pie hasta fuera que la distribuidora, señor Verduga, puedo hacerle. Me costaría, mire, también algo más.
0: El precio oficial del cilindro de gas subió de 1.60 a 1.65 el 1 de abril del 2024. Decreto firmado por el presidente Daniel Noboa.
1: 5 centavos.
0: Porque el precio oficial era 1.60. Claro, mire, por eso digo 1.60.
1: Ni usted que le hace seguimiento a la noticia se había enterado.
0: No, yo no me he enterado.
1: Por eso le digo, ni usted se había enterado.
0: Yo no me he enterado.
1: ¿Y usted que dice que no va a ser pasar viendo noticias y yo muñequito?
0: Yo no me he enterado. O sea, que a ver... ¿Será porque una vez al mes de repente se requiere este producto? Pero no mire eso. Mire a que usted se queda callado como toda la vida. Yo no.
1: Es que yo tampoco me...
0: Yo no me puedo quedar callado.
1: Yo tampoco me había fijado en eso, no le digo.
0: Yo no me puedo quedar callado. Yo, ¿quién subió el precio del gas? Si valía $1.60. Hasta donde yo me acuerdo valía $1.60.
1: Otra obra de Danielito.
0: Y por eso le digo que en los depósitos no le cobran $1.60, le cobran $1.70. Yo he ido a comprar $1.70. Y hay otro depósito que está allá en el barrio, allá por donde ve la Lora, la Lorita, barrio San Antonio, por allá hay otro depósito, allá le vale $1.75. Depósito de gas. No es camioneta de nada, así que señora gobernadora, venga para acá pues. ¿Y qué quieren controlar? Entonces, ¿quién aguanta el peso del incremento de los combustibles? ¿El camión que trae el gas? El
1: consumidor final, los 5 centavitos, 10 centavitos van.
0: Y si él le sube el flete, pues, si el vehículo no es del distribuidor de gas, le sube el flete, ¿dónde va para...? Ahí está el problema, lo que le está hablando. ¿Dónde descargas ese...? Si antes gastabas 30 para tanquear y ahorita gastas 36, ¿dónde descargas esos $6 adicionales que vas gastando? Eso es lo que quieren, ese es el sol... que quieren tapar con un dedo, que vamos para que no se especule. 7:11, señores, 7:11, así está el tema. 7:11, la hora para los pelucones que llaman a la camioneta para que le lleve el gas. 7:11, el clima el día de hoy, habrá temperaturas, atento, protéjase. En la sierra, a la gente que nos escucha en la sierra a través de las aplicaciones digitales, hasta 26 grados centígrados. Y en la costa,
1: uy,
0: entre 34 y 35 grados centígrados. Quiere decir que va a haber un sol berraco. Este jueves 16 de julio, el INAMI prevé cielos variables con la presencia de lluvias aisladas y temperaturas elevadas en el país. En la costa se esperan precipitaciones en Santo Domingo y Esmeralda, mientras que en otras dos localidades se registrarán días calurosos. En la sierra no se prevén lluvias, sin embargo, cuatro localidades se verán afectadas por las altas temperaturas. En cuanto a la Amazonía, las lluvias se presentarán de forma generalizada, afectando ocho localidades. Los niveles de radiación oscilarán entre altos y extremadamente altos, por lo que se recomienda, atento, evitar la exposición prolongada al sol entre las 10 de la mañana y las 3 de la tarde en las áreas con los índices más elevados. Además, el INAMI mantiene activa la alerta 51, que advierte sobre el incremento de las temperaturas máximas hasta el día de mañana viernes. 7 y 12, señores, 7 de la mañana, 12 minutos. Recomendación: la gente salga con una camisita mangas largas, sea hombre o sea mujer. Si tiene mucha edad, si es de la tercera edad, traiga una botellita con agua, traiga un paraguas para evitar estar expuesto a ese calor intenso que le puede hacer daño.
1: O no se exponga mucho, busque sombra.
0: Y a los currincheros, curricheen en la sombra.
2: Ese que le iba a decir, los currincheros con tremendo sol.
0: Curricheen en la sombra.
2: Cosa seria.
0: Ya usted ya sabe el mensaje, usted traslada, usted dígale, colega, a la sombra.
1: Vamos, debajo del arbolito, debajo de la
0: colega, casa. A la sombra tiene que decirle nada más. 7 y 13, la hora en el país. Eso me acuerdo, yo una vez soñé que Johnny Lucas había llegado a los Estados Unidos.
1: Sueñate con Johnny Lucas.
0: Había llegado a los Estados Unidos. Yo lo veía así en el aeropuerto. Oh, Dios mío. Aeropuerto JFK.
1: Kennedy.
0: Johnny Lucas llegaba al aeropuerto y estaba allí cuando una señorita le dice... Hablaba de habla hispana, la señorita: señor, buenos días. Por favor, espéreme ahí en el hall. Y dice Johnny Lucas: no, señorita, aquí en la sombra yo estoy bien, dice. 7-14, 7-14.
1: Oye, ¿cómo cambia nomás? La gente va a cambiar.
0: Es que usted no entiende.
1: Aguado.
0: Pero que usted no entiende. ¿Por qué aguado? A ver, dígame por qué aguado. ¿Qué quise decir? A ver.
1: Oiga, yo estuviera detrás del transistor del radio y escuchara eso yo.
0: ¿Pero qué quiere decir?
1: Apago.
0: Pero ni siquiera lo he entendido. Le voy a tomar la lección. A ver, ¿qué quise decir?
1: A la sombra, usted me dice.
0: Pues, no, a la sombra no. Esa fue otra palabra.
1: El sitio de espera.
0: Que la señorita le dice que por favor tenga la bondad de esperar en el hall.
1: Por eso, pues, en el sitio de...
0: Y usted le dice, no, en la sombra. ¿Cuál es el hall? Ahí le tomé. Ahí, patalea.
1: Ya le estoy diciendo.
0: ¿Cuál es el hall, pues?
1: Ya le estoy diciendo, el sitio de espera, pues. Le dije el sitio de espera.
0: Busque ahí en el matabuco.
1: Oiga, no,
0: a la vuelta
1: me digo. Antes que me olvide, creo. Oiga, que...
0: háblame el canal.
1: Antes que me olvide, no. Oiga, el día de ayer me hicieron notar en la parroquia Eloy Alfaro. Se han robado en toda la zona degenerada. Regenerada.
0: Zona degenerada.
1: Regenerada.
0: O sea que son muy juguetes.
1: Regenerada. Estoy corrigiendo, regenerada. Se han robado todos estos tachos de bien instalados de basura, para la basura. Todos los tachos se lo han llevado.
0: Esa es nuestra gente.
1: Una moradora me hacía notar, que ya se dio cuenta, licenciado. Entonces, por favor, a las autoridades.
0: Esa es nuestra gente.
1: Robado.
0: ¿Pero por qué a las autoridades?
1: Para que, por ejemplo, para...
0: O sea, si se lo roban 20 veces, 20 veces la autoridad tiene que ir a poner el tacho.
1: No tanto a poner, sino que para que lleven, metan preso a esta gente.
0: Ahí hay ¿dónde una está cámara? El compromiso ciudadano? A mí me, oiga, me encantaría que digan... A ver, a los compañeros de la dirigencia, montemos una vigilia, que alguien vea.
1: Abogado, pero es que lo hacen...
0: Que alguien tenga una cámara que vea si en la cámara grabó quién
1: lo hacen en horas de la noche y madrugada. Bueno, la denuncia es que se han robado todos esos tachos. Me decían ayer, qué pena, ¿no? Qué pena, porque ayer la basura estaba regada, acumulada en todas las veredas. Tipo de mediodía, que llegué a mi casa más o menos 2:30, vi toda la basura regada
0: en la entrada principal, en la vía principal.
1: Claro, ahí en la escala, en la escuela la Carlos 3, Polio.
0: 319.
1: Sí, escuela Carlos Polio Ortiz, ahí en esa esquina y acá al otro lado hay otra, una panadería. En esos dos lados.
0: 716.
1: Y el fondo todo se veía que no estaban los tachos.
0: Nuestra gente es así, lamentablemente.
1: Yo digo más porque...
0: Yo, por ejemplo, acá en otro sector alguien decía y solicitaba, ¿cómo hacemos para decirle a la alcaldesa que está oscura la escalinata?
1: Ese es en él.
0: Es lo mismo, siempre las arreglan y en 10 días del mismo sector, ojo, no es que vienen de otro sector los fumones a robársela, pues. Del mismo sector se la roban, pero nadie dice nada. Y lo que quieren es que les repongan. No, esto no es así, Peñaño lindo. Hazte la idea que esa plata que está invirtiendo el municipio es tuya, porque tú algo de impuestos has pagado. Y no podemos permitir que la plata se esté botando así porque viene un fumón y se los lleva para venderlo por libra.
1: Para libra, para la fumo, para la
0: fumo. Para comprar su marihuana, para comprar su polvo. No. ¿Dónde está el compromiso ciudadano? ¿Dónde está la ciudadanía? A ver, entre vecinos, compañeros, no dejemos. Ah, no, que es el. Ese es el flaco gato seco. Oye, gato seco, déjate pendejada, pues. Anda, roba a otro lado. ¿Cómo vas a robar aquí en el barrio mismo?
1: No, ni tampoco mandar a otro lado. Acá lo metes preso.
0: ¿A otro lado?
1: ¿Cómo lo vas a mandar a otro lado? Es lo mismo por la ciudad.
0: ¿Gires para tu marihuana? Trabaja. Déjate pendejada. ¿Dónde está el compromiso ciudadano? Que es lo que yo vengo insistiendo hace rato. Por eso es que han habido parques nuevos. Oiga, han habido parques nuevos. A la semana inaugurado se le han llevado los servicios higiénicos.
1: Ajá, la luminaria, los cables.
0: Por eso vivimos en la M. Porque nosotros mismos no nos organizamos. A ver, vamos a cuidar, papito lindo,

En la vuelta, le jalan de la oreja y se lo llevan preso. Pero el compromiso ciudadano no se puede quedar de lado, Lucas. 7:18 la hora en el país. 7:18 el tiempo nacional. La hora en la voz del pueblo, recuerden. 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Me decía una amiga ayer, ya tengo $12, me faltan dos. Hoy me rebuco los dos en las compras del mercado y voy a comprar la crema leche del koala.

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0: Señores, ¿qué tal? Muy buenos días. Bienvenidos a una jornada informativa más en este nuevo día. El calendario dice 16 del mes de julio del año 2026. Hay algunas novedades. En lo que tiene que ver a tema deportivo, Argentina sorprendió y dejó a muchos con la boca cerrada el día de ayer. Después de haber remontado un marcador que le era adverso y haber logrado su clasificación, como quien dice, a lo Argentina mismo, ganándole 2-1 a la selección de Inglaterra en el tiempo reglamentario. Hubieron lágrimas, hubieron gritos, inclusive hubieron letreros relacionados a este tema de las Malvinas, lo cual será sancionado por la FIFA. Y es que entre ambos países había una rivalidad y se va a dar ahora un compromiso no acto para cardíaco. Se enfrentan los campeones de Europa y de las Américas. Será el compromiso de la gran final el día domingo. Eso es lo que tiene que ver aquello. En otro tema, en Guayaquil, sorpresa. Sorpresa. Cintia Viteri sería la candidata a la alcaldía por ADN, mas no el señor Holsen, a quien le dicen, tú sales de aquí, tú te vas alcalde de San Borondón. Esto también el día ayer golpeó como que duro el tablero político. La gente se quedó sorprendida y algunos otros temas más. Aquí en la localidad, la aerolínea Copa Airlines oficialmente no ha hecho todavía el anuncio. Según estaba viendo, lo vi desde el día ayer, es un operador turístico que indica que la aerolínea operará desde el próximo año, desde el mes febrero,
1: marzo,
0: o de marzo del próximo año, empezará a operar en rutas matutinas. No sé si habrá, no especifica el dato informativo porque oficialmente todavía no lo han hecho. No especifica si habrá un incremento de rutas o las rutas que actualmente llegan en horas de la tarde se trasladarán a la mañana. Pero oportunamente estarán dando a conocer estos detalles. 7:33, el tiempo en el país, buenos días.
1: 7:33 minutos. Sí, efectivamente, lo que dijo sobre todo del tema futbolístico, que es una pasión en el mundo. El día de ayer varios argentinos recorrieron calles, por ahí vi un video donde acá en Manta también argentinos radicados en esta ciudad, que no son pocos, son bastantes, también salieron a la avenida Flavio Reyes a celebrar este paso a la final, ¿no? Como usted dice, el campeón actual de Europa, que es España, y el actual campeón actual de América, que es Argentina, y actual campeón del mundo, se enfrentan el día domingo 2 de la tarde, abogado. Por si acaso, para la gente, entiendo que va a haber pantalla gigante aquí en el Mega Park, en la Plaza Cívica Agustín Intriago. Va a haber.
0: Que pantalla ha estado desde el inicio del mundial.
1: Va a haber, pero ahí sigue, va a haber mayor, ¿no?
0: Sí, va a estar hasta el último día, sí.
1: Sí, pero
0: va todavía a haber, se mantiene.
1: Va a haber mayor interés para ese día en ese tema.
0: Y no, anoche, porque usted dice va a haber pantalla, la pantalla estaba allí. De que va a haber más asistencia, allí sí. De que la gente, como es domingo, pues vamos a ver.
1: Domingo.
0: Sí. Ahora, aquí hay un factor que va a jugar un papel fundamental. El clima en el que nos encontramos. ¿A qué hora será el partido el día domingo?
1: 2 de la tarde,
0: señor. Ay, padre lindo.
1: Mire,
0: imagínese si esa hora hace un canicular sol como los que nosotros estamos acostumbrados. Lógicamente va a mermar a que mucha gente quiera salir y estar allí viéndolo en pantalla gigante, pero aguantando las inclemencias de lo fuerte del sol. Pero vamos a ver qué pasa, ojalá que no sea así. El clima puede variar, las predicciones que ha hecho el INAMI están hasta mañana viernes, no sabemos qué vaya a pasar el fin de semana, ojalá que esté fresco para que la gente pueda venir al centro, aquí a la zona del Megaparque, y pueda ver el partido
1: y se empata con el evento este del Ironman que va a realizarse el día domingo acá también en la
0: ciudad. El Ironman es tempranito en la madrugada.
1: Sí, desde la mañana.
0: Claro que más o menos ahora ya va a finalizar.
1: 12:30.
0: La pregunta es, ahorita me habla usted de Ironman, ¿cómo llegan acá? Pues si todas las calles están cerradas.
1: Bueno,
0: respóndame la pregunta, no se me haga loco ni se me ría.
1: Buena.
0: Respóndame la interrogante.
1: Habrá que preguntarle a los organizadores, ¿no? Me imagino que a partir de la 1 de la tarde ya tiene que finalizar. y ahí empezarán a ingresar masivamente. O al menos los que tienen vehículos, usted que tiene vehículos y quiera venir, digamos, a ver el partido ahí.
0: No, yo no vengo.
1: Un ejemplo nomás. Yo sé que usted no se va a salir de su casa. Pero un ejemplo, ya, las personas que quieran venir van a tener que esperar que el evento deportivo del Ironman finalice, porque en ese momento estarían en la ruta, en el tema de la competencia a pie, ¿no? En la maratón. Es la hora prevista, que es la última. Primero es nado, ciclismo y finalmente terminan con el tema de la competencia atlética, que son los 70.3 que dan como distancia a esta maratón. 7:36.
0: 7:36, vamos a algunas noticias de la crónica policial. Sí hubo hecho de violencia el día de ayer, sí se reportó.
1: Anoche, sobre las 22 horas.
0: El día de ayer, tengo entendido, una persona habría perdido la vida y otra habría resultado herida. ¿En qué sector fue esto?
1: El barrio San Antonio.
0: Ahí la gente, para que se ubique la gente, es en la parte de atrás del barrio San Pedro, ya llegando hacia la vía de circunvalación. Todo esto es el sector del barrio San Antonio, o Masato, como le acostumbran a decir. Mayormente le dicen Masato. Allí una persona...
1: Pedro Mendoza, identificado.
0: Perdió la vida. Motivo de un hecho violento como los que ocurren más de los días. Y otra persona resultó herida. Si hubo hecho violento el día de ayer, es lo que tenemos como reporte en esta mañana de lo que aconteció ayer durante todo el día. Son las 7:37, 7:37 la hora en el país, el tiempo nacional. A nivel nacional... No a la revocatoria, fue lo que dijo el Consejo Nacional Electoral. 5 votos en contra del proceso de la revocatoria. Según indican, no reúne los requisitos. Los proponentes del proceso de revocatoria ya indican que van a seguir acciones legales contra los vocales del Consejo Nacional Electoral. Sobre este tema de la revocatoria hay muchas cosas de qué hablar. No sé cuál sea su criterio. Muchos dicen que es desestabilizar la democracia en el país.
1: Es un proceso legal ante el incumplimiento, abogado, de
0: y yo voy a decir,
1: lo que serían los planes de un gobierno.
0: Y yo voy a decir desestabilizar, ¿por qué? Si está dentro de la ley.
1: Dentro de un marco constitucional.
0: Está bien que dijeran desestabilizar y no está en la ley. A la fuerza, bajo la presión... Vamos a hacerlo. No, pues está en la ley.
1: Está siguiendo los canales regulares, ¿no?
0: Allí no hay ningún tipo de desestabilización. Pero es lo que se quiere hacer entender a la ciudadanía. Además, no son los señores proponentes, Juan, Pedro, Luis, Luisa, María, no sé. No son ellos quienes van a sacar o van a poner. No son ellos. Es el común de los ciudadanos, el mandante, como dice la Constitución.
1: Los soberanos, el soberano.
0: El votante, cada uno, los Anchundia, los Lucas, los Cedeños, los Parrales, los García, los Chávez. Somos los ecuatorianos los que vamos a ejercer nuestro derecho, porque ese es un derecho de nosotros, a decir, no estoy de acuerdo o sí estoy de acuerdo. Entonces todo se lo hace... bajo la democracia. Yo personalmente presumo que después de esta negativa el Consejo Nacional Electoral va a arder candela en algunos temas. Ya por ahí acabo de ver un titular en donde dice que van a seguir acciones legales. 7:39.
1: La instancia que corresponde. ¿No tienen que ir al Consejo, al contencioso electoral?
0: Sí, pero todo el mundo, usted sabe qué pasa, yo tengo que recordárselo.
1: No, pero como estamos hablando del seguimiento de algo que está dentro de nuestras leyes,
0: eso es como que usted me diga, no, yo no quiero consumir licor, y yo le digo, pero ándate a la casa de Freddy Kelly. ¿Va a encontrar la solución? ¿Qué va a encontrar ahí? Va a encontrar el néctar puro, pues, de caña, que se lo va a dar don Freddy. Usted me dice que queda el Tribunal Contencioso. Todos conocemos cómo ha venido.
1: Bueno, es el mismo organismo ya.
0: Todos conocemos cómo ha venido actuando ese organismo. Imagínense, y el otro día le dije, se autorizó que se recojan firmas para el día de la oración. Ojo, yo no estoy en contra de la oración ni nada de aquello.
1: Todos los días oramos los ecuatorianos porque
0: yo lo único que le digo que la asamblea cuando le da la gana declara el día del gato, el día del perro, el día del trabajador, el día del mecánico, el día del periodista,
1: día del currinchero.
0: Pero, oh casualidad, para despistar algunos temas, para tratar de revolver algunas cosas, entregan formularios para que se recojan firmas para celebrar el día, para crear el día de la oración.
1: De la oración. Cuando todos los días debemos ir a la iglesia católica.
0: Ya me imagino Freddy Kelly rezando ahí, oh santo papincho, que no me falte el currincho. Ya me imagino. 7:41, vamos a una pausa, señores. Ya regresamos, hay más detalles informativos. En esta mañana repetimos día jueves. Hoy no hay fútbol por si acaso. Será sábado un partido y el domingo es el otro, ¿no? Ajá. Así es. Sábado un partido y el domingo el otro. Ya volvemos.

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2: Fabián Zambrano.
1: Usted es consumidor de la caña agria montañera. Cuénteme su historia. ¿En qué trabaja?
2: Yo trabajo en la construcción.
1: ¿Y qué pasó? ¿Por qué compró la caña agria?
2: Hace mucho rato llevaba una cuestión de un dolor de cintura. Me decían que los riñones y...
1: ¿La espalda?
2: Sí.
1: ¿La cintura?
2: Exactamente. Un dolor muy fuerte en la noche, terrible. Y trabajo con un compañero y él me dijo de que estaba consumiendo la caña agria montañera.
1: ¿La ha comprado aquí en Radio La Voz?
2: Exacto. Y entonces yo también la comencé a comprar. Ya voy para el cuarto frasco. Es un producto muy bueno. Lo recomiendo, lo garantizo. También era muy... me daba mucha sed. Consumía mucha agua.
1: Tomaba mucha agua.
2: Exacto. Y ya, gracias a Dios, lo comencé a consumir el producto y disminuyó esa sed tan...
1: Esa ansiedad.
2: Exactamente. Eso que me daba. Sí, eso me decían que era, pero no, gracias a Dios, con ese producto que lo estoy tomando, muy bueno, lo recomiendo.
1: Ya, ahora hablemos del tema de la espalda por su trabajo como hombre de la construcción. Está trabajando bien, se siente bien, ya puede desempeñarse normalmente, el día a día mejor.
2: Uy, claro, ahora sí, no, contento, porque no, eso era una cosa terrible, un dolor de cintura muy terrible, no, y hasta para dormir, en cambio ahora no, ya trabajo normal, tranquilo.
1: Está descansando mejor.
2: Y descanso mejor, mucho mejor. Lo recomiendo.
1: Pero usted compró aquí en Radio La Voz.
2: Sí, señora, aquí en Radio La Voz la conseguí.
1: Ah, bueno, muchas gracias. Testimonios reales, reales, señores. 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

0: 7 de la mañana, 45 minutos, señores. 7 de la mañana, 45. El tema secuestro sigue dando de mucho de qué hablar en el país. Circula en redes sociales un video de un capitán de un barco que fue secuestrado en la zona de la península. Me parece que fue en el Cantón Playas. Ahí está el video. Podemos ponerlo para que la gente lo vaya viendo. Mientras nosotros seguimos hablando, hay gran cantidad de casos y de denuncias. Mire, aquí llegan, cierran el camino, ahí lo traen en un carro, ya lo montan a otro carro. Dicen que es el capitán de un barco. Dicen que es el capitán de un barco. Se observa plenamente el procedimiento del cambiazo que hicieron de un carro a otro carro. Y alguien ahí como que dice, una señora, como, no, no se lo lleve. Esto y el otro, alguna cosa así. Ocurrió en esta zona, todavía no se conoce nada del paradero. Se presume, se imaginan que sea para pedir alguna especie de recompensa por la entrega o la liberación de este capitán de una embarcación pesquera, según el primer detalle que dieron a conocer a raíz de que empezó a circular el video en mención sobre este secuestro acontecido aquí en la provincia. Dice que es un capitán de barco, fue en Salinas, allá en la península. 7 de la mañana con 46, señores, la hora en el país. 7 de la mañana con 46 minutos. Hay más detalles informativos en esta mañana. La Unión Nacional de Educadores ya programó una marcha 20 de julio, ¿cuándo es 20? Lunes, ¿no? 16 estamos. 17, 18, 19, 20. Lunes 20.
1: Lunes 20.
0: Habrá una marcha. ¿Por qué? Ellos están en contra de trabajar los días sábados. Porque creo que te quieren hacer trabajar y no te quieren pagar. Los profesores.
1: Habían anunciado.
0: Y ahí hay un problema, que no todos los profesores son de sus zonas donde imparten clases. Yo conozco profesores que trabajan en la ruralidad de Chone, al fondo, otros en la ruralidad de Montecristi, en Pepadú, en la Sequita, y que tienen que trasladarse desde sus cabeceras cantonales, algunos desde otros cantones. Veamos este video. ¿Qué dice la dirigencia de la Unión Nacional de Educadores?
2: A los profesores, a estudiantes, a los profesionales de la educación, ¿sí?, a una movilización para este lunes 20 de julio que se concentrará aquí en Quito, en la Casa del Maestro, y avanzaremos en una marcha hacia la Corte Constitucional para defender el derecho al trabajo digno, para defender el derecho o el interés superior del niño y la niña, para defender precisamente lo que dice la Constitución. Esta convocatoria de lunes 20 de julio tiene como punto de concentración Quito, la Casa del Maestro en la avenida 9 de octubre, calle Yascazubi, y avanzaremos hacia la Corte Constitucional. Queremos señalar que la Corte Constitucional sabe muy bien que iniciar el año lectivo en el régimen Sierra y Amazonía con este acuerdo ministerial es un peligro para la educación pública. ¿Por qué es un peligro para la educación pública? No solo porque nos van a obligar a trabajar los fines de semana, en este caso los sábados, sino porque el Ministerio de Educación está ya programando actividades para los fines de semana a nombre de las familias, a nombre del deporte, que no es otra cosa que actividades que están relacionadas a infraestructura para maquillar la realidad de los planteles educativos. Por eso es que vamos a presentarle a la Corte Constitucional una vez más las actividades que hacemos los maestros. Los fines de semana los maestros pasamos con nuestras familias, nos hacemos atender de diálisis, cuidamos a nuestros familiares que tienen enfermedades catastróficas. El gobierno tiene que entender que los maestros y las maestras somos seres humanos, no somos robots. Trabajamos con niños, niñas, jóvenes y adolescentes de lunes a viernes y necesitamos los fines de semana para procesos de retroalimentación, de planificación, de ajustes curriculares, por lo cual bien hace la Corte Constitucional en haber declarado esta demanda con carácter prioritario y convocar audiencia pública el lunes 20 de julio.
0: Bueno, 7 de la mañana con 50. Don Contreras, ¿qué le parece a usted? ¿Deben trabajar los señores profesores los días sábados, sí o no?
1: Por bienestar de los estudiantes, yo diría que no. Yo diría que no. ¿De qué sirve? Mire, que está anunciado un fenómeno del niño, por si acaso, ¿no? Está anunciado y eso podría mermar, pero yo diría, ¿de qué le sirve en este momento a los estudiantes a recibir unas clases que podrían ser hasta telemáticas? Dicen que para labor de entretenimiento, para labor de recreación, para labor de culturas. Si los chicos lo hacen los fines de semana también en diferentes sectores.
0: A ver,
1: yo tengo un chico que está estudiando una o hace un curso de corte de cabello, otros se dedican a jornadas deportivas en escuelas de fútbol, de otras actividades.
0: Permítame hacer un análisis, tal vez un poquito más profundo al tema. Uno, que un joven estudiante de escuela o de colegio vaya el día sábado al plantel educativo, primero representa más gastos para los padres de familia, pues. O los lleva el aire. O no cuesta lo mismo decir que el estudiante quiere que le den su dolarito para el agüita, para
1: uh-huh, o el para transporte mismo,
0: para el transporte, para lo que sea. Punto número uno, nos cuesta más a los padres de familia. Punto número dos, decir que vayan el sábado al plantel educativo para recrearse. Los jóvenes se recrean en su zona, en su barrio. Hay algunos que están con tareas atrasadas, allí pueden ponerse al día. Hay algunos que tienen que ayudar en sus tareas del hogar también, allí pueden tener la oportunidad de hacerlo. Esto en lo que tiene que ver al aspecto de el padre y el estudiante. Vámonos al otro lado.
1: Maestros.
0: El tema de maestros. Yo sí creo y estoy convencido que los maestros, así como trabajan de lunes a viernes, también tienen derecho a su receso el fin de semana. Y si el maestro va al plantel, también va a gastar. Es un día adicional no contemplado en donde también se va a gastar. Porque aquí no estamos hablando, hasta ahorita no he escuchado hablar de compensación. Te voy a pagar tus 5 horas adicionales para que puedas pagar tu pasaje, tu Jamaica y lo que tengas que gastar. Punto número uno. Punto número dos. Yo creo que los maestros los fines de semana tienen algo que resolver del trabajo de lunes, martes, miércoles, jueves y viernes. De repente revisar, calificar, poner en orden y también planificar qué voy a hacer la próxima semana. Creo que es así.
1: Así lo hacen.
0: Creo que funciona.
1: Planifican los fines de semana el siguiente.
0: Entonces vamos a turbar esa parte organizativa que le hacen el fin de semana. Claro, no trabajando 5 horas de su casa. A la final dedican 1 o 2 horas. Pero tienen que hacerlo. Pero tienen que hacerlo desde sus hogares. La pregunta es, ¿van a aprender más los estudiantes? No, pues si me están hablando que van a ir a jugar, pues a recrearse, pues. Ahora, ahí el dirigente daba a entender, le logré entender así, que lo que se pretende es como que hacer política con los estudiantes, ¿no? Yo creo que para que un estudiante...
1: Sobre todo los que votan.
0: Yo creo que para que un estudiante vaya los fines de semana a los planteles debe estar rodeado de un sinnúmero de garantías. La situación económica para el padre de familia no da para tanto. Hay gente que con las justas alcanza a mandarlo a las escuelas de lunes a viernes. Vamos a ver qué pasa.
1: Quienes tuvimos la oportunidad, abogados, de estudiar y en alguna oportunidad nos citaron para los sábados y que hacer práctica o hacer algo, íbamos a jugar pelota, correr. O sea, yo me tocó ir en algunas oportunidades a la Arboleda Martínez, que también hacíamos, entre comillas, prácticas. Y a veces el maestro se iba y lo dejaba ahí. A la práctica, ¿qué hacíamos los muchachos? No salíamos, no hacíamos nada. No sé si ahora. Ahora que los estudiantes son un poco más rebeldes.
0: Es una pérdida de tiempo, ¿no? No le dé tantas vueltas al asunto, es una pérdida de tiempo.
1: Y se le olvidó algo en su análisis, creo yo. Permítame decirle, el tema de la seguridad de los estudiantes, una vez que salen. Porque algunos se van a la calle, después del colegio se van por allá.
0: Al mall.
1: Al mall, a distraerse. Se
0: van. Otros se van a chonguear.
1: Exactamente.
0: Varón. Otros se van, no sabemos a dónde.
1: Es el tema de seguridad también.
0: No sabemos a dónde, pero sí le dije que para que todo esto se dé, tiene que haber un marco que diga, está garantizado todo. Y todo padre de familia va a tener temor, si tiene temor de lunes a viernes. peor el fin de semana.
1: Lo que tienen que hacer los padres de familia.
0: Que hay menos movimiento, que de repente dicen, no, chuta, la final van a estar más cerca los que sabemos.
1: Sabe que yo no lo mandaría. Habrá que ver si que eso cuenta como inasistencia si usted no lo envía. Y viene y le pone, pierdes el año porque no.
0: 7:55, señores, la hora en el país. Son las 7 de la mañana con 55 minutos, la hora nacional en lo que tiene que ver a aquel tema dado a conocer por la dirigencia
1: de
0: la Unión Nacional de Educadores. De la Unión Nacional de Educadores. Vamos a otro tema informativo. Hay otro video reportaje que prácticamente habla, da a conocer mayores detalles sobre el tema de la denuncia que revolvió el país. El tema policial, hay patrulleros, no hay patrulleros. Dice que no hay ni para la gasolina, que no hay ni para cambiar aceite, que hay carros que están parados porque tienen que cambiar aceite. Pero el Estado no tiene contrato con las mecánicas. Y me pregunto, ¿dónde está todo ese billete del 3% del IVA?
1: Que
0: no hay,
1: el bolsillo,
0: no hay ni siquiera para eso. Ahí ya llegó el de la billetera gorda. Es lo único que tiene gordo, la billetera, porque mete papel periódico allí. Veamos este reportaje de Ecuavisa sobre el tema infraestructura policial.
3: ¿Alguien sabe bien qué funciona y qué no funciona en la policía? Es la misma policía. Por eso, esta vez los micrófonos de Televistazo se abrieron para escuchar a los servidores de la fuerza pública, que son la primera línea de combate contra la delincuencia. Por obvias razones, sus identidades y cargos no serán revelados, pues todos son miembros activos de la institución y aunque laboran en diferentes distritos, sus respuestas coinciden al preguntarles si tienen o no las condiciones apropiadas para operar.
4: Nadie sabe lo que el policía en realidad pasa en su trabajo. No existen las suficientes unidades para poder cubrir todo un circuito, todo un distrito. Las pocas unidades que están en circulación no tienen mantenimiento o no están en las condiciones para una persecución.
5: Hay patrulleros nuevos, se los utiliza, pero ya cuando cumplen el kilometraje tienen que ser parados porque todavía no hay contrato para cambiar de aceite. A veces son daños sencillísimos de resolver por el tema de mantenimiento, por el tema de garantía, no se los puede llevar a una mecánica aparte.
3: La operatividad se vuelve más desafiante cuando los uniformados, incluso, deben cuidar el combustible que usan diariamente.
6: Al día, en promedio, les dan ¿cuántos galones para el día?
7: 6, 7 galones. Nos den un poco más, sería de seguir de consumir unos 100 kilómetros cada turno, son unos 300 kilómetros al día. Ya. Ahí sí como para que nos dé unos 7, 8 galones, como para que nos alcance. Nos toca un problema de hacer 3, 4 horas de un procedimiento. Y todas esas horas ya son perdidas, ya no se puede recuperar.
8: En el calor de Guayaquil, circular en un vehículo sin aire es sofocante. Imagínese a nosotros, con el uniforme, con el chaleco, armados, pesados. Y no son horas, es día entero.
3: Lo que usted va a escuchar a continuación es una amarga anécdota de otro servidor policial cuando estaba de servicio en la provincia de Esmeraldas.
9: Hubo un amotinamiento en la cárcel de Esmeraldas. Estábamos avanzando. Mi vehículo patrullero, esas llantas eran lisas, y en eso se nos revienta el neumático de la parte de atrás, y eso casi nos ocasiona un volcamiento.
3: Ante estas situaciones, les preguntamos si alguna vez les ha tocado poner de su dinero para lograr que un patrullero esté operativo. Esto respondieron.
5: A veces uno tiene que recurrir a sacar de su bolsillo para poder rodar, porque entre hacer patrullaje a pie y poner una cuota para poder hacer que el vehículo esté operativo, entonces la gente prefiere poner la cuota.
3: Testimonios que revelan que la crisis de seguridad no solo se mide en estadísticas de muertes violentas, sino que también retratan una paradoja alarmante. Los casi 8.000 policías de Guayaquil, Durán y San Borondón que ya luchan contra el crimen, también tienen que luchar contra la burocracia.
0: ¿Alguien? Bueno, 7 de la mañana con 59, la hora en el país, ¿ya observó?
1: Estaba tratando de pensar como usted y buscando un comentario como el que usted haría. Voy a decirlo, no me extrañaría que a los elementos de la policía o la policía, abriera una investigación para saber de quiénes son esas voces.
0: Es posible.
1: Y poder sancionarlo.
0: No lo dudo, mire, no lo dudo.
1: Eso le digo, no me extraña. Estoy pensando, buscando, pensar como tenga.
0: Porque van a decir este de repente que es una traición a la patria.
1: De pronto.
0: No. Aquí decir la verdad es una traición a la patria.
1: Que intentan desestabilizar el trabajo de la policía o la labor que hace la policía. Entonces, podría abrirse una investigación que...
0: 8 de la mañana, vaya, la vaya, hora que el país. Es una realidad. Yo le a ver, vaya usted aquí. Me imagino alguna vez entraba al comando de la policía.
1: Sí, hemos ido a la policía.
0: Están toditos los carros en fila, llenos de tierra, de polvo, con cachivaches en los baldes de las camionetas.
1: Es una realidad.
0: Inutilizables.
1: Es una realidad.
0: Y a veces por cosas sencillas.
1: Una bujía.
0: Bujía, una bobina, una batería.
1: En las imágenes se veían incluso los cablecitos de las balizas, de la parte de arriba, ¿no? Se estaban desconectadas. Y esto no hace que la patrulla tenga esta lucecita que es señal de un recorrido o una operación.
0: 8 de la mañana, señores, la hora en el país, el tiempo nacional, 8 de la mañana. Y para finalizar el informativo, la señora gobernadora dice que ha recorrido los centros de distribución de gas licuado, de petróleo.
1: En ese caso es en Puerto Viejo, todas las imágenes.
0: En Puerto Viejo, pero aquí a Manta no ha llegado. Tampoco creo que vaya a llegar. Ojalá y estemos totalmente equivocados y vengan. Pero no se identifiquen, o sea, mire, hagan como lo hace el fedatario del Servicio de Rentas Internas. ¿Sabe cómo hace un fedatario? Usted vende y él viene. ¿Cuánto vale esa cosita? $35. Véndamela, por favor. Y le pagan y se va. Y le reportan, no me dieron factura. Es un fedatario.
1: Ya, sí.
0: Pero si tú llegas, ojo.
1: Con el membrete y la
0: gobernación. Pero si tú llegas que la gobernación, que el carro de la gobernación, que el patrullero, me dicen, ¿ah, cómo estás vendiendo el gas?
1: Hasta barato te doy.
0: Yo le digo, si quieres te lo vendo a $1.50 y vale $1.65. No, pues, eso no sirve. Eso no sirve. El operativo sorpresa. Primero mando a un ciudadano, don Freddy, agarra ese tanque de gas y vaya a ver a cómo te lo venden. Y Freddy viene y dice, me lo vendieron a unos 70. Señor, ¿usted le vendió a unos 70 ahí? Allí funciona el operativo. ¿No me va a llevar a contraria?
1: No.
0: Bueno, ahí funciona el operativo. Pero si viene... uniformados con patrulleros y todo. Yo voy a decir, ay, aquí, ay, yo tengo que cumplir la ley, ve. Recto como dice la norma. 8 de la mañana con 2 minutos, 8 con 2. Y el descontrol en las tiendas, le venden hasta 3 latas por un tanque de gas. Las camionetas también, 3 y 3.50. Rarísima es la camioneta que le dice, te venden en 2.50 un tanquecito de gas.
1: Ahí le cobran lo que le llaman ellos el margen de utilidades, ¿no?
0: Los cobran flete.
1: Claro, los que andan recorriendo.
0: Y que debe ser regulado. Ojo, no estoy en contra de este negocio. Pero debe ser regulado. Voy a ponerle un ejemplo. Usted en una camioneta mete 30 tanques de gas. Póngale 25.
1: Promedio, ya.
0: 25 tanquecitos de gas. Si yo te vendo a $3 el tanque de gas, me estoy ganando un promedio de $1.30 por tanque. Quiere decir que cada viaje, mi camioneta me está dejando un promedio de $40. Póngale que yo haga 2 viajes diarios. Quiere decir que tengo un promedio de ganancia de $80. ¿No cree que ya es una cantidad muy elevada?
1: Pero ahí,
0: a costilla de la ciudadanía.
1: Ahí,
0: déjeme acabar el comentario. Como que tú me bajas, como que tú me llevas. Ojo, y pasan por los barrios, por si acaso. No es que yo lo llamo y me vienen a dejar directamente a mí. Pasan por los barrios y a cada ciudadano que venden, a cada tanquecito que entregan en un domicilio, le ganan como que fuera una carrera que directamente fui solo a entregar ese tanque de gas. Ahora sí, ¿qué iba a decir usted?
1: Yo solamente le digo en esto del margen de utilidades, abogado. Ellos en ocasiones, como te dice, hacen 2 viajecitos. Uh-huh. Sé porque tengo alguien...
0: A veces
1: directo,
0: más.
1: Alguien directo.
0: Yo también conozco, a veces
1: algo,
0: más.
1: Algo directo. De esos $80, que al menos el que anda en el carro conduciendo... tiene que darle el dinero al propietario de el vehículo. Ese es el que le paga al conductor y a un operario de carga. O sea, le digo, si le dan, digamos, $20 al conductor y 10.
0: ¿Y el ciudadano tiene que pagar los platos rotos de eso?
1: No, yo le estoy diciendo, entonces nosotros...
0: Hay mucha intermediación.
1: Entonces, claro, entonces yo como ciudadano, entonces no le compro al distribuidor del carrito, me voy al distribuidor principal y no le compro para evitar esto que dice usted que me está... ¿Cuánto le saldría?
0: Hay mucha intermediación.
1: ¿O cuánto me saldría a mí ir al distribuidor a comprar?
0: Escúchese bien.
1: Y pagar ese dólar adicional.
0: Mire, hay mucha intermediación. Está bien que la gente se gane un billete, perfecto. Pero lo que no está bien son las cantidades o el incremento. Le repito, si tú trasladas, pongámosle que haga dos viajes, 50 tanques a un sector, te vas a ganar $80.
1: Claro,
0: y es que porque cada cliente te va a dar de utilidad $1.30 promedio.
1: Yo no estoy defendiendo a nadie, sino que también he hablado con ellos.
0: ¿Y sabe qué? Sopretexto, por eso digo, hay mucho subempleo, hay mucho intermediario. El carro es de Sosón Moreira, Johnny Lucas el chofer. Johnny Lucas lo carga al currinchero este, entre comillas, de oficial, para que baje un tanque de gas, y el chofer solo pasa sentado en el volante.
1: Ajá.
0: Hay mucho intermediario que lo que hace es encarecer el producto y que lógicamente perjudica tal vez un poquito más a la comunidad. Yo lo que le digo es que tiene que ser regulado. No le estoy diciendo que no se debe trabajar. Tiene que ser regulado. Debe haber un precio oficial de entrega también en los domicilios, en los carritos estos que pasen.
1: Claro, pero...
0: Considero que debe haber un precio
1: indudablemente oficial. Indudablemente. Y ciertos sectores...
0: Supongámosle que sea $2.50 y la cosa cambia. Porque si tú pagaste $1.70 en la distribuidora, $1.65, y lo vendes a $2.50, tienes una utilidad de 85 centavos por tanque. Si vendiste 50 tanques en un día, tienes un promedio de $45 diario. Allí sí, toma chofer, toma dueño de vehículo.
1: Y toma oficial, si acaso.
0: Y toma oficial, pero regularizado. Yo conozco en barrios en donde le venden hasta $3.50 el tanque de gas. Yo conozco barrios donde le venden a $3.50 el tanque de gas.
1: Normalmente esto lo hacen o se cobra más caro, por ejemplo, si el distribuidor o el vehículo va a la revancha, así vivienda. ¿Cuál es la distribuidora más cercana? La de la parroquia Loya Alfaro, esos temas. Recorren esos zonas.
0: Es que
1: son
0: no está
1: lugares
0: bien,
1: distantes, ¿no?
0: Es que no está bien, porque usted no me va a dejar un tanque a mí nomás.
1: Indudablemente.
0: Usted va a hacer un recorrido y a la final en ese barrio vendiste 10 tanques de gas, pues. Y sácame el deducible. Ese barrio me dejó $20 de ganancia, pues. ¿Acaso? Por eso le dije antes, fuera diferente que yo llame y vengan directo a dejarme a mí. Pero bueno, ojalá que algún día regulen. Yo lo que le digo es que ese tipo de regulaciones no está funcionando y no va a funcionar nunca. Porque llega la gente, te veo que eres de la gobernación. Ah, no,
1: está bien, estoy vendiendo. ¿Se acuerda que aquel momento hubo una oportunidad de este tema del margen de utilidades? Hubo reuniones en la... Pero hace muchos años atrás, regulaciones, entre comillas, iban a poner un precio. Pero como que ahí en el tiempo se olvida.
0: Todos tienen derecho a ganarse un billetito, pero hay que ser moderado. Hay que ser moderado. 8:07 a.m. Eso es lo que tiene que ver a estos temas. Temas políticos, antes de pedirnos. ¿Qué conoce el tema político? ¿Conoce algo? ¿No conoce nada?
1: No, supe que...
0: ¿Qué es lo que sabe?
1: Parecería casi certero que el señor José Suárez, con nombre y apellido, no iría como candidato. Hasta el día de ayer se supe eso. Que no.
0: Antes ayer me dijo otra cosa.
1: Sí, claro, ayer me lo dijo.
0: Y hoy día me viene a decir otra cosa.
1: Una persona del movimiento. Yo le dije ayer.
0: Hay tantas cosas.
1: Todavía hay tantos juegos, hay muchos juegos en torno a los nombres.
0: A ver, no, hay cosas inciertas. Déjeme decirle algo. Ya lo dije el otro día. El proceso electoral está confeccionado de una manera que para muchos se les hace difícil cumplir todo lo que están pidiendo. Muy difícil. Que la foto tiene que ser así, que tiene que ser asado, que así, que acá, que granado, que todos tienen que mandar, que hasta esta hora tienes chance. Y si no mandaste, chao pescado. Hay muchas cosas que van a impedir. Tienes que hacer plan de trabajo. Tienes que hacer plan de trabajo, candidato a alcalde y todos los candidatos a
1: concejales. Todos los concejales, tal de la junta parroquial les tienen que presentar su plan de trabajo.
0: Y ojo que los candidatos no pueden ser corta y pega tampoco, porque hay planes antiplagio y todo lo demás. O sea, y le ponen complicado el tema a mucha gente. Esto está confeccionado para que haya la menor cantidad de concursantes.
1: Y
0: téngalo
1: solo,
0: por seguro.
1: Y el gobierno diría solo yo.
0: Lo que usted dice, yo no he escuchado nada todavía.
1: El día de ayer escuché ese tema.
0: Vamos a ver qué pasa. Vamos a ver qué ocurre. Yo lo único que le digo, voy a volver a ratificar, veo a unas 4 personas con mucha experiencia en esta liga electoral. De entre las cuales se dicen que a una la tumbarían, que al otro no lo dejarían participar. pero yo veo ahí cuatro personas que creo que deben tener, unos tienen más experiencia, otros tienen menos experiencia. Vemos a el señor Estrada, de quien se dice que no lo van a, no le van a permitir la participación, que va a tener muchos problemas. Así se ha escuchado.
1: Es un rumor fuerte.
0: Por eso le digo, así se ha escuchado, que va a tener problemas en el camino. Hasta ahorita no conozco que haya un fundamento legal que diga no puede.
1: No puede. Pero puede buscar la quinta.
0: Pero aquí en el Ecuador pasa de todo. Aquí pasa de todo. Acuérdense que este es el nuevo Ecuador. Pasa de todo. Un candidato que creo que tiene experiencia.
1: Uh-huh. Ya tuvo su paso por el municipio.
0: Otro candidato es el señor Salcedo, que tal vez en experiencia no tiene tanto como los otros, porque Salcedo no ha sido alcalde. Concejal. Apenas fue concejal. Hernán. El señor Estrada fue diputado, ha sido alcalde, fue hasta director de la portuaria. O sea, tienen mucha más experiencia.
1: En el campo público.
0: Pero el señor Hernán Salcedo no deja de tener un buen verbo, no deja de tener una sólida comunicación, pero ya será el elector el que crea, tome la decisión, si sí o si no. Yo lo único que digo que estos candidatos que estoy nombrando son los que los veo con experiencia.
1: El señor Chiriboga.
0: No, me voy a ese lado todavía. Yo no lo puse al señor Chiriboga entre esos candidatos.
1: Ah, ya.
0: Yo no lo puse. Ahí van dos. Otro candidato con experiencia es la señora Marciana Valdivieso, concejal, ha estado ahora como alcalde. Ya creo que conoce el tema. La ciudadanía sabrá decidir. Y un cuarto concejal o cuarto candidato es el señor Ceballos, que fue presidente de la asamblea, que fue varias veces asambleísta, que fue concejal de Manta, que fue funcionario público, también. Creo que también tiene mucha experiencia en el manejo de las cosas públicas. Para mí esos son los cuatro candidatos que creo que acumulan mayor cantidad de experiencia. Y yo voy a mantener algo que siempre he dicho. Y alguna gente me acaba dando la razón y le digo, a ver, estamos buscando un alcalde para Manta, que es una ciudad, primero, aeroportuaria, segundo, portuaria, tercero, turística, que es una ciudad donde hay competencias internacionales. Aquí se lleva efecto el Ironman hace algunos años, el Gran Fondo de Nueva York, un pocotón de competencias. Que tiene dos equipos en la primera categoría, equipos que han tenido participación internacionales. Entonces, ¿qué quiero decir? De que Manta necesita tener como alcalde a una persona que tenga representatividad.
1: Que mueve mucho comercio, mucha industria.
0: Que tenga contacto, economía. Que tenga injerencia, que tenga presencia, que sepa hablar, que conozca del manejo de la cosa pública. Y la ciudadanía tendrá que escoger entre los que van a participar quién tiene esas cualidades.
1: Y no nos equivoquemos.
0: Los otros candidatos podrán tener la buena intención, alguno podrá tener algo de popularidad, pero hay muchas cosas que faltan. Pero el que decide es el pueblo.
1: ¿No lo ve en ese grupo el señor Fernando Pico, que también tuvo experiencia por el Consejo de Manta?
0: No, no lo veo.
1: No lo ve en ese
0: grupo. No lo veo. El señor Pico es como el señor Salcedo, solo fue concejal.
1: Sí. Solo fue concejal, por eso le digo, como nombró el señor Salcedo.
0: Dígame usted, ¿qué usted puede rescatar?
1: Para mí fue intrascendente lo del señor. El señor Salcedo hizo más que el señor Pico en el Consejo de Manta por su paso, ¿no?
0: Es que le digo, a ver, la experiencia no es un accidente. Yo, por ejemplo, voy a observar el tema del señor Jorge Ceballos. Dirigir un cuerpo colegiado. ¿Cuántos tiene la asamblea? Entre asambleístas eran, en ese entonces creo que eran como 120 o 100, más trabajadores, más asesores y todo. Yo creo que por lo menos eran unos 800 en la asamblea.
1: Sí.
0: Por lo menos eran unos 800. O sea, manejaste un grupo ya grande, enorme. Como para poner un ejemplo. Cada uno tiene experiencia, tal vez el uno tiene más que el otro, pero finalmente dije, es el ciudadano el que tendrá que escuchar lo que dicen los candidatos y ver qué tan viable es, qué tan convincente es lo que puedas escuchar y tomar una decisión. Pero Manta, es mi criterio, yo respetaré el de todos, necesita un candidato, un alcalde que tenga presencia, que tenga experiencia, que sepa de gestión pública, que haya tenido ese contacto, por un lado con autoridades y por otro lado con un grupo enorme también de talento humano, porque vas a manejar un municipio que no tiene 500 trabajadores, pues. Vas a manejar un municipio que tiene un promedio de 2.000 obreros, 2.000 trabajadores entre los CEDI y Código de Trabajo, que tal vez es mucho, pero bueno, es mi criterio. 8 de la mañana con 15. Hay muchos candidatos a concejales también que oportunamente, mañana vamos a ver si lo invitamos al señor Edwin Guerrero. Él fue candidato a asambleísta. Ahora prueba a ser candidato a concejal. Es una persona joven, lo veo muy dinámico. Veo que sabe hablar. Veo que sabe lo que dice. Y así, paulatinamente, quienes se van contactando con nosotros, aquí tendrán su oportunidad de expresarse, lógicamente, cuáles serían sus planteamientos o cuáles son sus ideas. 8 o 15 minutos, ¿algo más?
1: No, nada más.
0: Nada más. Hasta el día sábado son los chances para inscribir las alianzas. ¿Usted no iba a hacer una alianza?
1: No, yo no voy a las alianzas.
0: No, no quiere alianza. Escuché alianza. Que iba a hacer una alianza con Freddy Kelly para ir a corrichear allá a los esteros, ¿no?
1: No, eso es un pacto, pues. Una alianza es un pacto, ese es.
0: Una alianza
1: un
0: también.
1: Un momento, un diálogo.
0: Él tenía alianza con el primo de la mujer.
1: Ahí sí, no sé, ya. Sí. Eso yo no me meto, ¿por qué me voy a meter con eso?
0: Sí, sí, sí. 8:16.
1: Ganó Argentina, ¿se dio cuenta?
0: 8:16. Nos vamos. Mil gracias por haber estado con nosotros en esta mañana. Mañana regresamos. Un abrazo, buen día.

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0: ¿Qué tal? ¿Cómo les va? Buen día a los oyentes de Radio La Voz 1570M. Hoy estamos jueves 16 de julio 2026, cuando son las 8 de la mañana con 35 minutos. Estamos a través de Radio La Voz 1570M en la programación deportiva. Ayer por la tarde Argentina doblegó a Inglaterra 2-1, un partidazo más que todo por la entrega, por ese ímpetu que tiene Argentina de pelearla toda, de correrla, de lucharla y de no perder las esperanzas hasta lo último, porque cuando se jugaba al minuto 81, me parece que fue el que llega el gol, 85, perdón, 85 llega el empate de Argentina, se volvieron las esperanzas justamente en el equipo. Luego ya en lo adicional le termina ganando 2-1 Inglaterra, que se tiró atrás, que inclusive el técnico hace un par de variantes y ubica un par de defensas más como para contener a Argentina. Y ojo que en cuanto a talla los ingleses son mucho más altos que los argentinos. Sin embargo, el gol llega a través de una jugada por la banda derecha, previo a un balón que había pegado en el vertical izquierdo. La recupera nuevamente Messi. Dos jugadores marcándolo a Messi le permiten que lance el centro con la pierna derecha justo a la cabeza del jugador y se marca la segunda para Argentina y la alegría en mayoría para Sudamérica, porque sabemos que tiene mucha resistencia Argentina a nivel del mundo, ¿no? Por el ego, por todo eso lo que tienen los argentinos. Sin embargo, nosotros como sudamericanos siempre queremos que Argentina o que cualquier equipo sudamericano llegue a la parte final y pueda lograr cosas importantes. Así es que ayer Argentina se ubicó ya para la gran final del día domingo a las 2 de la tarde en horario ecuatoriano y ante España, un mano a mano de los españoles con los argentinos. España, que es un país donde Messi jugó muchos años, muchísimos años, y hoy se van a ver las caras. 8 goles lleva en el Mundial Messi, se está peleando con Mbappé, que lleva 8 también, pero que Inglaterra tiene que jugar el sábado, un día antes, a las 4 de la tarde, horario ecuatoriano, juega Francia a Inglaterra por el tercer lugar. Es ahí donde Mbappé por lo menos va a querer el premio consuelo, que es conseguir el tercer lugar y conseguir en lo personal ser el botín de oro, conseguir la mayor cantidad de goles para justamente definir eso. Y el domingo a las 2 de la tarde, horario ecuatoriano, la gran final de Argentina versus España, a las 2 de la tarde, atento ahí a ese partido, y se cierra el telón del Mundial de Fútbol y se inicia ya una nueva era. En cuanto a los resultados, también mencionar, ayer se dieron resultados de la Liga Pro, sigue el campeonato ecuatoriano, donde Leones, primero Libertad le ganó al técnico universitario 1-0. Luego Leones del Norte empató 1-1 con el Deportivo Cuenca. La Católica, que venía de perder 2 partidos, le gana a Liga de Quito 1-0. Y por la noche ya el Barcelona Sporting Club logró rescatar un empate 1-1 con Guayaquil City al minuto 97 en lo adicional. Hoy resta por jugar a las 4:30 Aucas versus Independiente del Valle. Y a las 7 de la noche, Orense, en Machala, recibe al Club Sport Emelec, fecha 19. Y ya mañana se juega la 20, mañana juega el Delfín Macará. Así de rápido y apurado está el campeonato ecuatoriano, producto de las paralizaciones que hubo en algunos tramos del año en cuanto a lo que a la organización. Estos y otros temas más lo vamos a ir ya manejando a medida que avance la programación. También ya están las fechas y horarios de Copa Ecuador. Por ejemplo, Juventud Italiana recibe al Delfín en el Estadio Cayo Manta para el 20 de agosto. 20 de agosto, ya le doy el horario más adelante para que puedan conocer quienes están atrás de Juventud Italiana y quienes quieren, están esperando ese partido. Héctor Sosó Moreira Vince. Héctor, ¿cómo le va? Buen día.
1: Muchas gracias. Aquí estamos, señoras y señores, para saludar muy efusiva, cordialmente a todos y cada uno de ustedes. Gracias por escucharnos, gracias por estar con nosotros. No hacemos otra cosa, sino que fervientemente, con todo el deseo, les saludamos en toda la geografía ecuatoriana y el mundo entero. Fuera de nuestro país, a toda la gente que nos escucha, a Marina, a su esposo y todos sus familiares. A mi querida familia en la capital económica del mundo, como siempre, el saludo cordial, efusivo. Y acá en nuestro país, concretamente en nuestra ciudad, para Argentina, fiel oyente de la programación, le deseamos el éxito y la prosperidad y que todo le vaya bien en su parte física. En la avenida 24 de Mayo, como siempre, que ese transistor está prendido durante toda la mañana, el saludo ferviente, fervoroso, y esperando que Argentina sea el campeón del mundo para dejar, como quien se dice, a los europeos parados totalmente. Es lo que nos interesa de todas las selecciones nuestras, paulatinamente fueron quedando. Y Argentina, muy serena, muy tranquila, ha tenido problemas, claro, para clasificar. Y las cosas no son fáciles. Las cosas son duras. El trajinar. Yo, por ejemplo, soy poco esto de admirar. Pero tengo que decirlo con toda sinceridad. Scaloni se ha ganado mucha confianza. Es un técnico meditador, tranquilo. Muy rara vez lo vemos, porque Argentina sí está donde está porque prácticamente ha venido ganando, ganando, ganando, al igual que España. Y ha sido un hombre muy sereno, muy tranquilo. Es lindo y hermoso ver, después de un partido que se ha logrado la victoria, y esta no es una victoria cualquiera, este es un paso gigante hacia la final del campeonato del mundo, porque todos me pueden decir y todos podemos comentar. El día de hoy, ejemplo, tenemos que referirnos al tercer lugar y cuarto, porque el último quedará en el cuarto lugar. Pero ¿qué importancia tiene? Ya no tiene ninguna importancia. Es igual que en el compromiso que juega Argentina frente a España, el perdedor tiene que consolarse. ¿Y con qué? Con el subtítulo. Pero esto no representa mayor cosa. De repente, que la Federación Internacional organiza un torneo de tal manera y van campeones y vicecampeones. Allí se lo toma en cuenta. Pero esto casi no hay. Entonces, de tanta disputa, lo que vale es el primero. Y como quien se dice, aquí no hay cama para tanta gente, el resto fuera. Ese es el pedestal que se disputa en esta contienda que ha tenido muchas críticas. Pero yo a veces me sereno, me reservo. He caído, sí, he caído. Tengo que hablar con toda sinceridad. Y no sé si estará bien o estará mal, porque la razón no es que me la voy a dar yo mismo. Pero la razón la sacaré una vez que finalice el torneo y a ver cómo se aclaran las cosas. Porque hay cosas turbias, cosas enredadas. Pero a veces en el mundo existe esto que se llama la envidia. Y cuando alguien quiere captar una dignidad, un puesto en el que estás tú, no sé cómo destronarte, cómo sacarte, y comienza a mover la lengua por aquí, por allá. Y a la final, en muchas de las ocasiones se lo han logrado. Porque ahora no hay cosas que las podemos tratar, que la hemos mirado y decir, ha sido diáfana, transparente. Nos queda duda. Nos queda duda. Por estos comentarios, porque uno no la vive de cerca, no está palpando absolutamente nada de todo lo que se prepara, de todo lo que se arma, pero surgen los comentarios. Entonces, este comentario hace ver. Y lo que sí fue comprobado, por ejemplo, la salida de los tres árbitros, y ha pasado otro con un cuarto. ¿Cuál es el problema? Vamos a revisar todos los pormenores, porque a veces las noticias dentro de este orden son escuetas, escuetísimas, y hay que buscarlas. Pero lo importante es que se llega, aparentemente, ojo con lo que digo, aparentemente, con una limpieza total, porque yo saco conclusiones del partido del día de ayer. Argentina sufrió, pero ganó. Inglaterra llegó bien. Y aquí les dije el día de ayer, mi favorito para que gane es Argentina. Pero yo veo a Inglaterra con ínfulas de ganador y le tengo recelo, le tengo con toda sinceridad. A Leonardo le dije, yo le tengo recelo a Inglaterra. Pero en la parte final, qué bien que jugó Argentina. Eso uno dice. Pero ¿por qué no lo hizo durante el partido? Porque estaba 1-1. Entonces se ve la obligación, no quiere ir al tiempo suplementario, porque podía comprometerse. Los ingleses estaban prácticamente metidos en su propia zona y había que aprovechar. Y de esa circunstancia Argentina se aprovechó, saca la ventaja. No hay nada que darle vuelta, que esto es interesante, porque a veces nosotros en el comentario decimos, hay que sacarle ventaja, pero no se la sacó. Todos estos pormenores le han favorecido a la Argentina. Ejemplo, los cambios. ¿Qué cambio para más acertado? Porque las cosas jugaron, porque las cosas se dieron. E inclusive el tercer gol fue uno de los jugadores que ingresó al campo de juego, que todos sabemos que tiene mucho gol en sus botines, y ayer lo demostró. Por eso la algarabía, no solamente en el propio Argentina, yo diría en toda América, porque tenemos que hablar con toda la espontaneidad que nos caracteriza. Mucha gente tenemos, o sea, por hablar, brasileños, uruguayos, que son los más cercanos y los que han tenido mayor fuerza, mayor capacidad para competir en estos torneos mundiales y que han logrado el ansiado título, quedaron opacados. Entonces, hoy el rey en América, y falta un poquito para que sea en el mundo, Argentina. Porque de lograr el título sería repetitivo por segunda ocasión en forma consecutiva, y esto le da el pedestal para ser el rey en el mundo del campeonato.
0: Así es, y ayer el partido, que se vibró mucho, ¿no?, a nivel de todo el mundo, porque era un partido que estaba la gente muy pendiente. Los ingleses habían también morboseado este partido por las cuestiones, por los problemas geográficos entre las famosas Malvinas y todo eso, lo político también lo quisieron o lo pretendieron incluir dentro de este partido que tiene historia. Ojo que Messi es la primera vez que se enfrenta a Inglaterra, en otras ocasiones no había podido. Maradona sí, ya con Maradona en el 86, justamente ahí en México. Fue el partido, aquel partido 2-1 para cuartos de final, fue aquel partido con Inglaterra. Ahora, ayer lo de Enzo Fernández es un golazo, un partidazo, ¿no? Messi le devuelve a Enzo Fernández, se tuvo confianza, le pega muy bien porque sí tuvo visión, el arquero se estiró, pero no alcanzó. Por ahí vimos las gesticulaciones del arquero, que más bien era a los compañeros quienes le reclamaba que lo dejaron patear, que no lo presionaban o no lo dejaban ver, pero en la imagen se ve que realmente el arquero tiene toda la visión. Lo que pasa es que el tiro fue bien esquinado, fue muy bien, con fuerza, colocación y fuerza hacia un costado, y el arquero por más que se estiró no pudo. Esa es la confianza y es la diferencia de un equipo cuando se tiene jerarquía y cuando se hay confianza, hay talento, de saber lo que tiene. Y se tuvo la confianza de pegarle, rematarle aproximadamente 20, 22 metros sobre el arco de Inglaterra. Y ese gol le devuelve la vida y le devuelve la confianza más aún
1: a los argentinos. El gol que le devuelve la vida es el gol del empate.
0: Claro, el empate.
1: El gol de cabeza.
0: A eso me estoy refiriendo. No, pues ese fue el
1: 2-1. Porque ya el segundo gol es el de la victoria.
0: El de cabeza fue el 2-1. ¿Dónde estaba usted que confunde el gol? El gol de remate fue el 1-1. El de cabeza es el 2-1.
1: Claro.
0: ¿Y por eso usted me está diciendo lo contrario?
1: No, lo que pasa es que usted estaba en otro lado viendo el partido. Usted veía, en lugar de ver un jugador que cabeció, veía dos.
0: Es que Freddy se me fue. Porque Freddy se me fue, pero el 2-1, el 1-1 es el remate de Enzo Fernández.
1: Ese fue el tiro de esquina.
0: Y el 2, no. El 1-1 es el remate de Enzo Fernández. ¿Dónde habrá estado Sosó?
2: Como de 25 metros
0: el patrón. Claro,
2: 25 metros. Ese es el empate, 1-1.
0: Ese es el empate, se quedó que le devuelve.
2: Ahí está recordado. ¿Dónde habrá estado Sosó?
0: Bueno, entonces el 2-1 luego.
1: No, si me quedé, no te digo, me quedé entretenido y cuando veo la imagen. Chútica manga el partido, porque me quería quedar dormido, ya tenía sueño. Entonces yo dije, no, pues.
0: Para mí que cerró los ojos un ratito.
1: Tengo
0: usted
1: que salir. Pero gracias a Dios, todo bien. Yo digo una cosa: cuando un equipo, en este caso la Argentina, que logra y va pasando todas las barreras que le han puesto enfrente. Acá hay rivales, aparentemente, en el mismo América. ¿Por qué? Porque cómo vas a querer, yo me quedé, ñaño, pero yo no quiero que quede Argentina.
0: Claro, hay contrarios.
1: O sea, por el egoísmo, por muchas cosas. Porque Argentina, si logra el título, vas a ser nuevamente y ratificado
0: bicampeón, ¿no?
1: El primero en América y en el mundo. Pero esto todavía no lo podemos hablar con tanta boca llena, porque tiene un rival de fuste, hay un rival de capacidad, y todo me pueden decir, pero esta España es una España joven, es una España con un gran talento, es una España con grandes condiciones. Y en la Copa Europea ha dejado atrás justo a estos dos rivales, a los ingleses y a Francia. Los doblegó el primero a Francia y luego a Inglaterra, que tendrán que medirse los dos por el tercer lugar.
0: Era la final que
1: eso
0: querían.
1: Eso es todo, pero España ya está en la cúspide para disputar el título. Y hay que tener el futbolista, que nosotros lo comentamos, el futbolista tienen que ir de mucho cuidado de parte y parte. Y nosotros que hablamos, ejemplo, ayer yo tenía una gran espina. ¿Y cuál era la espina? Mi deseo que gane Argentina. Pero lo veía duro. Como fue el partido que en la parte final, con ese gol en la tercera ocasión que llega de emboquillada después de que había rematado Messi, pero la pelota queda vigorante, le pega y llega a la tercera conquista para dar tranquilidad, serenidad y asegurar la victoria para disputar el título máximo del fútbol a nivel del mundo y llevar esa algarabía a toda una nación que salieron de diferentes provincias en romería para festejar la victoria y que acá en el Ecuador también se lo festejó. Indiscutiblemente no podemos negar. Hablar hoy día de egoísmo, cosas, eso tiene que quedar a un lado. Su majestad, el fútbol, ojalá, Dios quiera, yo lo deseo, de todo corazón antes que me vaya al más allá, que se terminen estos problemas. Que en el fútbol están ingresando. ¿Y por qué? Es que los políticos están cansados. Me voy a salir un poquito con la disculpa del caso. En nuestro país, que ya estamos al borde de elegir mandatarios seccionales, ¿qué pasa? ¿Qué sucede? Hay gente que está quemada. El pueblo está cansado de mirar, de observar, que llegan con la farsa, que llegan con la mentira. Y la ley es clara y concisa, pero no se aplica. Que deben ser castigados, destituidos. No pasa nada. No pasa nada. La política la han empuercado, la han enlodado, la han ensuciado de tal manera. Por eso hoy, el ciudadano común y corriente ya no cree. No cree. Hágame el favor, ya no cree. Entonces, mezclar la política con el deporte, ay, ay, ay, Dios esté de por medio y salve esta situación. Afortunadamente, esto ha sido detectado en este torneo y que por allí se ha subsanado. Yo le decía a Julio, y que yo comencé comentando que después de que pase este torneo mundial, pues yo no sé, porque el informe bajo todo punto de vista va a ser agradable cuando se dé a conocer el rubro que se ha hecho en los Estados Unidos, será mucho mejor. Mucho más grande que cualquier otro país, porque lo que se ha cobrado por las entradas en los Estados Unidos no se ha cobrado nunca. Entonces el rubro va a ser muy alto. Entonces la gente puede quedar contenta. Pero hay que ver a la hora de la verdad, la realidad. No que porque yo quiero ser presidente de la FIFA, tengo que denigrar del otro. Que las cosas se las hagan con un poquito de pulcredad para que el ciudadano común y corriente vaya y crea. Los torneos son lindos, son hermosos, uno se apasiona, Pero si hay esta vendetta de por medio, perdóname.
0: Héctor, se dio a conocer esta semana, la semana pasada, a ver, no hace unos 15 días ya, con anticipación. ¿Sabe cuál es el valor de una entrada para el mundial, para la final? La más cara. En zona VIP se ubica. Yo y la gente, y quienes daban la información.
1: Las entradas ya están prácticamente.
0: Sí, pero hay una que está. Zona VIP, ¿sabe cuánto? Abismal, $100,000. Decía los quienes daban la información desde México. Impagable, lógicamente, para la gente normal, ¿no? ¿Verdad? Pero bueno, hay gente, tanta gente millonaria en Medio Oriente, que $100,000 es como que Héctor Soso pague $1, por ejemplo.
1: ¿Y vos qué crees?
0: $100,000.
1: Que porque sea un país. Mira. A veces nosotros nos equivocamos. Ejemplo. ¿Acaso en este país y en los diferentes estados no hay los mencionados alcohólicos?
0: Sí.
1: También hay gente deplorable, gente que vive pidiendo para poder subsistir porque se han dedicado a la dulce vida. Hay diferentes maneras. Entonces ahorita... Las entradas por lo regular cayeron unas, porque no hay mayor cantidad, el resto ya está.
0: Sí, ya está.
1: La gente está
0: comprometida.
1: Pero hay gente que dice, yo no me pierdo este partido. Los burócratas, estos son los que pagan
0: eso. Esos pagan, porque aparte
1: de... Aquí hay, yo me vi la señal de Tele Amazonas, el reportaje que se hizo, por decir, estamos hablando de 400 sillas. ¿Cuánto valen esas 400 sillas? Nada más y nada menos en esa ubicación, $10,000.
0: Sí, por eso los derechos de televisión son bastante altos. Tanto sí que...
1: Pero es que para nosotros es bastante.
0: Claro, para nosotros, pero como usted dice, los burócratas, porque por último, los burócratas no es ni plata de ellos, sino del pueblo, porque se han hecho, han generado tanta riqueza.
1: La familia Trump va a ese lugar...
0: No le. Oye, si la taquilla del partido México-Inglaterra, cuando México perdió 3-2, la taquilla solo de ese partido se dio a conocer $400 millones. Solo la taquilla de ese partido. Habría que ver todo el mundial. Ah, ahora algo que también conocí, que había esa situación de que decían, porque antes de iniciar el mundial se quejaban mucho y se decía y se hablaba mucho de los valores de las entradas, que el mundial más caro, por qué los estadios están llenos, todo. Pero se dio a conocer, es que este mundial, dice, tuvo alrededor de 50 auspiciantes. Auspiciantes de primer nivel. Y a cada auspiciante, la FIFA se asegura y le va entregando, por ejemplo, 100,000 entradas para diferentes partidos. Y el auspiciante ya paga por anticipación esa entrada. Al otro auspiciante, 100,000. Por eso es que los estadios están llenos, porque los auspiciantes son los encargados de distribuir ciertas entradas a quién les vende o a quiénes les regalan, pero de esa forma han manejado. Héctor, 9:03.
1: Mira, si uno se pone a comentar, no encuentra una finalización o para cerrar el comentario. Porque en honor a la verdad... A veces, como que sale con contraste. ¿Por qué? ¿Y en qué país se está organizando el campeonato del mundo? En los Estados Unidos. ¿Y cómo decíamos ayer? A la gente norteamericana no le gusta el fútbol. ¿Hace cuántos años llegó Pelé? Compañía, grandes astros del fútbol mundial para enseñar a los jóvenes que practiquen esta disciplina deportiva. Pero perdón. Pero eso no hace mucho tiempo que lo estamos recalcando acá. Y hoy vemos qué lindos escenarios deportivos. Con 70, 80 y algo más de gradas para los aficionados en una forma confort. Cerramiento total. A mí, claro que no puedo igualar un país tan chiquito, pedacito como el nuestro. Pero que tengamos algo que admiramos. No tenemos nada. Estadio Monumental, Estadio Capo, el Estadio Casablanca, lindos escenarios deportivos, pero esto, al lado de lo que estamos observando hoy, no sirven prácticamente
0: ni para una Copa América.
1: Ojalá, ojalá el presidente de la federación, el presidente de la Liga Pro. ¿Qué voy a hablar yo del presidente de la Liga Deportiva Cantonal? ¿Para qué, hermano lindo? Si ese lo que dice es, pero si no hay plata, no hay plata, punto y aparte. Y aquí nosotros estamos carcomidos por los insectos, por los microbios, que es lo que están deteriorando el escenario deportivo. Pero aquí no hay lujo.
0: Bastante complicado lo del tema. Oye, en el 75 fue que llegó Pelé a los Estados Unidos, al New York Cosmos, a ese equipo a unirse. Desde el 1975, en Estados Unidos vino trabajando. El 94 que le dieron el Mundial, que quedó Brasil campeón. Y luego de allá hacia acá, Estados Unidos, en la CONCACAF, en esa área, mucho se vuelve potencia, porque inclusive por encima de México. Pero lo raro, digamos, o lo contraste de Estados Unidos, es que Estados Unidos siempre fue potencia en el fútbol femenino, campeón mundial.
1: Pero mira,
0: siempre fue potencia.
1: Trayendo a colación estos recuerdos, nuestro país no es que vino aquí una emigración de jugadores foráneos y nos enseñaron cosas. No, señor, fueron contratados. Acá llegaron jugadores de primera línea del fútbol brasileño y del fútbol argentino. Recuerde que hay unos que ya no existen. ¿Y qué pasó? ¿Cuántos años hace de la pandemia? De la pandemia para acá, el fútbol nuestro cayó. La muestra es Barcelona y todos los equipos del fútbol ecuatoriano. Pagaban por un director técnico 30, 40 mil, ¿cómo? Lo que ustedes acaban de escuchar. Pero hoy en día ya no. Hoy día ya no. Y por lo regular en ningún equipo del fútbol ecuatoriano. Pero tampoco llegan jugadores de media asta. Ejemplo. ¿Acaso Carlos Alfaro Moreno ha sido un jugador cualquiera? No. Ha sido un jugador de primera línea
0: mundialista
1: en el fútbol argentino. Y llegó a nuestro país. Era un jugador caro.
0: De España, ¿verdad?
1: ¿Se acuerda de Pico?
0: Sí.
1: Que llegó al Emelec y le costó un millón nada más. Millón.
0: En esa época, un dineral.
1: En Sucre. Bueno, pero se hacía, se invertía.
0: Y cuando estuvo a punto de llegar Maradona.
1: Y hoy, ¿quién se atreve? Hoy no, o sea que nosotros en lugar de avanzar, no es que estamos paralizados, hemos regresado.
0: Troviani,
1: hágame el favor. No se vaya muy lejos. Insúa, que todavía
0: Insúa,
1: está
0: Rubén
1: dirigiendo
0: Darío Insúa,
1: el fútbol argentino.
0: Claro.
1: Que hace 8 días estuvo precisamente en la ciudad de Guayaquil.
0: Y estuvo
1: y que aquí terminó su carrera deportiva y aquí comenzó dirigiendo para luego trasladarse al fútbol argentino.
0: ¿Y quién diría, Héctor, que en el 96, cuando estaba en la presidencia Abdalá Bucaram y era presidente de Barcelona, estuvo a punto de llegar a Maradona? Se le llevó un billete adelantado, sí. Porque dice que en la entrevista que yo escuchaba sobre Abdalá, que decía, se le dio un adelanto, pero ese dinero nunca fue devuelto. Entonces, no sé la cantidad.
1: No se hacían cosas, pero hoy en día estamos paralizados. Y es que hablar de este campeonato del mundo y nos bajamos casi inmediatamente al nuestro, al campeonato del fútbol ecuatoriano, e ir a los escenarios deportivos y que están totalmente vacíos, o un escenario que tiene capacidad para 40, 50 mil personas y lo ves con 5 mil aficionados, Es una miseria. Está totalmente vacío. El nuestro, que no está culminado todavía y que tiene una capacidad de aproximadamente 16.000 aficionados.
0: 22.
1: Pero no llega. Eso cuando está culminado.
0: No, 22 así como está.
1: ¿Cómo puede ser que se juegue entre familia?
0: Si el partido manda el fin fue la
1: mano. ¿Cómo haces para mantener de ejemplo Delfín y Manta, los más cercanos que tenemos, para cancelar cada quincena, cada fin de mes, con lo que paga por la situación de la publicidad a nivel nacional? Esto no alcanza.
0: Ahí cabe la frase.
1: Esto es una tercera parte. Pero faltan las otras tres. Es difícil. Por eso creo que el Manta, que está a punto de descender a la Serie B del fútbol ecuatoriano,
0: ahora sí,
1: creo que mejor se va a sentir allá, un poquito tranquilo. Y yo no sé sinceramente, qué piensan y qué van a hacer los dirigentes del fútbol ecuatoriano, y especialmente los manavistas. Pero los manavistas no puedo hablar tan ampliamente, porque legalmente el equipo del PIN no está dirigido por gente manavista.
0: Ahí cabe la frase del presidente de Liga Cantonal: no hay plata. No
1: hay plata. 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
0: 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El saludo especial para el presidente de la Mancomunidad de Jubilados de Manta, Montecristi y Jaramijó, el economista Antonio Espamiño, más que un dirigente, el amigo de las causas justas. Así que el saludo especial para él. También para Juan Pablo, el amigo no vidente, que siempre nos sintoniza en algún lugar de su trabajo o por las calles de Manta, que recorre también vendiendo sus roscas. Así es que el saludo especial para él y para toda su familia. 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Vamos a la pausa, Freddy Kelly, porque volvemos con la Liga Pro, donde hubo resultado, próxima fecha, porque ya se juega mañana, ya empieza nuevamente, y el Delfín juega mañana de local. Bien.

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0: 9 de la mañana, 20 minutos, 21 minutos, ¿ah? Hay retraso un minuto allá arriba. 9 de la mañana, 21 minutos, 22 minutos, ahí sí, 22 minutos. El saludo especial para todos, para Pepe Alonso, que anda contento, que a propósito ayer, antier fue que lo vi, me dice que ya está listo para viajar a Puerto Viejo el 5 de agosto, se va a apoyar a Barcelona, que juega con Liga de Puerto Viejo en la Copa Ecuador. 5 de agosto es el partido, atento para quienes están también pendientes de la Copa Ecuador y el partido Juventud Italiana con Delfín es el 20 de agosto. Es, hay mucho tiempo todavía, estamos más un poquito más de un mes para el partido entre Juventud Italiana y el Delfín por Copa Ecuador. Héctor, ayer, bueno, se está jugando, porque hoy todavía hay dos partidos pendientes por la fecha de Liga Pro, donde se dieron resultados que de una u otra forma sorprenden, otros no tanto, pero por ejemplo, yo le decía que el Libertad le ganó a Técnico Universitario el día de ayer. Este Libertad que venía de perder. Y Leones del Norte le empató con Deportivo Cuenca 1-1. Más bien el Cuenca le empata porque le iba ganando Leones del Norte. Otro resultado y que dio mucho que hablar es que la Universidad Católica le haya ganado a Liga de Quito 1-0. Y ayer la barra de Liga de Quito gritaba en contra del técnico de Liga de Quito, de Núñez, por los malos resultados en el fútbol ecuatoriano.
1: Yo sí creo. ¿Cómo se llama este muchacho Estrada?
0: Michael Estrada.
1: Lo tiene en la banca y lo hace calentar para jugar los 15 minutos últimos, siendo un delantero de grandes condiciones, de grandes atributos. No sé, sinceramente, pero para mí el técnico de Liga está perdido hace mucho rato. Liga ha perdido casi todo. ¿Y qué pasa con los equipos ecuatorianos? Lo que habíamos señalado con anterioridad, venimos del Mundial. Y del Mundial rescatamos, yo había mencionado, de los escenarios totalmente vacíos. Porque no hay, hablemos de lo nuestro. No hay figuras preponderantes, figuras que destaquen, figuras que convenzan, y los equipos por los últimos lugares. Entonces, ¿a quién convence? Público que se olvida de asistir a los escenarios deportivos. Si miramos a nivel nacional, Liga Deportiva Universitaria, que a veces sí, a veces no. La Universidad Católica era el segundo en la tabla de posiciones y se queda alicaído, dormido, y de repente despierta frente al conjunto de Liga Deportiva Universitaria. Hay cosas en el fútbol que se da y no hay mayor atracción. Esto es hasta repetido. ¿Cuáles son las figuras que tiene el Aucas? ¿Cuáles son las figuras que tiene Barcelona? Pero tú vas y me dicen, viene Independiente. ¿Quién no quiere ir a ver Independiente? No por Sornosa, no por Julano, no. El plantel. Mira que el cancerbero titular

0: se lesiona, sale el otro y no se siente, sigue igual. Porque hay equipo con material humano suficiente. Pero en cambio, hasta duele en un momento determinado mirar. Este Barcelona que estuve también, fue el último de los partidos que miré el día de ayer, por eso los ojos tengo hasta hinchado, creo. Pero, ¿qué conclusión saco? Y el técnico camina para allá, camina para acá. Esta semana debe sacar a otro poco para sacarlo de Barcelona, porque eso es lo que está haciendo.
1: Está bastante cuestionado porque inclusive cuando se le pregunta, cuando hay la rueda de prensa post partido, siempre los periodistas van a estar ahí atentos preguntando sobre el partido, él no quiere hablar de fútbol. Miren que el partido con el Clásico, en el MLE, por eso lo han cuestionado mucho. Que él dijo, de fútbol no voy a hablar, voy a hablar de los problemas, de que porque no se debió haber jugado ese partido. Entonces, siempre trata de evadir la responsabilidad o que le pregunten algo sobre el rendimiento del equipo. Entonces, yo sí creo que los días lo va a tener contado este técnico. Habría que ver el tipo de contrato también que tiene, pero para Barcelona no va a haber problema porque siempre, por más endeudado que está, siempre cambia de técnico.
0: Es que Barcelona, en el fondo, Barcelona tiene problemas. Su dirigencia se fue.
1: Claro.
0: Y los que están es otros.
1: Está un interino como presidente. Y también habría que ver si tiene la capacidad de poder gestionar o de mandar también, porque también un dirigente hay que ver si tiene la personalidad de como de decir, sabe, yo soy el presidente por ahora, y hay que ver si lo respetan, si es que le permiten gestionar. Eso es otro que a la interna se sabrá. Nosotros acá desde afuera no solamente vemos es lo que genera el fútbol a través del rendimiento.
0: Eso es lo que yo te digo. Ejemplo, el equipo de Independiente hoy en día está es gana, gana y gana. Ejemplo, mide la representación de Aucas.
1: Sí.
0: Si Aucas logra una victoria, estaría dando un paso importantísimo. Pero si gana Independiente, ¿quién lo para? ¿Quién lo coge? Y los equipos quedan como quien se dice allá, los del montón.
1: Por el segundo lugar.
0: No es solamente segundo, pues tú sabes que los tres puestos de aquí son importantes para completar los cuatro, aunque queda uno que tiene que quedar, como quien se dice, libre, por esto de la Copa de Ecuador, porque ellos tienen autorización, un cupo. La situación es media complicada, difícil, y hay equipos como la Universidad Católica que caen en unos baches. Primero, el aficionado o los pocos aficionados. Y uno como comentarista está mirando, y lo dijimos aquí. Universidad Católica, yo no sé cuándo será el momento que cae. Pero cuando cayó ahora, este año, cuando cayó fue de porrazo. Recién alcanza una victoria para recuperar. No terreno para recuperar la posición, porque iguala prácticamente a Liga Deportiva Universitaria de Quito,
1: y mire que
0: está en la cuarta casilla.
1: Y mire que si nosotros analizamos en tema general la tabla de posiciones, a excepción de dos, para mí, a excepción de dos, de Independiente del Valle, que está de largo, que hoy ya puede sacar una ventaja abismal si gana, que es el primero, y el último, que es el Manta, que también es lo contrario, tiene una distancia y una diferencia abismal y puede seguir, es decir, en menos puntos, es decir, a uno lo doy por campeón y al otro por descendido. Y si analizamos esos otros 14 equipos, mira que el Delfín, que está en penúltimo lugar, tiene 20 puntos y de ahí tienen pocas diferencias de puntos. Significa que de una semana a otra puede variar mucho, del 15, del puesto 15, que es el Delfín, al puesto 8, 9, ¿verdad? Y así mismo en la tabla de arriba.
0: Es que la diferencia de puntos no es exagerada.
1: Claro, no es. Solamente a excepción de estos dos equipos, Independiente que está arriba.
0: Solo la exageración está mirando la diferencia del puntero
1: y el colero.
0: Exacto.
1: Sí, y el colero. Porque ahí Almanta, con todo el respeto, pero aquí sí yo ya le acepto a Sosó. Yo me acuerdo el año pasado que Sosó dijo, pongo una mejilla para que me den una cachetada que el Manta desciende y se salvó. Pero este año, con toda seguridad, eso puede decirlo, porque creo que no hay quien lo salve. Tal y cual como se lo está viendo este equipo en el rendimiento, en lo colectivo, y habría que ver cómo va a terminar, si es que de repente no hay separaciones de jugadores.
0: ¿Tú no crees que de repente, cómo se llamaba el equipo que tuvieron los Estrada, el anterior?
1: Green Cross.
0: El Green Cross. Han pasado algunos equipos, ¿no? Y Run desapareció.
1: Sí, ahí le pusieron Manta.
0: Y de repente, este Manta que no ha dado, yo no encuentro, ¿cómo se llamaba este técnico peruano? Moisés Barak.
1: Moisés Barak.
0: Un técnico que dirigió aquí y que lo llevó a nivel internacional. Por allí hizo un partidito, punto y aparte.
1: Con Green Cross.
0: Claro.
1: La pre-Conmebol, que fue, llegó con Nacional. Era pre-Conmebol en esa época.
0: No, jugó a nivel internacional.
1: 93. Y luego jugó dos partidos
0: no amistosos en Perú. Si fue con el Perú.
1: En Perú, sí, le ganó Alianza pero, Lima y al Cristal.
0: Punto. Y de allí este equipo desapareció. Y este Manta, que ha tenido buenas actuaciones, estuvo en la Serie A del fútbol ecuatoriano. Está campeando terreno. Recuerdo cuando lo mandó a Liga Deportiva Universitaria. Este partido se jugó en Guayaquil.
1: Cuando le ganó a Liga.
0: Claro. Sí. Lo mandó al descenso. Pero de ahí no es más.
1: Ahí estaba Marcetti, me parece.
0: ¿Y cuántas jornadas el equipo ha dejado? Más pérdida que ganancia, más
1: ¿a qué se debe, según
0: decepciones usted? Que virtudes. Y de repente la dirigencia puede hostigarse. Ojalá y que no. A usted le decía una conversación particular, que esta será la última que estoy realizando en este programa.
1: Que ya se va.
0: Que hay equipos, sí, hay equipos que desaparecieron en el firmamento deportivo. Pero ya no suenan ni truenan. Voy a hablar de los recientes que se fueron. Por allí hay el equipo de la Policía Nacional.
1: La Espoli.
0: ¿Y dónde está? ¿Qué hace? ¿Qué no sube? Pues yo le tengo miedo, recelo. Un equipo tan querido, un equipo que hizo historia en el fútbol ecuatoriano como nacional.
1: Y es otro que va a ese camino.
0: Que se vaya por allá. Y que vaya a desaparecer. Hay nombres. Hay nombres de equipo. Y aquí tenemos uno que vive todavía, pero está entre el bien y el mal.
1: Sigue Puerto Viejo.
0: Juventud Italiana, pues. Este equipo que tiene impregnado en la gente aficionada. Ya se fue el Chico México, que era uno de los principales, que sonaba su campana por el equipo. Juventus, Juventus. Lo adquirieron la familia
1: Mera,
0: de Pedrito.
1: Ah, pero sí.
0: Pero ya es hora que lo veamos en la Serie B con pretensiones. No hay ascenso, ascenso y ascenso. Ya tiene que pretender llegar a la Serie B y buscar la Serie A, a ver si cambiamos este panorama, que estamos estancados. Yo no lo veo. Yo no le veo un panorama claro al equipo del PIN. El Manta, ya todos sabemos, va como esos árboles, decayendo, decayendo, decayendo, y llega el momento determinado en que ya no echa fruto. Y cuando no echa fruto, ya está de más el árbol.
1: En segunda categoría hay mucho mejores nombres que en la primera vez. Le voy a nombrar nomás 4 o 5, ¿no? Olmedo Riobamba, el Quevedo, el Espoli, el Deportivo Quito, el América de Quito, Juventud Italiana, y por ahí en ese camino va a ir Nacional, porque no hay quien lo salve a Nacional tampoco. Ni en lo económico, ni en lo futbolístico, porque tiene apenas un punto, y ya está justamente direccionado. Contrató un técnico, recién salió su anteayer, un técnico ecuatoriano, esto desconocido, y salió hasta lo que iba a ganar, dice, va por $800 mensuales. ¿Quién? Un técnico nacional contrató un nuevo director técnico. Y le salió hasta cuánto iba a cobrar, iba a ser un $800 mensual. Ese técnico con $800, ¿qué podrá hacer? ¿Qué podrá hacer? Ves a cumplir, a que termine, si es que termina Nacional la temporada en la Serie B, porque sigue acumulando deuda y si no paga le siguen sancionando y una sanción más, ya no juega a la vez, sino es que se va a segunda directamente.
0: A ver, el campeonato ecuatoriano continúa con normalidad, sí, aunque aparentemente no es normal, ¿no?
1: Están apurados, están apurados.
0: Es que esto se iba a dar.
1: Sí, las paralizaciones.
0: Esto se iba a dar por el campeonato del mundo. Y ahora viene otra cosa. Ahora viene el campeonato de la. El campeonato nacional, pues.
1: La Copa Ecuador.
0: La Copa Ecuador.
1: Y ya está en la fecha. Y Libertadores y Sudamericana.
0: Hay equipos. Hay equipos que tienen interés en este torneo. Y hay otros que no. Yo te diría, por ejemplo. El equipo de Independiente, ¿qué interés tiene jugar este torneo?
1: Juega con el
0: Manta. Interés de probar a su gente.
1: Y juega con el Manta, Independiente del Valle. Ese es el rival en San Joaquín. A ver, hoy para terminar la fecha número 19, a las 4 de la tarde, Héctor, Aucas en Chillogallo recibe al Independiente del Valle.
0: Este partido está interesante, sí, en todo modo. De una u otra manera, porque Aucas quiere ganar.
1: 4:30. Y cierra la fecha a las 7 de la noche en Machala, Orense versus el club Sport Emelec.
0: Este también, porque Emelec va con ambiciones. ¿Cuál es la ambición? Ganar su compromiso y meterse entre los grandes, porque va luchando por eso. Si no ganas, te quedas.
1: Sí, porque no hay mucha diferencia, como le dije, en cuanto a la tabla de posición en el puntaje de Emelec. Es más, está a por gol diferencia y en caso de ganar, tiene opción a escalar. Y ya el campeonato, por ejemplo, la fecha 19 termina hoy y mañana empieza la 20, justamente el Delfín. Juegan en el Hocay mañana 7 de la noche con Macará, en condición de local. Es decir, ahí mismo vas, descansa poco día y vuelve. Por eso digo a lo apurado. Pero esto tiene una razón de ser. Porque lamentablemente los organizadores, cuando no deberían parar el campeonato, lo paran. Cuando son los famosos llamados partidos amistosos de la selección, que ni siquiera hay convocados ecuatorianos. Paralizan el campeonato y pierden 2 o 3 fechas. Y eso dificulta a largo o a corto plazo.
0: Tienen que organizarse.
1: Claro, es que no deberían. Para mí, Colombia no lo paran cuando son partidos amistosos. No lo paran en Chile, no lo paran en Argentina. O lo ocupan, por ejemplo, este mes de paralización que hubo por el campeonato y que todavía es por el Mundial. Hubo países como...
0: Es que hay equipos, ejemplo, como Barcelona, como Liga Deportiva Universitaria de Quito, que no le interesa, ejemplo, que el campeonato continúe. ¿Por qué? Porque ellos, antes, no hoy, antes, la mayoría de los jugadores seleccionados, ¿dónde estaban? En Barcelona, en MLE, Liga de Quito y los principales equipos del fútbol de Ecuador. Hoy no.
1: No, hoy están todos afuera. Por eso digo que las paralizaciones a veces de los campeonatos no deberían ser, porque no hay jugadores mayormente tomados en cuenta en el ámbito local. Todos son de afuera. Y ahí se debería aprovechar. Lo otro es concerniente a la Copa Ecuador, que se viene a jugar. Se juega desde el 5 de agosto al 20 de agosto. Hay 15 días que se van a jugar partidos. Estamos en octavo de final, en la parte ya final de la Copa esta Ecuador, donde hay partidos importantes, cuidado nomás, dígale, 9 de la mañana con 38 minutos, decíamos partidos importantes Copa Ecuador por los octavos de final, y cada vez esta Copa se vuelve interesante, porque si hay equipos que sí le interesa, a lo mejor por ahí el partido Juventud Italiana Delfín, el partido Liga de Puerto Viejo Barcelona, vamos a encontrar, creo que la Unión Aucas. Hay partidos que son sumamente interesantes, que ya lo vamos a ir repasando ya mismo después del bloque de la pausa. Vamos a ir a una pausa y luego vamos a volver ya con la Copa Ecuador y con otros partidos importantes del Campeonato Ecuatoriano de Fútbol. 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Vamos a la pausa, ya volvemos.
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48 minutos en el territorio ecuatoriano. Gracias a todos por continuar con nosotros a través de Radio La Voz 1570 AM. El saludo especial para la dinastía Los Alonso, para José Luis Alonso. José Luis, te anda buscando el poeta John Milton Palma, te anda buscando. También para Pepe Alonso, más conocido como 50 y 50, que me dijo que ya estaba listo para ir a apoyar a Barcelona el 5 de agosto ante Liga de Puerto Viejo, en Puerto Viejo es esto. Y para Juan Alonso, que me ha dicho también el único varón de los Alonso. Sí me dice Juan Alonso que es melecista. Salud especial para ellos en el sector de La Olorosa, para Byron Alonso también. El saludo especial y para todos quienes nos escuchan. Para Juan Chávez en el sector del barrio Jipijapa, esto es la parroquia de Loera Alfaro. Así que el saludo también para él, para todo, para Juan Pablo, para todos los amigos, quienes están siempre atentos a la programación deportiva. Ojo con esto, porque ya tenemos los horarios para que ustedes puedan conocer los partidos de Copa Ecuador en los octavos de final, gracias a la página Mar Deportes, que nos facilita la información. Gualaceo, ojo con esto, a las 3 de la tarde el 29 de julio. El 29 de julio empiezan los octavos de final. A las 3 de la tarde, Gualaceo con Macará. De local, Gualaceo, por tratarse de menor categoría el equipo. Luego, el 29 de julio también, a las 7 de la noche, Independiente del Valle. Ay, Dios mío santo. Con el Manta Fútbol Club. A las 7 de la noche, el 29 de julio. ¿Qué día cae 29? A ver, ya le reviso 29 de julio, que estoy por acá, porque los días... A ver... Luego, ojo con esto, el 30 de julio a las 3 de la tarde, Liga Deportiva Universitaria de Quito versus Leones del Norte. Esto es a las 3 de la tarde el 30 de julio. Luego nos pasamos al estadio AFNA Arena, donde va a jugar la Vinotinto Fútbol Club versus Universidad Católica. Esto es el 5 de agosto a las 3 de la tarde, en el estadio de AFNA Arena, así se llama este estadio. Luego, el 5 también de agosto a las 7 de la noche, en el estadio Real Estamarindos, que ya tenemos los precios también de los boletos para el ingreso entre Liga Deportiva Universitaria de Puerto Viejo versus Barcelona Sporting Club por octavos de final de la Copa Ecuador. 5 de agosto, 7 de la noche. Luego avanzamos 7 días más. El 12 de agosto, a las 3 de la tarde, en el Estadio de la Unión, tuve la oportunidad de conocer este estadio, un estadio pequeñito, pero bien bonito, ¿eh? La Unión de Cotopaxi, el 12 de agosto juega con Aucas. Ese estadio va a estar lleno, ¿eh? En el Estadio de la Unión, el partido por Copa Ecuador octavos, la Unión versus Aucas, el 12 de agosto a las 3 de la tarde. Luego nos trasladamos al estadio Alejandro Ponce Noboa. El 13 de agosto a las 3 de la tarde se enfrenta Astillero Fútbol Club versus Daquilema Fútbol Club de Riobamba. Este partido también, todos los partidos que estoy mencionando, por los octavos final de Copa Ecuador, quedan 16 equipos nomás. Y finalmente, el 20 de agosto, se cierra el último partido de octavos de final. A las 3 de la tarde, este cae día miércoles, jueves 20 de agosto, ya reviso bien. En el estadio Jocay de Manta, Juventud Italiana versus Delfín Sporting Club por octavos de final de Copa Ecuador. De estos 16 equipos quedarán 8. Así es que ahí están, hay sorpresa, como por ejemplo, entre los 16 está Gualaceo, que está en la Serie B, ¿verdad? Está, podemos decir que está también el equipo de Vinotinto, está también Liga de Puerto Viejo, que está en primera B, está la Unión de Cotopaxi, que está en segunda, está Daquilema, que está en segunda, está el Astillero, que está en segunda, está Juventud Italiana, que está en segunda. Es decir, hay equipos de primera B y de segunda categoría que han dado la sorpresa y están metidos entre los 16. Como por ejemplo también en la primera vez desde que existe Copa Ecuador 2019, que los tres equipos de la provincia de Manabí pasan, o tres equipos, pasan a la siguiente o a octavos de final. No pudo Juventud Italiana,
perdón, está, está los tres, los cuatro equipos, estoy con los tres equipos. Está Juventud Italiana, está el Delfín, está el Manta y está Liga de Puerto Viejo. Los cuatro equipos de la provincia de Manabí, tres de esos de Manta, están dentro de los 16 equipos de la Copa Ecuador. Uno por lo menos ya está asegurado entre los ocho. ¿Por qué digo que uno está asegurado entre los ocho? Porque el 20 de agosto se enfrenta a Juventud Italiana, que es de Manta, con el Delfín Sporting Club, que es de Manta. Entonces, ahí uno de los dos va a entrar entre los ocho y aseguramos un equipo. Sería importante, ¿no? Genial, que el Manta, pero el Manta con ese juego va a ser difícil que sorprenda a Independiente del Valle en condición de visitante, que le toca al Manta. ¿Por qué el Manta es visitante con Independiente? ¿Y por qué los equipos de segunda y primera vez son locales? Les explico. Primero, los equipos que están en segunda categoría, en menor rango, en menor categoría, serán de local, jugarían de local. Por ejemplo, Juventud Italiana está en segunda categoría, se enfrenta al Delfín, que está en primera A. El local es Juventud Italiana, el dueño de la programación Juventud Italiana, el dueño de la taquilla es Juventud Italiana, el que le pone los valores al ingreso del estadio es Juventud Italiana. Pero, por ejemplo, Independiente del Valle y Manta Fútbol Club, que son de la misma categoría, ahí viene la parte que está ya normalizada dentro del reglamento, que cuando se enfrentan dos equipos de la misma categoría, ya sea de primera A, de primera B o de segunda categoría, miden la tabla general, cómo quedaron ubicados en la anterior jornada. Por ejemplo, el equipo de Independiente del Valle fue campeón por el fútbol ecuatoriano y Manta Fútbol Club no, estuvo defendiendo categoría. Entonces se toma en cuenta eso. Por eso Independiente del Valle es el titular. Por ejemplo, hay dos equipos de segunda, el Astillero Fútbol Club con el Daquilema, que se enfrentan ellos, y el local es el Astillero. Toman en cuenta la medición de la tabla del año anterior, quién obtuvo mayor puntos, cómo estuvieron estos equipos, y le da como resultado que el Astillero Fútbol Club sea el local. Por eso es que vemos, son partidos únicos, no es ida y vuelta, un solo partido. Por eso es que vemos también que Liga Deportiva Universitaria de Puerto Viejo es local con Barcelona, porque Liga de Puerto Viejo es de otra categoría, es de primera B, mientras que Barcelona, ya sabemos, ¿no?, es de primera A. Así es la reglamentación de esta Copa Ecuador, que empieza a moverse a partir del 29 de julio y termina el 20 de julio. Vamos a ver, por ejemplo, calendario 2026, para que ustedes tengan una idea. Y yo les decía que el 29 de julio cae miércoles, el 30 de julio cae jueves. Luego nos vamos a agosto. Agosto, a ver si sí, aquí estamos correcto. Agosto, por ejemplo, a ver, por acá ya se me movió algo por acá. Aquí está. Ya, yo les decía que 29 de julio cae miércoles, 30 de cae jueves, que se juega Copa Ecuador. Luego nos trasladamos 5 de agosto, que cae miércoles a las 7 de la noche, es el partido de Liga de Puerto Viejo con el equipo de Barcelona. Luego nos trasladamos a otras fechas como miércoles 12, jueves 13, que se van a jugar. Y por último, el partido Juventud Italiana cae día jueves, 20 de agosto. El 20 de agosto cae jueves, el partido que se va a jugar entre Juventud Italiana y el Delfín Sporting Club. Jueves 20 de agosto a las 3 de la tarde. Digamos que el horario como que no ayuda mucho, porque debió haber sido importante este partido un poco más tarde en la noche por el día, pero también yo tuve la oportunidad de conversar con Pedro Cedeño, el ingeniero, el menor, el que está a cargo, y sugerirle algo, ¿no? Sugerirle, porque a veces es bueno sugerir también, escuchar, de que los precios lo analicen bien, la parte socioeconómica, hay un sinnúmero de aspectos que influyen para que la gente no vaya al estadio o vaya al estadio.
porque hay valores demasiado altos a veces que no te permite ir, la situación económica no te permite, la inseguridad, el transporte, ahora que quieren, todos quieren, quieren subir el precio, los transportistas, el taxista, ahora me entero de que ya otra vez vuelven, ¡vuelve! Si sabes que va a volver, Freddy, ¿no? A los taxistas, el famoso, ya se me escapa hasta el nombre, ¿no? Para poder medir los valores de la carrera, taxímetro. Vuelven los taxímetros. Yo recuerdo cuánto problema tuve yo con estos taxistas cuando utilizaban el taxímetro, porque decían que la salida, me parece que era 50 centavos del golpe, la salida, por la noche, y por 60 por la noche parece que era, y por el día era 30, algo así era, no sé ahora cómo lo vayan a medir. Entonces, yo sé que los taxistas me están escuchando, alguna vez hasta me bajé de los taxis. ¿Por qué? Porque yo les decía, en una ocasión me recuerdo que estaba en una institución educativa, voy a ser exacto, en la unidad educativa 24 de mayo que queda aquí en La Pradera, por el UBC de La Pradera, el UPC, perdón, de La Pradera, ese colegio particular donde mi esposa labora. Entonces hubo un evento y teníamos que ir en el mismo taxi, ojo con esto, mi esposa, mi cuñada que vive a dos cuadras, a tres cuadras, máximo tres cuadras, vive por la empresa Lubar, al frente ahí, eso se llama sector Hugo Mayo. Y de ahí trasladaba a una compañera también, perdón, no, ahí nos trasladábamos, mi esposa y yo, hacia el sector del barrio La Paz, que está lejito. El sentido común me indica lo siguiente, era negociar con el taxista, ¿verdad? Pero los taxistas, como algunos, se tiran a vivos. Le hablo, porque ahí estaban los taxímetros, y le digo, y era de noche, ojo, era de noche, el valor de la noche tiene otro precio, otra salida, y depende del taxista también, que son vivos, ¿verdad? Aceleran o no aceleran, o se estacionan, o se quedan estacionados mucho más el tiempo que los semáforos. Ahí sí respetan los semáforos. Entonces le digo, ya, ubíqueme el taxímetro, pero, ojo, vamos a pasar dejando a mi cuñada, que vive aquí a dos cuadras nomás. Y de ahí me traslada hasta el barrio La Paz, y le dije, bueno, me dijo, está bien. Plas, encendió el taxímetro, así fue, dos cuadras, tres cuadras. Mucho tres cuadras. Cerquita, que un minuto, fue por la noche. ¿Y sabe lo que hace este taxista? Llegamos a la casa de mi cuñada por la seguridad, ¿no? Ella caminando podía irse, pero era muy tarde y teníamos. Coge y apaga el taxímetro. Es decir, ya cobró cobró lo básico. Me dijo, la carrera mínima, ¿cuánto? Creo que eran $2, por ahí también. Le digo, pero no, señor, pues si yo le dije que vamos a hacer eso, deje el taxímetro que corra y lo que consume al final es lo que le puedo pagar y que realmente es lo que justifica y lo que por derecho corresponde. No, me dice, me salió discutiendo, no, es que es otra carrera, oiga, dos cuadras y tiene que llevarme a un lugar lejos que es La Paz. No, me bajé el carro, le pagué. Le expliqué esto al segundo taxista y el otro taxista sí me entendió. Me dijo, claro, está bien, si usted habló antes y llegaron a un acuerdo, así es. Por eso es que digo, vuelve el taxímetro, y es ahí donde los taxistas, algunos más vivos que el otros más conscientes, quieren aprovecharse. Hay unos que dan horrendo. A mí en Puerto Viejo me pasó también en una ocasión que me iba a Solca a visitar a una conocida. Y el señor me dio como no conocía yo realmente, ¿no? Era, cogí una CTM ejecutiva, un taxi, y me recorrió todo Puerto Viejo para llegar a Solca. Carísimo. Y después la segunda ocasión que ya voy, ya hablé con el taxista. Y casi la mitad de lo que me había cobrado el primero me costó. Así son algunos. Por eso es que yo les digo, ahora hay que caminar. Porque cuando están apurados, ahí te pitan desde dos cuadras que tú vengas caminando, te van pitando al taxista para ver si es que lo necesitas. Pero lamentablemente hay unos que se pasan de vivos. Si viene el taxímetro, sean realmente honestos. Y si hay un previo acuerdo con algún cliente, respeten ese acuerdo.
deje que corra el taxímetro, que sale mucho mejor. Dos, tres carreras, lógicamente el taxímetro va a marcar los kilómetros que recorriste. Y así de simple, es lo justo. Nos vamos. Pasen bien, cuídense. Si Dios lo permite, nos volvemos a encontrar el día de mañana con mucha más información deportiva. No sin antes decirte que Mar Deportes es tu página oficial, tu página original, Mar Deportes en Facebook, página digital de Facebook, ya sabes, Mar Deportes, ¿sí? Ahí suscríbete, sigue la página, que de a poco estamos trabajando día a día para lo que se viene, que realmente esperamos en mediano plazo, de aquí a fin de año, ya estar bien posicionado para que el próximo año, si Dios lo permite, estamos todavía acá en este mundo, porque aquí hay, se trata de sobrevivir más que de vivir en todos los sentidos de la palabra, por deuda, por inseguridad, por la cuestión política, por todo lo que está sucediendo. Aquí uno sobrevive, aquí no se vive. Yo veía un reportaje en Noruega, el país más seguro del mundo, el más completo del mundo. Lo único malo es el clima, ¿verdad? El frío extremo. Pero de ahí es espectacular ese país para vivir. Acá, en cambio, es lo contrario, uno de los países más peligrosos del mundo. Ojo, y me baso a la estadística, no lo estoy diciendo por cuestiones de emoción. No, es por estadística. Lo vamos. Pasen bien, cuídense. Hasta el día de mañana.

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Amigos, hola, ¿qué tal? Buenos días, ¿cómo les va? Aquí estoy presente, quien le habla, Freddy Alberto Kelly Chávez. Gracias a Dios, un día más con vida para estar con ustedes y trabajar en este medio tan importante que es Radio La Voz de Manta, punto dial 1570 en amplitud modulada. Buenos días, amigos. Hoy estamos ya, es jueves, antesala del fin de semana. Fue la fecha, es 16 de julio, año 2026. Buenos días. Teléfono de Radio La Voz, 099-963-5011. Repito, número de Radio La Voz, 099-963-5011. Mi número celular, siguiente, apúntelo si no lo tiene. Mi número, 099-933-33. Para llamadas normales, mensajes normales, a través de WhatsApp y Facebook, está totalmente habilitado mi número de celular. Repito, 099-33-33-067. Buen día, amigos. ¿Qué tal? Para Manolito Vince, su esposa será la chiquita, soy Ricardo de Itani y Petita. No escucha Barrio Centenario, mientras Manolito Vince está en la posa vendiendo el excelente encebollado. Manolito Vinces. Y para Pablito López Bello, su querida hija Anita, su hijo Jeremy. Pablito López Bello, su esposa Marisa López Pince. Ha perdido Pablito López Bello. Frankie Roca, su esposa Marta Isabel López, su hija Anita Roca. Don Pancho López. Dorita bien está en el cielo. Capitán John López Bello. Para el viejo Miguel y para Charlie Callejón de Barro Miñahui. También para Maestro Changa y para Frankie Roca, su esposa Marta Isabel López y su hija Dionita Roca. Cómo no, para Gallardo, la mochila azul, el gallo Bello Tarque, su papá Gonzalo Bello y su perrito, la mascotita Bailey Bello. ¿Dónde que te pierdes, Gallardo? Gallardo, ¿andarás con los cueros o con sus amores? Con Mariela, también con Carlita, también con la gatita. Gallardo, el mujeriego, andará con los cueros. Gallardo, buen día para todos, amigos, bienvenidos.

La hora, amigo, la hora, ya son las 10 de la mañana y 33 minutos. 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Ya son las 10:32 en Radio La Voz de Manta. Tío Chacho La Guava, José Olmedo García Guava, su mamita Bolivia, B. Camero Sabin Tarqui. Todavía lo estoy esperando, Tío Chacho La Guava. Para Ramoncito Tarqui, su mamita Isabel Manuel Palmar, también con su familia, Carlos Vermey, Jacqueline, Verónica y Karina. Ahí están mis buenos amigos escuchando Radio La Voz. Juanito Marquín Tarqui, su amigo José Mendoza, Barro Santana, Nuevo Anticristi. Juanito Marquín, su hijo Juan Manuel, Juan Arturo, Maribel, Gladys, Deci Marquín. Juanito Marajín en la parroquia urbana de Tarqui. El personal Botrenilla a su capitán armador Pablo Vero, su esposa Ramona Raquel Anchuni Antón y su hijo David, Ricardo, Juan Pablo, Valentina, Estefanía y Mar, y su neta Angelina José, el capitán armador Pablo Mero, su ha perdido Pablito Mero. Luis Mero con su querido esposo Juanita, su hija Yadira, Gabriel, Liliana y Maribel Yameno Mantono, también se me ha perdido Luis Mero. Pepe López, su esposa Elda Mero, su hijo Juni Freya, Jair y Jumeri, en la ciudad de la Costa Azul, capitán Eduardo Mero, su vivienda, Julio Mero, David Mero y Carmelo, la gente Botrenilla con su capitán armador Pablo Mero. Ya son las 10 de la mañana y 34 minutos.

Hola amigos, 10 de la mañana, 10 horas y 38 minutos en Radio La Voz del Manta, 10 horas y 38 minutos. Manuelito El Gaso, esposo Pablo Chávez, señor Gabriel Ayajere, Yesenia, Miguel Chávez, Neto Márquez y la Calina Luca. Y Fiorito Gui, Manuelito, no se me espera, Manuelito Delgado de San Juan de Manta. 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Barco Yerizaba. Para Eduardo Franco, Juan Mirador, Eduardo Franco el Tabludo, Ramón Anchun de la Culebra, para Machalilla Carpita, Mari Anchun de la Mora, amigos del Barco de Alizaba. ¿Qué tal, Angelito? Anchun y Chilán, su esposa la señora Maribel Santana y sus queridos hijos, Ángel Jonathan Jenny, los nietos Ángel Fernando Ángel y su mamita María Chilán. Angelito Anchun y Chilán, Ángel Merocalle, Ángel Delgado está hechizado por su esposa Martita Santana, éselo para su hijo Irving y también para Agustín. Lide Moreira, su esposa Lupe Flores, a sus hijos Eduardo Rosana, su nieta Rosanita, Lide Moreira, Carlos Anchundia, Santo Anchundia, buen zapatero de los esteros, su esposa Olé de Mantuano, y sigo Ronda Anchundia, la toma de agua, Jimmy Quijí, su esposa Marilyn Chimbo, Jimmy Quijí, su esposa Marilyn Chimbo, como le va también para el miquito Enrique Pellivo en los esteros, Ángel Pará de la Pepa, su amigo Gonzalo Suárez, y Pepito Quijí en la cumbre. A propósito, la señora Marilyn Chimbo cumpleaños el domingo 19, de parte de su querida mamita, Auxiliadora Espinales, con mucho amor de su esposo Jimmy Quijín, también de su hija Elvira y Michelle, de los nietos Javier, Argentina, Agustina, Javier, Agustina, Miller y Noelia, para la señora Marilyn Chimbo, que el domingo está cumpliendo años. Felicitaciones. Buen día, amigos gratos, para Ángel Parra de la Pepa, según Gonzalo Suárez y Pepito Quijín la Cumbre. Buen día también para el amigo Cali Cirilito, para Juan Cirilito. Saludos, amigo Jorge Vélez, Joaquín de San Juan de Manta. A Ro Flores y Dayanara, saludos a su gran amor Jorge Flores Coqui. La sintonía atenta de Lisandro Cedeño con su familia en el barrio Lazareto. Para la cangreja Capitán Bolea de Antarqui. Para el Chamo Lonidas, Armando López, Juanito, Paquito, líder de Moreira. Pedro Pastor Rivera, a su esposa, a sus queridos hijos, Martín Delgado, a su esposa, Isabel Rivera y toda su familia, Mariela Delgado, Henry Ángel, Carmen, Daniel Delgado, en el barrio La Victoria, don José Carlos Barça, don José Carlos Barça, su esposa, de Gallo, en el Palmar, para Capitán Chino, Diomedes Espinosa, Capitán Teodoro Mantuano, Capitán Bolívar Flores, Capitán Mario López Picapiedra, Capitán Alberto López Monge, para Simón Mantuano Soñito con sus hijas, la señora Patricia, su esposo Pedro Anchundia, la señora Marcela, su esposo Juan Antón, la señora Alexandra Mantuano, su esposo Daniel Flores Chivito, y para Gema Monserrate Flores Mantuano y su prima Sheila Anchundia Mantuano. Simón Mantuano, ¿qué tal Simón Mantuano? Vagabundo, borracho y loco, como siempre, Simón Mantuano Soñito.

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Y también saludamos a Don Ramón Espinales, su esposa Patricia Meros y Ollarisa, Viviana, Jesse, Jonathan Davis, su negra Vanessa Zambrao, Sarancho y Yumeri, su yerno Adir Más y su cuñado William Mero, en la Angelinata de Alpamar, la familia de Ramón Espinales, su esposa Patricia Meros, Jacinto Tomalá, su esposa Cruz Delgado, señor Francisco Marita, Ashwende que trabaja con el Panchito, Simoncito, Gonzalito, Salesa, Rata, maestro carpintero, Jacinto Tomalá, buen día. Para el capitán Lidio Sosa, su esposa, la señora Jennifer Quijía, su hijo Seila, Andy Cristi, capitán Lidio Sosa, su hermano, el capitán Huacoso, y también nos escucha, Maelo, andaba pescando, ya está en puerto, Maelo, para la señora Jacqueline Flores, su esposo, señora Eduardo Quijije, también para la señora Valeria Quijije, que a propósito, a la señora Valeria Quijije, cumpleaños el 27 de este mes, el cero para sus hijas, para Mielka y para Valeja, que cumple 15 años en septiembre, la señora Valeria Quijije con su esposo Argeni Cruz, señora licenciada Katy Quijije de Cedeño, su esposo el biólogo Jorge Cedeño, su niña Katy Lupita, para el guapo Ramón Quijije, Esmeralda, señora Ángela Flores, su esposo Daniel Moreno y para la señora Angie Moreno, también para Fiorella. ¿Qué tal Fiorella? Y para Yanalí Moreno Flores, el guapo Juan Carlos Flores, su esposa Ani Zambrano, Johnny Flores, su esposa Mónica Castro, su hija Shakira, su hija Joana y Johnny Flores, el divino niño. Eco Amero Convalito con su esposa Marinita Quimis, Yuber Mero, La Rasqui para Juanito, Reinaldo Flores, su esposa Ricky Quimis, para Heidi, para Eki, para Reiki, para todos ellos que escuchan Radio La Voz de Manta, la familia Quijije Flores. Este es Radio La Voz, 10 de la mañana y 48 minutos.

Muy bien, mi gente, ya son las 10 de la mañana, 53 minutos, 10 y 53 minutos en Radio La Voz de Manta. Ramoncito Pilligua, su esposa Zambita Barberán, su hijo Kevin, Liliana, Jennifer, Carolina, Ronnie y Emilian, y señora Karina Gonzalo con su esposo Kevin Pilligua, el chino Antón con su querida esposa, la señora Liliana Pilligua, la familia de Ramoncito Pilligua, su esposa Zambita Barberán, José Alba Cheche, el rey de los cachos, Barro Santa Elena y su lancha de palomo blanco, José Alba Cheche, Cheche, para saludar al capitán Pedro Alcolguín, que labora en la presa Niza de Pozorja, capitán Pedro Alcolguín, su mamita Mercedes Alcolguín, la esposa abogada Mariela Vázquez, su hijo Brita, Estefano, Olivia y la familia del capitán Pedro Alcolguín, está en alta mar, el bar de Miramar de los Esteros, Tomás Merol Peje, su esposa María Espinosa, su hijo Darwin de Joana, Justin, su nieto Elkin, Cristo de Mayerli, su yerno Cristóbal Mantuano, Barrio Miramar, Tomás Merol Peje, Marcelo Pillazagua, su esposa Mina Espinosa, Pedro Espinosa Pillazagua, su esposa Anita Catagua, Alberto Espinosa Carabelí, su esposa Yacene Queñarte, la familia Pillazagua, el Barrio Miramar, hispana, que escuchan Radio La Voz, también para Carlito Flores, Barrio La Victoria, Carlito Flores, Barrio La Victoria, saludos a sus amigos, Aníbal Cañita Junior, para tío Checho La Guava, también para Gallardo, la mochila azul, el perrito, la mascotita, Bailey Bello, para el maestro Changa, para el viejo Miguel, también para el corbichero, para Cherokee, para el capitero naval, Perito Duarte, para toda su gente del barrio La Victoria. Está Carlito Flores escuchando Radio La Voz de Manta.

Amigos, la hora, 10:59 minutos, buen día. 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Ahí está, Richa y Gabriel. ¿Qué tal? Carlito Alberto Delgado, su esposa Alba Delgado, su Giancarlo con su esposa la NCDeño, licenciada Yulisa Oliver Delgado, Maurito Tancero, señora Juana Delgado, Yandri Delgado con su esposa Marbeles, Daniela Delgado con su esposa Johnny Delgado, los niños Yarey, Yael, Eddie, Sari Jefferson, don Rafa, su esposa Maribel Delgado, para Colón Vélez, Pablito Delgado, el maestro Galo, Caliente San Juan de Manta, Carlito, don Rafa, buenos días, ya son las 10:59 minutos en La Voz de Manta.

La hora, amigo, la hora ya son las 11 y 3 minutos. 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Buen día para don Vicente Bailón, escuchando la voz de Manta, punto dial 1570 en amplitud modulada. Buen día para la gente de Botres Nía, su capitán Amado Palomero, su esposa Romona Raquel Anchuña Antón, su hijo David Ricardo Pampalo, Valentía Estefanía y Mar, y su nieta Ingredios, el capitán Amado Palomero, Luis Mero, con su querida esposa Juanita, su bella Dira, Gabriela Liliana, Maribella Mero Mantono, Pepe López, su esposa Aldamero, su hijo Juni Freya, Jairi Jomero, Nacional Costa Azul, capitán Eduardo, Eduardo Almeida en su vivienda, Julio Mero, David Mero y Carmelo, la gente de Botres Nía, con su capitán Amado Palomero, escuchando radio la voz a esta hora, 11:04.

Esta es la hora, amigos oyentes, 11 y 9 minutos en Radio La Voz, 11 y 9 minutos. Pablito Rodríguez, esposa Mélida Murillo, hijo Carlos Maribel, Daniel, Mari, Luis César Martínez, nietos, amigos vecinos de Pablito. Pablito Rodríguez en Colorado, Ramón Espinales, su esposa Patricia Mero, su Yarixa, Viviana, Jesse, Jonathan, David, su nera Vanessa, Samuel, Sarancho, Yumeri, su yerno Edwin Marzo, su cuñado, Abuelo Mero, Escalinata, Vial Palma, la familia, de don Ramón Espinales con su esposa Patricia Mero, Angelito, Anchuni, Chilán, su esposa la señora Maribel Santana, a sus queridos hijos, Ángel, Jonathan, Jenny, su nieto, Angie, Fernanda, Antonio y su mamita Marichilán, Ángel Delgado Chizado, su esposa Martita Santana, para su Irving, para Agustín, Líder Moreira, su esposa Lupe Flores, a su hijita Lozano, su hijita Lozanita, Líder Moreira, Jimmy Quijije y su esposa Marilín Chimbo, el cumpleaños el día domingo 19, ahí está su mamita, felicitándola, la señora Auxiliadora Espinales, de parte del esposo, la señora Marilín, don Jimmy Quijije, también su hija Elvira y Michelle, y también de los nietos, de Javier, Agustina, Miller y Noelia, todos seres queridos para la señora Marilín Chimbo, que el día domingo está de cumpleaños. ¿Qué tal Ángel para de la Pepa, su amigo Gonzalo Suárez y Pepito Quijije en las cumbres? Ángel para de la Pepa, Pepa, despierta Pepa, para Cali, Cerilito, para Fano, Cerilito, saludos a mi Jorge Vélez Joaquín de San Juan de Manta, Arroz, Flor y Dayanara, saludos a su gran amor, Ore, Flor y Coqui, el Miquito, Enrique Pellillo en los Esteros, Ángel Parada de la Pepa, su amigo Gonzalo Suárez, Pepito aquí en la cumbre, y también para Lisandro Señor con su familia en el barrio Lazareto, para Chamo Lonir, Armando López, Juanito Paquito, todos en Carlos Barça, su esposa Diga en el Palmar, Pedro Pastor Rivera, su esposa y queridos hijos, Capitán Mari López Monge Picapiedra, también para el Capitán Alberto López Monge, buen día, Capitán Chino Díaz Espinosa, Chino Tío Lomantuano, otro Capitán Tío Lomantuano, también otro Capitán Bolívar Flores, buen día para Martín Ligado, su esposa y a sus queridos hijos, y para Simón, mantener los sueñitos con sus hijas, la señora Patricia, su esposa Perón Chundia, la señora Marcela, su esposa Juan Antón, la señora Alexandra Mantón, su esposa Néstor el Chivito y para Gema, buen día para Gema, Montserrat Flores Mantuano y su prima, la señorita Sheila en China Mantuano. Buenos días, Simón Mantuano Soñito, más conocido como Motosierra. No, Motosierra no le dicen paloma cansada, porque siempre anda donde las cariñosas, las asoleadas. Muy bien, Simón, buen día.

bien, Paloma Cansada, 11 y 15 minutos en Radio La 2 de Manta. 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Ahí está Richard y Gabriel, su papito Jorge Reyes, Jorge Llena está en el cielo. Richard Gabriel, buen día para todos ellos en la parroquia Tarqui. Como no saludar a Ramoncito Pellihua, su esposa Samita Barrerán, su hijo Kevin, Liliana, Jennifer, Carolina, Ronnie, Emily, Andy. Ramoncito Pellihua, escuchando Radio La Voz de Manta, punto dial 1570 en amplitud modulada. Ramoncito Pellihua. También saludo para Rich en España. ¿Qué tal Rich en España? Su mamita, la señora Moncita. Su mamita Mercedes Alvia, la esposa de la señora Moncita, ahí está su hijo. Nili, Richie en España, su esposa Moncita, la mamita Mercedes Alvia, allá en España. Luis Alberto Gaso, esposa Jenny Balbión, para Margarita Reyes en Barcelona, España. Toñito Bonilla en Carolina del Norte, Toñito Bonilla, Pepito Guevara, Bori Basurto, Tomás Antonio, Dani López Camal y Johnny Barcia, amigos están en extranjero. Toñito Bonilla, también para Armita Quijía, su querido esposo Hugo López, un saludo a Camanta, a Jimmy Quijía, también para Pepito Quinas Cumbre. Ahí está Richie, conseguido Dana, Eli, Neil, Moncita la esposa, la mamita Mercedes Alvia. Se me pierde mi pana Richie, allá en España. José Alvichache, el rey de los cachos, de Barro Santander, en su lancha, el Palomo Blanco. Don Jorge Castillo con sus tres amores, su esposa Marianita Barrera, su viada Llana y Lina Castillo, nuestro Don Jorge Castillo. ¿Qué tal Gema? Gema Castillo, su viada Dalí y Escaleto en Castillo, su papá Juan Castillo. La gente del comedor Keila, ¿qué será la vida de la gente del comedor Keila? La calle 12, avenida 34, Barrio Santa Marta, señora Jenny Mendoza, don José Modesto de Mera, para Juanita de Mera, Mayra de Mera y Pistolita, amigo del comedor Keila. Tío Checho La Guava, José Olmedo García Guava y su mamita Bolivia Beca Mercedes Dental, que está ahí para Ramoncito, su mamita Isabel Menor Palmar, también su familia, para Carlos Bermel, Jacqueline, Verónica y Karina, Juanito Marajín Tarque, su amigo C. Mendoza, Barro Santana, Nuevo Montecristo, Juanito Marajín y su Juan Manuel, Juan Arturo Marbés, Gladys Marajín, Juanito Marajín Tarque, Gallardo, la mochila azul, el gallo Bello Tarque, su papá Gonzalo Bello y su perrito, la mascotita Bailey Bello. No te pierdas Gallardo, te extraña el Cañita Junior. Pablito López Bello, también se despierde Pablito López Bello, su esposa Marisa López Pin, Frankie Roca, su esposa Marta Isabel López y su hija Denita Roca. Buen día para Maestro Changa, para el viejo Miguel y para Chari, en el callejón de Barro Miñahui. Maestro Constructor Luis Menoscal, su hijo Henry Menoscal y su esposa Gina Pillazaba y su hijo Luis Fabián Menoscal en la calle 102 de Tarqui. Barco Yelizaba, Eduardo Franco, buen mirador, el tabludo le dice Eduardo Franco, Ramón Chunel Culebra, Machalilla Carpita, Maren Chunel Amor y para Pepito Reyes, el peluche de la esquina del Pau Pepito Reyes y para Argentina Miele, Tinita, Argentina Miele, su sobrino Antonio, su amiga Lupita Blanquita Silva, Capitán Jorge Miele Josa, su esposa Trita Barcia Mieles y sobre Miele Barcia, Gatito Gonzalo Elga, su esposa May Luca de Anza Juan de Manta. Buenos días, Argentina Mieles, 11 y 18.

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11: Música para todos los gustos en el barco Don Jefe, con

Ok, amigos, ya son las 11 y 38 minutos. ¿Qué tal, mi gente? De Tarqui. Ahí está tío Checho La Guava, su mamita Bolivia Beca, merece ventar, que está ahí para Ramoncito, su mamita Isabel Miano del Palmar. Juanito para quien tal, que su amigo se Mendoza, para Santana en el Montecristi. Juanito para quien su hijo, Juan Manuel, Juan Arturo, Maribel, Gladys, ese Marqués, Juanito para quien tal, Pablito López Bellos, su Arandita, su Jeremy, Pablito López Bellos, su esposa Marisa López Pin. Frankie Roca, su esposa Marta Isabel López. Y su hija Denita Roca, don Pancho López, de también está en el cielo, capitán John López Bello. Para Gallardo, la mochila, su nota, Pira Gallardo, su papá Gonzalo Bello, su perrito, la mascotita Bailey Bello, Gallardo, Gallardo, se extraña el Cañita Junior. Para el maestro Changa, para Chari, el callejón de Barro Ñagui, y también para el popular viejo Miguel. Amigos del barco Pieri, capitán Guido Palma, su esposa María Flores, y su hijo en la cumbre, capitán Guido Palma. Robocoso, Soto Basito, H. Emile Pachay, Capitán Goofy, Capitán Alberto Delgado Sombrero. Buen día también para Vicente Mero Papo, su mamita María Franco, su esposa Rosa Inés Rosalmero, doctora Ana Cera Marixa, licenciada Morio C. Ángel Leonardito, Capitán Luis Mero, Capitán Paco de Mero, Capitán Pablo Mero, Paquita Mesa, Vallete Samarita, la nieta que Vicente Mero el Papo, y está el Capitán Guido Palma y su amigo popularmente conocido como Gabriel El Cochoso, Capitán Pelé, William Delgado Gallina, Giovanni Delgado Gobito, para Juana, su amigo Pedrito Vera y también para Murguito, Clovis Bravo, amiguito el rey, Capitán Topo, Capitán Loquito Segundo, Capitán Belgo Cachete, Capitán Milton López, a su esposo, su querido hijo, también para Emilio López Chacra, Ramón López Simpson. Buen día para saludar también a Mechita Mariquita, doctor Aníbal Delgado, Marcio Castago, a su esposa Teresa Castillo, Natalia Calorno, por Corvicha, la torta de Lin Maíz Sabrosa, la excelente arepa para abogado Franca Bailón, el delicioso almuerzo ceviche, ahí está el Callita Junior, don Marcio Castago, a su esposa Teresa Castillo. Buenos días también para Manuel Sabatierra Tumbaco, su esposa María Catagua, para su hija Vanessa Salvatierra y para Dayana. Buen día, Dayana Salvatierra, por este don Francisco Catagua. Buen día también para Capitán Alberto Delgado Sombrero, Sombrerito, su hermano Jimmy Delgado, para Chacarita, San Juan de Manta, para Rubén Rey Pastelillero, Eduardo Martínez, el popular chamán, para Carlito, Carlito Morales, Alonso, para el Casa Tiburones, Carlos Agustín Franco Mero, el popular Casa Tiburones, también para Alfonso y, como no, para Luis Delgado, pintor y guardia Diablito, y sus grandes amores Carlita, Marielita y la gatita. Ahí está también Polito. Buen día también para el popular panadero, buen pintor Ramón Monchito, la gente Cañita Junior, escuchando Radio La Voz, punto dial 1570 de amplitud modulada. Y para Giancarlo, el popular Llorón, Giancarlo Llorón, y Luis Sanchundia, el popular Boquita, que será la vida de Jipijapa, y también de Jaramijo. La gente Cañita Junior, escuchando Radio La Voz de Manta, a esta hora, ya son las 11:42 minutos.

11:48, felicitamos a la señora Marlene Chimbo, el cumpleaños este domingo 19 de julio, de parte de su esposo Jimmy Quijije, de la mamá Auxiliadora Espinales, de su hija Elvira y Michelle, también de sus nietos Javier, Agustina, Miller y Noelia, para la señora Marlene Chimbo, que está de cumpleaños este domingo. ¿Qué tal, Toñito? Toñito Bonilla en Carolina del Norte, no se despierta Toñito Bonilla en Carolina del Norte. Pepito Guevara, Borio Azul, Tomás Mantuano, Dani López Camale y Johnny Barce, amigos, están en extranjero. Toñito Bonilla. Para Richard, se me pierde Richard, ya estamos jueves. Richard en España, su mamita, la señora Mercedes Alvia. La esposa de Richie, señora Moncita, su ciudadana Eli Nil, Almita Quijí, su esposo Hugo López, y su hijo saludan a Camanta, a Jimmy Quijí, para Pepito Quijí, y por supuesto, saludos para la Pepa, su amigo Gonzalo Suárez y Pepito que es la cumbre. Ramoncito Pellihua, su esposa Samita Barrerán, su hijo Kevin Liliana, Jennifer Carolina, Ronnie y Emily Andy, su señora Karina González con su esposo Kevin Pellihua, el chino Antón con su esposa Liliana Pellihua, el maestro conductor Luis Menoscal, su hijo Henry Menoscal y su esposa Jenny Pellazaba y su hijo Luis Fabián Menoscal, Marco Yelizaba, Eduardo Franco el Tabludo, Ramón Anchuni la Culebra, para Machalilla Carpite, María Anchuni el Amor, Manuelito Delgado, su esposa Paula Chávez, su hija Gabriela Yajera Esenia, Emilio Ochoa, Sineta Máquina y la Calina Luca, y Fiorelita Alguín, Manuelito de Gaza, Juan de Manta, Capitán Pedro Alcón Alguín, su mamita Mercedes Alguín, la esposa abogada Mariela Vázquez, su tío Brita Estefano Bolívar y uno de la familia Capitán Pedro Alcón Alguín, Barrio Miramar, Tomás Mero el Peje, su esposa María Espinosa, su tío Darwin Joana Justin, su nieto Elke Cristo Mayerli, siguiendo que estuvo avanzando Barrio Miramar, Tomás Mero el Peje, Marcelo Pillazaba, su esposa María Espinosa, Pedro Espinosa Pillazaba, su esposa Anita Catagua, Alberto Espinosa Carablí, su esposa Yesenia Cañarte, Otro pejero Arenilla, a su capitán hermano Pablito Mero, su esposa Ramona Raquel Anchini y su hijo también Ricardo Juan Pablo, Antina Estefanía y Marcio, Nieta Angelina Jones, el capitán hermano Pablo Mero, Luis Mero, su esposa Juanita, su bella Yadira, Gabriela Liliana y Maribella Mero Mantuano, Pepe López, su esposa Elda Mero, su hijo Junifre y Jair y Jumeri, en la ciudad de Costa Azul, capitán Eduardo, Eduardo Mendes y Vivienda, Julio Mero, David Mero y Carmero, la gente de Botrenía con su capitán hermano Pablito Mero, el personal de Botrenía se me han desaparecido. Voy a ir también para saludar a otros buenos amigos, por ahí, también, para Pepito Reyes, el peluche de la esquina del Pau, Pepito Reyes, para Pablito Rodríguez, su esposa Melida Murillo, su hijo Carlos Maribel, Daniel Mario, César Marini, nieto mío, siendo Pablito en Colorado, y Simón Montrón, su nieto, con su hija, la señora Patricia, su esposa Pedro Anchuña, la señora Marcela, su esposo Mantón, la señora Lizana Mantrón, su esposa Nelson Flores Chivito, y para Gema, buen día para Gema, Monserrate Flores Anchuña y su prima, la señorita Sheila Anchuña Mantuano, Simón Mantuano. Y para Argentina Mieles, Tini Tantina Mieles, su sobrino Antonio, su amiga Lupita Blanquita Silva, capitán Jorge Mieles Osa, su esposa Trita Barcia Mieles, y su Jorge Mieles Barcia, Gatito Gonzalo Vigado, su esposa Mayeluca, Allán San Juan de Manta. La hora para Argentina Mieles, ya son las 11:50 minutos.

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11 y 55 minutos.

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0: caso, ¿cómo era el sospechoso?
1: Mire, señor policía, era un hombrote chulote con unas bototas picudas y una pistolota. Y se fue en una trocota.
2: No, pues con esos datos ya lo encontramos, pareja. Mejor vámonos a los tacos.

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A noi che importa, mi amore, ahí estaba la música aquí en la voz de la 1570. Que importa, mi amor, en la voz de Jorge Cruz. Se cumplen ya las 14 horas 44 minutos, ya las 2 de la tarde, 2 de la tarde 44 minutos, aquí en la voz de la 1570.

Yuridia, aquí en la voz de la 1570, una canción de Rocío Dúrcal. Se cumplen ya las 14 horas 48 minutos, ya las 2 de la tarde con 48 minutos, 2:48. Saludo para Lupita que está en la sintonía, Marcos Mero en las afueras, Centro Comercial Blasti López, Lupita Lore en la sintonía de la radio, también para Mercedes Mero en la sintonía de la 1570. La gente que está disfrutando de la música a través de la voz, la 1570.

14:53, ya las 2:53, arribando ya las 3:00 p.m. Saludo para el señor Juan Marroquín, para sus hijos, el doctor Juan Arturo, ingeniero Juan Manuel, para Maribel, para Gladys, para Daisy, que nos sintoniza en Italia. Saludos también para, por acá, para el señor José Chila, el señor José Anchundia, su esposa Mercedes Chila. En la parroquia Los Esteros están en la sintonía de la radio. Para el señor José Proaño, nos sintoniza acá en el centro de la ciudad. El señor Maraví Salcedo también, sintonizando la radio. Nuestros amigos conductores en calles y avenida de la ciudad de Manta, en la sintonía de la 1570. Vamos a enviar también por acá el saludo para todos nuestros amigos oyentes que están en la sintonía. Por acá el saludo para Maruxi y María Bailón, también para Margot Moreira, nos sintoniza en el barrio El Progreso. Saludo para Juanita de Mera, el señor Juan Alonso, Paula de Mera, Pedro de Mera, José Modesto de Mera, la señora Jenny Mendoza y todo el personal de Comedor Keila en la sintonía de la radio. Todo el personal de Comedor Keila, el señor Rodolfo Quiquique también está en la sintonía en el Chorrillo City.

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El ruiseñor de América, Julio Jaramillo, ahí estaba con la canción titulada No me toquen este bal porque me matan. Se cumplen ya las 3 de la tarde, 3 de la tarde con 10 minutos, estamos en las 3 de la tarde con 10, 3 con 10 minutitos. 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Atención, las 3 de la tarde, 11 minutos, ya las 3 de la tarde con 11 en el país. Invitación especial a la sesión solemne por el Día del Jubilado Ecuatoriano. Se convoca a todos los jubilados en general, dirigentes y miembros de base de la Asociación y Movimiento de la Mancomunidad a la celebración y conmemoración del Día del Jubilado Ecuatoriano, 51º aniversario de nuestra organización. Este viernes 17 de julio a las 9 de la mañana, nuestro local de sesiones, la casona de la antigua clínica de Lies Manta, frente a la APAN, Avenida 4. Esperamos su presencia masiva para darle realce a nuestra celebración. Atentamente, el economista Antonio Pazmiño. Las 3 de la tarde, 3 ya de la tarde con 12 minutos, se cumplen ya las 3 de la tarde con 12 minutos en el país. Saludo para el señor Rodolfo Quiquique en la sintonía de la radio, el señor Rodolfo Quiquique sintonizando la radio, también el señor Ángel Anchundia Chilán nos sintoniza en el centro de la ciudad, en la 8 y la 18.

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Se cumplen ya las 15:45, 15 y serán las 4 de la tarde. 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Se cumplen ya las 3 de la tarde con 45 a 15 y serán las 4 de la tarde.

La hora 15 con 52 minutos, se cumplen ya las 3 de la tarde con 52. Hay invitación especial a la sesión solemne por el Día del Jubilado Ecuatoriano. Se convoca a todos los jubilados en general, dirigentes y miembros de base de las asociaciones y movimientos de la mancomunidad a la celebración y conmemoración del Día del Jubilado Ecuatoriano, 51º aniversario, 51 años de nuestra organización. Esto será el día viernes 17 de julio a las 9 de la mañana. Lugar nuestro local de sesión en la casona de la antigua clínica del 10, manta frente a EPAN, avenida 4. Esperamos su presencia masiva para darle realce a nuestra celebración. Atentamente, firma el economista Antonio Pamillo. Están todos cordialmente invitados, adultos, mayores, no jubilados, para que vayan a celebrar el Día del Jubilado Ecuatoriano, el día de mañana, a las 9 de la mañana en la casona. Se cumplen ya las 3 de la tarde con 53 minutos, 3:53.

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Bueno, no me arrepiento del cariño que te di. Ahí estaba la voz de Darwin. Se cumplen ya las... estamos en las 4:16. 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Se cumplen ya las 4:17. Saludo para el señor José Proaño. Nos sintoniza acá en el centro de la ciudad.

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0: Ok, señoras y señores, ¿qué tal? Buenas tardes, ¿cómo les va? Aquí estamos en Música Noticias a través de La Voz. Frecuencia 1570 en este fantástico día, en este espectacular jueves antes del fin de semana. Hoy estamos prácticamente, estamos señores, quincena, estamos... estamos 16. 16 de julio del año 2016, Día de las Carmen. 5-9 minutos, ¿qué tal, compañero Virgilio Vince? Buenas tardes, ¿cómo le va?
1: ¿Qué tal, don Heriberto Salto? ¿Cómo están? Bienvenidos y bienvenidas a Música Noticias aquí en La Voz, la 1570.
0: Bueno, saludos para todas las que están de cumpleaños el día de hoy. Cumpleaños de San, ¿no? Para todas las Carmen, los Carmelos y por ahí, para las Carmitas. Entonces, saludos cordiales el día de hoy. Hoy la fiesta de Rocafuerte, están celebrando en todo su esplendor. De la Virgen del Carmen de Rocafuerte. 5 de la tarde, 9 minutos, 5-9 minutos. Señoras y señores, vamos con un poquito de música. Regresamos ya con datos informativos.

Tiempo 5 de la tarde, 12 minutos. Perdón, 5 de la tarde, 12 minutos, 5, 12 minutos. Tiempo en el país siempre de comprar caña agria montañera en el escudo de la radio. Aquí viene la caña agria montañera, señoras y señores. 5, 12 minutos en el país. Saludos cordiales para la gente que nos amplifica a nivel local, provincial, nacional e internacional. La gente que está en frente de la pesca, amigos pescadores. Gracias por estar en la banda de la radio. Los amigos que están de cumpleaños el día de hoy, también felicidades a todos y cada uno de los compañeros. Atención, vamos ya con datos informativos. Ya daremos ahorita con algo de que falleció el que hacía la voz de los iracundos, ¿no? Ya estaremos ya mismo con este datito. 5:13 minutos en el país, 5 de la tarde, 13 minutos. Tiempo en la voz, frecuencia 1570. Gracias a la gente de la 8 y la 24, a la gente que está amplificando la onda de la radio. Las elecciones regionales de Ecuador continúan con el cumplimiento del calendario definido por el Consejo Nacional Electoral, CNE. En este contexto, el presidente del organismo, José Cabrera, informó que Izquierda Democrática suma Reto y de Revolución Ciudadana, RC, no podrán inscribir candidatos propios para las alcaldías, prefecturas, concejalías y juntas parroquiales. El titular del organismo electoral explicó que estas organizaciones políticas enfrentan elecciones por motivos distintos. Además, recordó que la normativa establece requisitos obligatorios para inscripción de candidaturas dentro del proceso correspondiente a las elecciones regionales del Ecuador. José Cabrera indicó que Izquierda Democrática asume retos, no desarrollaron el proceso de democracia interna dentro del plazo previsto por el Código de la Democracia. Ese procedimiento concluyó el 2 de julio, fecha límite para escoger candidato bajo supervisión del CNE. El funcionario reiteró la consecuencia prevista para la legislación electoral. Podrán hacer alianza, pero no presentar candidatos propios. Además, precisó que las organizaciones políticas que no realizaron elecciones internas dentro del plazo establecido ya no pueden registrar aspirantes propios para las elecciones. Señores del Ecuador. También señaló que ya se terminó el plazo para la democracia interna, no lo hicieron y ellos no pueden presentar candidatos propios. Posiblemente buscarán hacer alianza con otra coordinación política, pero sin sus candidatos. El caso de Revolución Ciudadana, RC, responde a otras circunstancias. El movimiento permanece suspendido por disposición del Tribunal Contencioso Electoral, TC, mientras continúa una investigación impulsada por la Fiscalía General del Estado. La medida deriva de una denuncia presentada dentro del denominado caso Caja Chica. La investigación analiza un presunto lavado de activos relacionado con el ingreso irregular de recursos provenientes de Venezuela para el financiamiento de campañas políticas. Por parte de esta decisión, la organización política permanece inhabilitada dentro del registro permanente del CNE durante 9 meses. Cabrera también aclaró que la situación respecto a la organización política, amigo, ellos no están haciendo alianza porque no pueden hacer alianza como partido o movimiento político porque están suspendidos. Ellos están adheridos a amigos, incluso yo, de acuerdo a la ley, tenían que desafiliarse de la organización política, enfatizó. El presidente del CNE recordó que la legislación sí permite alianzas entre organizaciones políticas para las elecciones regionales del Ecuador, sin embargo, las candidaturas deberán cumplir todos los requisitos legales. Según explicó, únicamente podrán participar como candidatos quienes hayan resultado electos mediante los procesos de democracia interna desarrollados por la organización política correspondiente. En caso de que una candidatura no provenga de ese pronunciamiento, el CNE podrá descalificar la inscripción durante la revisión de requisitos. Sobre este punto manifestó, puede ser que haya una alianza con una agrupación política que no hizo primarias, pero al inscribir las candidatos tienen que ser de la organización política que sí hizo democracia interna. Eso es un requisito fundamental. Aquí está José Cabrera, informó que el organismo electoral mantiene 12 alianzas aprobadas hasta el momento. Alianzas provinciales en Cañar y Manabí, 10 alianzas cantonales en Azuay, Barú de los Ríos, Galápagos y Santa Elena. 2 son en lo que es provinciales en Cañar y Manabí. El proceso para registrar nuevas alianzas continúa dentro de los cronogramas aprobados por las elecciones regionales del Ecuador. La normativa establece debates obligatorios para quienes aspiren a la prefectura y alcaldías en jurisdicciones con más de 100.000 votantes. En consecuencia, debate para prefectura de 21 provincias, debate para alcaldía de 22 cantones y los 221 existentes. José Cabrera explicó el número de debates de alcaldes mejor porque las ciudades no cumplen o no cumplen con el requisito principal de los 100.000 votantes. Para este proceso también se incorporan Napo, Orellana y Sucumbío dentro de los debates para prefecturas. El presidente del CNM informó que el Ministerio de Finanzas ha realizado los desembolsos solicitados para cumplir el cronograma electoral. Además, confirmó la suscripción de convenios con Policía Nacional, Fuerza Armada, Instituto Geográfico y Militar. Estas instituciones participarán en la elaboración de papeletas electorales, actas y demás documentos que integran el kit electoral, dice el dato de prensa. Aquí están todos los que tienen que participar. Ya está entonces el dato.
Vamos a ver qué pasa, señores, porque de a poco se va llegando prácticamente las elecciones. Ya estamos en julio. ¿Ya cuánto estamos en agosto? Estamos 16 de julio, ¿no es cierto? Entonces, en agosto, septiembre, octubre, noviembre, 4 meses, piquito. Perdón, elecciones en el Ecuador. Queremos enviar saludos cordiales para Lupita, que debe estar escuchando la radio. Lupita, ¿cómo le va, Lupita? Saludos cordiales para usted. Para su distinguida familia Lupita, un saludo cordial para usted. Gracias a mí, también para Marcos. Ahí está Marquito, saludos para Margarita Ávila, para Charito. Deben estar escuchando la estación radio. Por acá me llegó un mensaje, ya voy a verlo. Antes quiero saludar a la gente de San Mateo, de San Lorenzo. La gente de San Lorenzo, en sintonía de la radio. Gracias, amigo, por estar en la onda de la estación radial. A los cumpleaños de igual forma, ¿no? Hay mucha gente que está de cumpleaños. Las Carmitas el día de hoy. A todas las Carmitas, para la Carmita Reina, la distinguida amiga, ¿no? La distinguida Carmita Reina, funcionaria que también trabaja en el municipio de la ciudad. Estamos enviando un saludo cordial. Porque hoy día son las Carmen. Gracias a mí por estar en la onda de la radio. Felicidades también a los señores que escuchan a nivel internacional. La gente en San Juan de Puerto Rico. Allá en San Juan de Puerto Rico, la señal para José Flores. ¿Qué tal, don José? ¿Cómo le va también? Por ahí el capitán Francisco Conforme. El talón Keila, toda esa persona que debe estar en la sintonía de la radio. Gracias, Mir, por estar con nosotros. Vamos a ver por aquí que tengo este mensajito rápidamente. Vamos a ver de quién estamos. Déjeme ver acá, tengo el mensaje. 5:19 minutos. Ah, ya listo. Hola, amigo, buenas tardes. Un saludito para mi mami Carmen Alfarina Piguave. Está de cumpleaños. Y por supuesto, de santo, el día de hoy. La distinguida dama, la mami de Margarita Ávila, como es doña Carmen Alfarina Piguave, está de cumpleaños el día de hoy, de santo, en Seibo Renacer. Le desea a sus hijos, nietos y quien le queremos mucho y le deseo mucha felicidad en sus 84 años. Qué bien, ¿no? La edad de mi señora madre también. 84 años tiene la distinguida dama Carmen Alfarina Piguave, la mamá de Margarita Ávila, que el día de hoy está de cumpleaños, de santo a la vez, ¿no? Felicidades allá en Seibo Renacer. Desean de todos sus familiares, sus nietos, sus hijos, y quienes les quieren mucho, y que les sean muchas felicidades sus 84 años de vida. Que los cumpla de la mejor manera, ¿no? Que viva la cumpleañera y que reparta la torta. 5 de la tarde, 20 minutos, 5 de la tarde, ya 20 minutos, el tiempo en el país. Gracias a mí por estar en la onda de la estación radial, la gente de San Mateo, de San Lorenzo. Un saludo cordial a la gente de San Lorenzo que está en la onda de la estación radial, la gente de San Lorenzo. ¿Cómo escucha la gente por ahí la radio, no? También en San Mateo, en Los Bajos, la gente de Los Bajos. Salud para todos ellos. Maravilloso saludo para la gente que está de cumpleaños en el día de hoy, como siempre, ¿no? Felicidades a la gente que está de cumpleaños. Bueno, se me bloqueó por acá la página, pero vamos allá a abrir nuevamente la página para seguir con la información el día de hoy. Para el economista Antonio Pamiño, un saludo cordial. Don Juan Marraquín, que se ha perdido, también lo estamos saludando, ¿no? Por ahí debe andar don Juan, por ahí debe andar, sin hacer bulla, está don Juan Marraquín. Mi saludo para la gente de Montecristi, don Franklin Franco. ¿Cómo está don Franklin? Saludo cordial para usted, para su distinguida familia, esperando que esté pasando muy bien don Franklin, en unión de toda la familia don Franklin Franco. El tiempo, 5 de la tarde, ya 21 minutos. ¿Cómo van? Saludos para Cecilia y Luigi en la sintonía de la radio. Cecilia y Luigi, gracias por estar con nosotros. Vamos por acá avanzando, señoras y señores. Oiga, no es una cosa, es otra que se mete en las páginas, ¿no? No permite hacer el trabajo respectivo. No permite. Ok, vamos a ver por acá. Decía, estaba viendo un dato por acá de la jubilación de 60 años del IES. Dice el datito de prensa. Puedes retirarte a los 60 años y recibir una pensión de $802.50, jubilación del IES. Miles de afiliados del Seguro Social buscan reconocer los requisitos vigentes para acceder a la jubilación del IES y calcular el monto que recibirán según sus edad y sus años de aportación. La jubilación del IES representa el mecanismo más solicitado sobre los afiliados en el Ecuador. Para acceder a un ingreso mensual permanente, este beneficio exige cumplir con ciertos parámetros de edad y de tiempo de cotización establecidos por la propia entidad. Junto con esta modalidad, el Instituto Ecuatoriano de Seguridad Social ofrece también las opciones de invalidez y discapacidad. En la primera de ellas, él dice el dato de prensa
que tienen que, por supuesto, tener conocimiento, ¿no? Dice por acá, en la primera de ellas, el momento de retiro varía dependiendo de la cantidad de años que el afiliado haya cotizado dentro del sistema. Contrario a lo que muchos piensan, la edad no es el único factor que define el valor de la pensión. El tiempo de aportes o de aportaciones, el promedio de los 5 salarios más altos durante la trayectoria laboral, resultan determinantes en el cálculo, o sea, los últimos 5 años de trabajo, ¿no? Entre más tenga, pues, podría decirse que le va a salir mucho más, ¿no es cierto? A ver. Sin límite de edad, dice aquí, pensiones 480 o más. 40 o más, estamos hablando de aportaciones. Bueno, esto no entiendo bien por aquí, eso es para el economista Antonio Mazmiño. Alcanzar los 40 años de aportes que garantiza el afiliado al 100% del promedio de sus 5 mejores con remuneraciones. Cuando el periodo cotizado resulta menor, ese porcentaje se reduce de manera gradual, conforme a la tabla oficial que mantiene el Seguro Social. Imaginémonos un afiliado cuyo mono medio salarial más alto en 5 años alcanzó $1,070. Si cumple 40, completa 40 años de cotización, su pensión será identificada a ese monto con 30 años acumulados. En cambio, será el 75% de ese por medio, $802.50 dólares cada mes. O sea, $802.50 cada mes. Una vez otorgada la jubilación, todavía existe margen para mejorar la pensión. Para lograrlo, el beneficiario necesita volver a trabajar formalmente, sumar al menos 12 nuevas aportaciones al sistema. Superado ese proceso, el jubilado puede tramitar el incremento mediante

a quienes de una u otra forma están amplificando en cada sector de la ciudad. Gusto maravilloso para la gente de todos los sectores que están en la señal de la radio. Los cumpleañeros, reitero, saludos cordiales a todos los cumpleañeros. Gracias mil. Los cordiales para la gente del Cantón Gran Amigo, don Mariano González, don Pablo González, en sintonía de la radio. Vamos a ver por acá también, tengo otro mensajito rápidamente. Vamos a ver. Allá, también un saludo de cumpleaños a la señora Carmen María Riva, allá en Picuazá. Ella está cumpliendo sus 63 años. Le desea a su hija y su nieta y su yerno César Bravo Ávila, quien le queremos mucho. Muchas felicidades a la cumpleañera. También, voy a retirar los saludos completos, ¿no? Saludos para la señora Carmen Alfarina Piguave, está de cumpleaños de santo en Saibo Renacer. Le desean a su querida hija que le quiere mucho, Margarita Ávila, sus hijos, nietos y quien... todos los queremos bastante, ¿no? Que cumpla muchos años, felicidades en sus 84 años. También cumpleaños en la señora Carmen María Rivas, allá en Picuazá. Ella está cumpliendo en sus 63 años, le desea su hija, su nieta y su yerno, César Bravo Ávila, quien les queremos mucho. Felicidades a la cumpleañera y las cumpleañeras, ¿no? Sería, ¿no? A todas ellas, que pasen de la mejor manera. Atención, en lo que es el espectáculo de la música, don Marcelo Guiani, cantante de Los Iracundos, dejó un legado y una voz inmortalizada. Entre los temas más cantados se encuentra Puerto Montt, Chiquilina, Te lo pido de rodillas y La lluvia caerá. La música romántica de América Latina sigue perdiendo a sus más grandes referentes. Esta semana se confirmó el fallecimiento de don Marcelo, vocalista de la legendaria agrupación uruguaya Los Iracundos. La causa de su muerte se debieron a complicaciones de salud, informaron sus familiares a través de cuentas oficiales. El deceso del artista, quien durante años mantuvo vivo el legado de la legendaria banda de Paysandú, fue anunciado de forma oficial por sus allegados, miembros de la comunidad artística, generando conmoción entre miles de seguidores de todo el continente. Directa asumió la enorme responsabilidad de liderar vocalmente a Los Iracundos tras la desaparición física del emblemático cantante original don Eduardo Franco, que falleció en 1989. Con su particular timbre y carisma sobre los escenarios, Guiani supo ganarse el respeto del público, interpretando con fidelidad y respeto himnos impercederos del cancionero o de cancionero hispanohablante. Entre los temas más cantados y reconocidos a la actualidad se encuentran Puerto Montt, Chiquilina, Te lo pido de rodillas y La lluvia caerá, melodías que marcaron a múltiples generaciones pese a los más de 40 años de la creación de estos éxitos. Sigue marcando un antes, un después de la música romántica de Latinoamérica. Nacido con una profunda vocación artística, Marcelo Guiani dedicó las últimas décadas de su vida a recorrer diversos países de Sudamérica y Centroamérica, ofreciendo multitudinarios conciertos nostálgicos. Su gira no solo revivieron la época de oro de la balada romántica, sino que también introdujeron estos clásicos a un público más joven que descubrió la calidad interpretativa de la agrupación a través de plataformas digitales. Señores, colegas de la industria musical, promotores de eventos de América Latina y agrupaciones contemporáneas de la época de oro de la balada de los 70 y 80 han expresado sus sinceras condolencias a la familia del intérprete uruguayo. De acuerdo con los primeros reportes de la prensa local y de sus allegados íntimos, se preparan diversos homenajes póstumos virtuales y presenciales en su tierra natal para despedir de manera formal a una de las voces con mayor pasión contribuyó a mantener vigente el catálogo musical de la banda charrúa. Con su sensible partida física se cierra un capítulo muy significativo en la historia contemporánea de la música popular latinoamericana, consolidando de manera definitiva el legado de un conjunto que traspasó fronteras geográficas, culturales y e idiomáticas a lo largo de los últimos 50 años. Los restos del cantante serán velados en una ceremonia íntima destinada a sus familiares directos y compañeros de ruta artística. Ahí estaba el dato, señores. Falleció entonces el cantante que tuvo la responsabilidad de seguir cantando en el mismo timbre de voz del recordado Eduardo Franco. Falleció entonces. Y a los familiares, los músicos, en toda geografía, ¿no? Creo que parte de Sudamérica, América, estarán haciéndole ya, por supuesto, la presencia respectiva, sus homenajes a este artista de una legendaria banda de Paysandú, que ya fue anunciada formalmente por los allegados y miembros de la comunidad artística, generando conmoción entre miles de seguidores en todo el continente. Falleció entonces el artista que reemplazó, si se puede decir, Eduardo Franco, que falleció en el año 1989 y con su

Para igual timbre y carisma sobre los escenarios, Gianni supo ganarse el respeto del público interpretando con mucha fidelidad, respeto, himnos percederos del cancionero hispanohablante. Murió entonces el cantante que asumió el reto de seguir cantando con los iracundos, y ya se hacen pues las horas fúnebres para recordar a Marcelo Gianni, Pivetas, temas inmortales, señores oyentes. Vamos a este tema musical, recordando a los iracundos y por supuesto a la pausa, regresamos.

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1: Ok, tiempo, 5 de la tarde, ya 42 minutos. Atención, la Unión de Aso de Jubilados, se comprende Manta, Montevideo ahora mismo, esta invitación especial a la sesión solemne por el Día del Jubilado Ecuatoriano. Se convoca a todos los jubilados en general, dirigentes y miembros de la base de las asociaciones y movimientos de la Mancomunidad, a la celebración y conmemoración del Día del Jubilado Ecuatoriano, al 51º aniversario de nuestra organización. Será el día de mañana, viernes 17 de julio, a partir de las 9 de la mañana. Reitero, mañana, viernes 17 de julio, a partir de las 9 de la mañana. En el lugar, nuestro local de sesión, en la casona de la antigua clínica del 10 de Manta, frente a la de PAN, en la avenida 4, aquí en el centro de la ciudad. Esperamos su presencia masiva para dar realce a nuestra celebración. Atentamente, el economista Antonio Pazmiño Zambrano, presidente de la Unión ASO Mancomunidad. Reiteramos el saludo para todos los jubilados y a la vez la invitación cordial. La sesión especial, sesión solemne por el Día del Jubilado Ecuatoriano, a todos los jubilados en general, dirigentes y miembros de la base de las asociaciones y movimientos de la comunidad, a esta gran celebración, conmemoración del Día del Jubilado Ecuatoriano, que se va a realizar por el 51º aniversario de nuestra organización, mañana viernes 17 de julio, a partir de las 9 de la mañana. Reitero el lugar, nuestro local de sesión en la casona de la antigua clínica del IES de Manta, frente a EPAN, Avenida 4. Esperamos su presencia, presencia masiva, por supuesto, para darle realce a nuestra celebración. Generalmente el economista Antonio Pazmiño Zambrano, presidente de la Unión ASO Mancomunidad de Jubilados. Y agremiados o no agremiados, todos están invitados mañana, ¿no? Todos están invitados, señoras y señores. Queremos enviar saludos cordiales para todas las que llevan el nombre de Carmen el día de hoy. Hay una que está de cumpleaños, está de santo. Saludos para mi hermana Sarita Saltos, que al día de hoy está de santo. Allá, Caluma, le hacemos un saludo cordial de parte de sus padres, de sus hermanos, de todos nosotros, ¿no? De mi papá y mi mamá, junto a sus hijos, sus nietos y su esposo, para mi hermana Carmen Sarita, que el día de hoy Carmen está de santo, ¿no? Felicidades, hermana, ¿no? En tu santo, que la pase bonito y que comas buena pata amarilla, ¿no? Y por ahí celebrando y compartiendo con la familia. A mi hermana, entonces, Carmen, el día de hoy, por su santo, muchas felicidades. Tiempo en Radio La Voz, son las 5 de la tarde, 45 minutos, parte de los padres, de nuestros padres, por supuesto, de todas nuestras hermanas, de ejercer la bendición de nuestros hermanos, de toda la familia, ¿no? De Cecilia, de mis hijos, para mi hermana Carmen, el día de hoy, por su santo, en unión de sus hijos, de nietos, esposo, allá en Caluma. Felicidades, ¿no? 5 de la tarde, 45 minutos en el país, 5 de la tarde, 45 minutos. ¿Cómo avanza el tiempo, señores? ¿Cómo pasa el tiempo? El tiempo, señores, el tiempo se va corriendo. Y voy a retirar por acá el saludo, porque hay que saludar, para la redundancia, a todas las Carmen, ¿no? Y bueno, para Carmen Maribel Santana, un saludo cordial para don Ángel Anchundia, su esposa. Creo que se llama Carmen, no sé. Bueno, saludo también para don José Anchundia, su esposa, la Carmen Chila. A Carmen Mercedes Chile, saludo cordial para ella también, ¿no? Gracias mil. Por acá saludo a la señora Carmen Alfarinda Pihuay, que está de cumpleaños de santo. El seguro de nacimiento de padre de su hija, que le quiere mucho, Margarita Ávila, de todos sus hijos junto a ella. Nietos, felicidades, esos 84 años. También en Picuazá, a la señora Carmen María Rivas, que está cumpliendo 63 años, de su hija y su nieta y su yerno César Bravo Ávila, y que le queremos mucho. Felicidades a la compañera. No, gracias a usted, estimada Margarita, ¿no?, por escucharnos todos los días. Y también a Charito. Y saludos cordiales por ahí para María Elena la Ingrata. Está lejos, ¿no? ¿Dónde anda la María Elena? Le estamos enviando un saludo cordial. Espero que esté pasando, por supuesto, muy bien. A la distancia, un saludo cordial para ella. 5 de la tarde, 46 minutos. ¿Cómo avanza el tiempo? 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Todo esto y mucho más aquí en Radio La Voz. 5 de la tarde, 47 minutos. Don Franklin Franco en Montecristi. ¿Cómo está, don Franklin? Saludos cordiales para don Alejo López. También saludos para don Ramón López. Tiene don López. ¿Qué tal, don Arsenio Agua? Don Teresa Pin. Cecilia Luis, escuchando la radio. También para Olaya el día de hoy. Carmen Olaya. Hoy ya también está de santo, ¿no? Está de santo también, un saludo para ella. Bueno, para todas, reitero, para todas las que llevan el nombre de Carmen, a la Virgencita del Carmen allá en Rocafuerte, se celebran las fiestas el día de hoy. Están todos por ahí celebrando, por supuesto, por las Carmen, señores oyentes. Para Olaya, Carmen Olaya, mi cuñada Carmen hoy día también está de santo. Felicidades allá, está escuchando la por año y está escuchando allá también en lo que es la pradera, junto a su esposo Don Ever, sus hijos. Está Kevin, está la Tite Allison, está Macuto, está la mami, doña Linda, de la bendición del cielo de su papá Don Víctor, y por supuesto de sus hermanas, de toda la familia, de todos nosotros para Olaya hoy día. Ella se llama Carmen, por el santo, así que felicidades, Carmen, ¿no? El día de hoy, a mi cuñada que está de pláceme, está de santo. 5:48 minutos en el país, 5 de la tarde, 48 minutos para don Daniel Solórzano, ¿no? Mi cuñado Daniel Solórzano, que debe también estar escuchando la radio. Su esposa Carmen Yasmín también, ¿no? Carmen Yasmín, la esposa de don Daniel Solórzano. 5:48 minutos, 5 de la tarde, 48 minutos. Gracias a mí por escucharnos. Vamos avanzando, señoras y señores. Bono de 1,000 días en Ecuador, así puede ser beneficiaria y recibir $50 mensual. Y muchos ya lo están recibiendo, ¿no? Muchos lo reciben. Atención, señores. Vamos con este ratito informativo porque el tiempo se nos va. Saludos para saludar por acá, disculpen la redundancia, para la distinguida dama, como es Lupita. ¿Cómo está Lupita? ¿Cómo le va Lupita? Un gusto saludarla, ¿no? Carmen Lupita, ¿no? Carmen Lupita también por su santo. También para Marcos, el hombre del agua de coco, para Carmen Argentina Mieles, ¿no? También para Carmen Argentina Mieles. ¡Argentina! Allá en la ciudad de La Naval. El bono de 1,000 días es un apoyo económico entregado por el gobierno nacional para impulsar el desarrollo saludable de niñas y niños durante sus primeros 2 años de vida. El bono de 1,000 días del gobierno de Ecuador representa una ayuda directa destinada a mujeres embarazadas y a menores de 2 años que integran núcleos familiares en su situación de pobreza. La medida busca garantizar un crecimiento adecuado durante la etapa más determinante del desarrollo infantil. El reto social vigente determina que familias califican para este beneficio estatal. El programa prioriza hogares con puntaje de pobreza extrema. Según los registros oficiales, los beneficiarios no necesitan realizar ningún trámite de postulación ni efectuar pago alguno para calificar. El sistema identifica automáticamente a las personas que cumplen los requisitos establecidos. Para calificar el bono 1,000 días, las mujeres deben contar con un levantamiento de registro social que refleje un puntaje de pobreza, extrema pobreza. Además, no deben estar afiliadas al IES, salvo en las modalidades de seguro social campesino o trabajo no remunerado en el hogar. Otro requisito indispensable consiste en haber realizado al menos un control de embarazo en un centro de salud del Ministerio de Salud Pública. Los beneficiarios también deben cumplir con responsabilidades vinculadas a salud, registro y civil para acceder a los pagos adicionales contemplados en el esquema. Así está el dato oyente de la señal. 5 de la tarde, ya 50 minutos, 5:50 minutos. Saluda a la gente del sector de Rubirrio 1 y Rubirrio 2. También para los amigos del sector de los Gavilanes. Por ahí un saludo para don Eddie Cedeño, ¿no? También saludo para don Eddie López, el ebanista. Para mi pana, Roger Samuel Popular Polito. Polito, Ciudad del Pacífico, está con su mamá y toda la familia. ¿Qué tal, Roger Samuel Popular Polo? A los amigos a nivel internacional, saludo cordial. Para doña Maya y Buentalbán y su esposo y toda la familia. También saludos para Ricardo Lohor, también para Gregorio Cedeño Popular Goyo, Rosita Piloso, ingeniero Milton López, Toñito Bonilla. ¿Cómo le va, Toñito Bonilla? Un saludo cordial a la distancia, 5 de la tarde, 51 minutos. Se nos ha ido el tiempo, señores oyentes. Y bueno, aquí dice que reforma el Código Monetario propone régimen especial de tasa de interés para personas sin historial crediticio. Babura inicia exportación de mandarina, tango, ya le dijimos el día de ayer, y sigue continuando con la exportación. 5:52 minutos. Señoras y señores, parte final de la programación del día de hoy. Mil gracias por vuestra gentil y amable atención. Nos despedimos. Si nos permite, salud y bien, volveremos el día de mañana. Buenas tardes, permiso, que pasen bien.

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2: Bueno, y así se canta el valsecito como lo hace don Julio Jaramillo Laurido. 18 horas, un minuto en la voz 1570. Rocola de oro con su pana, su amigo Sergio Ayala Mantilla. Bienvenida, bienvenido, caballero.

En Rocola de Oro, un invitado habitual de nuestro programa, don Julio Jaramillo Laurido, que en pasado 9 de febrero, ¿cierto?, recordamos, conmemoramos la fecha de su partida prematura al Ruiseñor de América, el sentimental, el ecuatoriano de oro, don JJ. 18:04 minutos.

0: Bueno, ¿qué decimos de don Julio Jaramillo Laurido, que es el romántico de antaño, que es la voz sentimental, el ruiseñor de América, Mister Juramento, el ecuatoriano de oro? Bueno, tantas cosas en la vida de don Julio Jaramillo Laurido, que siempre recordamos sus interpretaciones con muchísimo cariño. Bueno, ya saben, y con garantía total, no vayan a pensar que esto es bla, bla, bla, bla, bla, y falsas promesas. 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
0: Aquí estamos y vamos a escuchar un temazo extraordinario con don Pedro Infante. En Rocola de Oro, 18 horas 9 minutos.

Bueno, don Pedro Infante, otro de los extraordinarios ídolos de la canción mexicana, del cine mexicano, de la época dorada del cine y de la música mexicana, don Pedro Infante. 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

0: Hola, ¿qué tal, audiencia de La Voz 1570? ¿Qué tal? Buenos días, muy pero muy buenos días. 5:36 minutos, novedades del acontecer informativo diario, como le tenemos nosotros acá acostumbrado el día de hoy, con estos detalles de lo que sucede en el ámbito noticioso, en el ámbito de la crónica roja, noticias locales, noticias provinciales, noticias nacionales e internacionales. 5:36 minutos ya de este día, jueves 16 de julio del 2026. Hubieron novedades anoche acá en la ciudad de Manta. Una persona fue víctima de un ataque armado, dos fueron víctimas de un ataque armado, una resultó fallecida y la otra resultó herida. Se movilizaban en un vehículo, según se da a conocer, y fueron interceptados por sujetos armados. Sucedió en el barrio San Antonio de la ciudad de Manta, acá anoche. Eso dejó la jornada, fue el único hecho de violencia que se presentó y que dejó una persona sin vida y otra herida y trasladada de urgencia hasta el hospital Rafael Rodríguez Zambrano, según se pudo conocer. En Bahía de Caracas también una persona, se dice que sería de la ciudad de Manta, fue víctima de un ataque armado. Sucedió en Bahía de Caracas, amigos oyentes, también allá en la terminal terrestre. Detalles informativos a continuación de estos y otros hechos, amigos oyentes. 5:37 minutos, 5:37 minutos de la información preliminar de lo que sucedió aquí en Manta. Dice que un joven sin vida y otro herido deja un ataque armado de sicarios en el barrio San Antonio. Un joven que fue identificado como Pedro Mendoza, víctima de un ataque a balas al estilo sicariato, murió tras la incursión armada de sujetos no identificados. El hecho se suscitó la noche de este día jueves, amigos oyentes, 15 de julio, en la avenida 223 sería, ¿no? Entre 309 y 310 en el barrio San Antonio. El día de ayer fue miércoles. Este hecho, amigos oyentes, este mismo hecho, otra persona resultó herida. La víctima no ha sido identificada, fue trasladada de inmediato hasta una casa de salud en la ciudad de Manta. Su pronóstico todavía no se conoce. Según se pudo conocer por personas en el lugar, las víctimas y su acompañante se movilizaban en un vehículo por el lugar cuando fueron interceptados por sujetos armados, quienes accionaron sus armas descargándole varios disparos contra los ocupantes del carro. Producto del ataque a balas en el sitio, falleció Pedro Mendoza, pues los disparos que dieron en su humanidad acabaron con su vida al contado. Personal de la Policía Nacional Criminalística de Inasegue acudieron al lugar y luego de las pericias y recolección de información del hecho, trasladaron a la víctima al centro forense. Pedro Mendoza se convierte en la víctima 276 en lo que va del año en el distrito, que incluye los cantones Manta, Montecristi, Jara, Mijó. Un joven, amigos oyentes, murió anoche tras un ataque armado en el barrio San Antonio. Otra persona resultó herida de balas. 5:39 minutos, 5:39 minutos la hora para quienes ya están en nuestra sintonía desde diferentes barrios de la ciudad, de la provincia y del país, del mundo. Un hombre fue asesinado a balazo en la terminal terrestre en Bahía de Caracas. También sucedió este hecho de violencia. Un hombre joven fue víctima de un fatal ataque armado al interior de la terminal terrestre de Bahía de Caracas, en el cantón Sucre, durante la tarde de este día miércoles. El incidente violento que ocurrió cerca de las 17:20 minutos sorprendió a los presentes y desencadenó una situación de alarma generalizado en uno de los puntos de mayor afluencia del sector. De acuerdo con información proporcionada por testigos, un desconocido disparó en repetidas ocasiones contra el individuo, centrando los tiros en la cabeza de la víctima, quien tendría entre 22 y 25 años de edad aproximadamente. Las detonaciones causaron pánico, obligando a pasajeros, comerciantes y trabajadores a buscar refugio, mientras los responsables del ataque huían del lugar. El estruendo de las balas provocó que una estampida espontánea en la terminal terrestre, con decenas de personas corriendo para ponerse a salvo. Según relataron quienes se encontraban en el espacio, El temor por la incertidumbre dominaron la escena tras los primeros disparos de... Primero disparo dejando un ambiente de nerviosismo que persiguió por varios minutos. De las autoridades informaron que el cuerpo de la víctima quedó tendido en el sitio sin mostrar signos vitales y sin que pudiera ser identificado al momento de la intervención policial. Ningún documento de identidad fue encontrado durante los primeros registros corporales realizados por los agentes en el lugar de los hechos a las personas que fue baleada. Personal de criminalística y la unidad especializada INASEC de la Policía Nacional estuvieron en el terminal terrestre para realizar los primeros procedimientos investigativos. Los equipos de investigación efectuaron el levantamiento de las evidencias balísticas y recogieron testimonios de testigos con la presencia del crimen, amigo con testigo del crimen. Hasta el momento del cierre de la jornada, los agentes continuaban trabajando en la escena a la espera del arribo de un vehículo del área de medicina legal encargado de trasladar el cuerpo sin vida al centro forense de Manta, donde se realizaría la autopsia correspondiente de ley para esclarecer el tema de este hecho. La falta de documentos en posesión del fallecido ha dificultado su identificación formal. La policía solicitó la colaboración ciudadana para poder precisar el nombre y el origen del joven asesinado. Este hecho ha generado inquietud entre los usuarios habituales de la terminal, preocupados por la seguridad en uno de los puntos más concurridos de Bahía en el Cantón Sucre. Amigos oyentes, atención, un hombre fue asesinado a balazo en la terminal terrestre en Bahía, 5:42.
1: Caramba, señores, la hora, 5 de la mañana, 42, el tiempo nacional en esta mañana. El buenos días para todos, buenos días a la gente que se levanta temprano y se activa, listos para trabajar en esta nueva jornada. El calendario dice 16 del mes de julio del 2026. Y qué Argentina, no Argentina Mieles, sino la selección. Que Argentina el día de ayer iba perdiendo y remontó a lo Argentina mismo. Empató y acabó ganando el compromiso, dejando a un grande del torneo mundial al lado. La gente lloraba, chillaba, brincaba, tal vez por el heroísmo sentido en el partido, ir perdiendo y después empatar y remontar. Bien, por los hinchas, por la gente que apuesta a que la selección de Argentina sea la campeona del mundo. Para mí se quedaba ayer, y cuando metió el primer gol el equipo inglés, yo dije, se dio lo que yo decía, se queda Argentina, pero no contaba con esa remontada increíble del equipo argentino.
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1: La hora, a las 5 de la mañana, 44 minutos, 5:44, levantarse en esta jornada informativa en La Voz del Pueblo.

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1: Y las 5 de la mañana, 45, 5 de la mañana, 45, y el tema, patrulleros dañados y sin gasolina, son los temas dramáticos de testimonios de policías en Ecuador en su lucha contra el crimen. Servidores de la fuerza pública rompen el silencio y relatan cómo la falta de mantenimiento, escasez de combustible y trabas burocráticas paralizan su respuesta ante la delincuencia. Cosa difícil de creer, porque antes era que les faltaba chalecos, ya tienen chalecos. Después que les faltaban municiones, ya tienen municiones. Después que les faltaban armas, ya tienen armas. Que no tenían la plata para la comida, al puro estilo de Johnny Lucas, que querían dar comiendo cada rato. Les dieron un rancho para la comida. Ahora le falta gasolina, dice. Es lo que dice la nota de prensa. Siempre hay un pero. Si alguien sabe quién es, o bien que funciona y que no funciona en la policía, son los agentes de esa institución. Por eso los micrófonos de Televistazo se abrieron para escuchar a servidores de la fuerza pública, o sea, a los policías, quienes son la primera línea de combate contra la delincuencia. Por obvias razones, sus identidades y cargos no serán revelados. Todos son miembros activos. Y aunque laboran en diferentes distritos, sus respuestas coinciden al preguntarles si tienen o no las condiciones apropiadas para operar. No hay patrulleros, según relatan los propios agentes. La realidad de su labor diaria es desconocida por la mayoría. No existen las suficientes unidades para poder cubrir todo el circuito, todo un distrito. Las pocas unidades que están en circulación no reciben mantenimiento o no están en condiciones para una persecución, lamentó el uniformado. A esto otro añade, otro efectivo, que incluso los patrulleros nuevos terminan paralizados. Tienen que ser parados porque todavía no hay contratos con alguien que les cambie el aceite, que a veces son daños sencillísimos de resolver. Por el tema de mantenimiento, por el tema de garantía, no se los puede llevar a una mecánica particular. Sobrevivir un patrullaje con 7 galones de combustible. La operatividad se vuelve más desafiante cuando los agentes deben cuidar de manera extrema el combustible que usan diariamente. Al consultarle sobre la provisión de gasolina, un efectivo, un chapita, dijo que reciben en promedio apenas 6 o 7 galones diarios de combustible. Para que nos den un poco más, sería de consumir unos 100 kilómetros en cada turno, es decir, 300 kilómetros al día. Así nos alcanzaría unos 7 u 8 galones, señaló. A esta limitación se suma el tiempo perdido en procedimientos legales que pueden durar horas, agravando la condición de la jornada. 5:49, 5 de la mañana con 49. Ahora el problema es el aire acondicionado. Mire, el calor en Guayaquil, indican los policías, circular en un vehículo sin aire es sofocante. Imagínense nosotros con el uniforme, con el chaleco, armados, pesados. Y no son horas, es el día entero, lamenta otro de los policías. Dice que por eso tampoco pueden hacer su trabajo. A manera de anécdota, un servidor policial recordó un episodio amargo. Durante una jornada de servicio en Esmeraldas, hubo un amotinamiento en la cárcel. Estábamos avanzando y mi vehículo patrullero tenía las llantas lisas. En eso se nos revienta un neumático, o sea, una llanta de la parte de atrás, lo que casi nos ocasiona un volcamiento. Ante estas situaciones de alto riesgo, Se le consultó si alguna vez les ha tocado adoptar económicamente, pagar ellos mismos de su billete, de su bolsillo, para lograr que un patrullero esté operativo. Y sus respuestas fueron sí. A veces uno tiene que cubrir o sacar de su bolsillo para poder rodar. Admite un agente que argumenta entre hacer patrullaje a pie o aportar para que la unidad ruede. A veces la gente prefiere poner una cuota para la gasolina. 551. Estos testimonios revelan que la crisis de seguridad no solo se mide en estadísticas de muertes violentas, también retratan una paradoja alarmante. Los casi 8.000 policías de Guayaquil, Durán y San Borondón que ya luchan contra el crimen también tienen que luchar contra la burocracia y la falta de insumos para poder trabajar, dice una nota de prensa que aparece el día de hoy en esta mañana. Y ahí es cuando yo pregunto, ¿dónde está el 3% de la seguridad? Pues que debería tenernos un poco mejor, más equipados, más radio, más carros, porque es un billetote. 551. ¿Será que sirvió para comprar tractor? ¿Será que servirá para pagarle a los jóvenes en acción? ¿O para qué? Ahí estamos fregados. 5.52 la hora nacional.
2: 5.52 minutos, amigos oyentes. 5.52 minutos. Así está la situación. Mientras tanto, 4 personas murieron en 3 ataques armados. Esto registrado en El Empalme, amigos oyentes. 4 personas fallecieron y una resultó herida durante 3 ataques armados registrados la tarde y noche del día martes en el cantón El Palme. La Policía Nacional inició las investigaciones para determinar las motivaciones de los hechos y establecer si existe relación entre los casos. Los agentes informaron que realizaron la recolección de indicios balísticos, revisaron grabaciones de cámaras de seguridad y ejecutaron las pericias técnicas correspondientes para identificar a los responsables de los 3 hechos. Ocurrieron en distintos sectores del cantón y se desarrollaron en un lapso aproximadamente de 5 horas. El primer ataque ocurrió sobre las 17 horas frente a la cooperativa Transporte Río Peripa. En este hecho murió Solguín Milani Azcague, de 64 años de edad, de nacionalidad iraní, y residía desde hace varios años en El Empalme. Según información preliminar y versiones recogidas por la Policía Nacional, la víctima realizaba trabajos de mantenimiento en su vivienda cuando fue interceptado por 2 hombres que se movilizaban en una motocicleta. Los atacantes le dispararon en varias ocasiones tras salir del inmueble y luego escaparon del lugar. Mientras tanto, aproximadamente a las 21 horas, se registró un segundo ataque armado en la vía al puerto en el sector 17 de agosto. En este atentado fallecieron José Armando Tuárez Bravo y Héctor Joel Bermeo Farías, ambos de 18 años de edad. De acuerdo con la información policial, los jóvenes conversaban en los exteriores de un domicilio cuando fueron atacados por sujetos armados. Al escuchar las detonaciones, patrullajes realizaron un recorrido por el sector cercano, iniciando una persecución contra varios motociclistas que se escapaban del sector. Sin embargo, el mal estado de las carreteras impidió la captura de los sospechosos. En la escena del crimen, los peritos levantaron 9 indicios balísticos. Y ya cerca de las 22 horas de este día mismo, un nuevo ataque violento ocurrió en el recinto Carlos Julio. En este caso resultó herido Estenio Nectalí Bravo Palacio, de 54 años de edad, y Manuel Jesús B, de 22 años de edad. Ambos fueron trasladados para que recibieran atención médica. Bravo ingresó en el Hospital Básico del Empalme con heridas de bala en el abdomen y pese al esfuerzo personal médico falleció a la 1 de la mañana del miércoles, según confirmaron las autoridades. Por su parte, Manuel Jesús B sobrevivió al ataque y permanece bajo atención médica tras recibir disparos en las partes íntimas, dice la información. Ay, ay, ay. La Policía Nacional mantiene activos los protocolos de investigación para esclarecer los tres hechos violentos registrados en el empalme. Los agentes continúan recopilando evidencia, tomando versiones, revisando cámaras de seguridad para identificar a los responsables de los hechos violentos. Cuatro personas murieron en tres ataques armados registrados en el empalme. 5:56
1: minutos. La hora en este nuevo día, en este amanecer, para la gente que se activa en esta mañana, la gente que está siempre pilas, listo para el camello, don Rafa Delgado.

0: Laurita Mantuano, buenos días, allá en Los Esteros, al popular José Delgado, no al economista, sino a José Delgado, el popular Pistola, allá en el sector de Santa Marta, barrio Acton Calderón, buenos días, levantándose Eddie Cedeño. Hay que estar activo en esta mañana, en este nuevo amanecer. El gallito cantor está con nosotros en esta jornada.
1: ¡Levántense!

0: usted.
1: Sí, señor, y gracias a Taitita Dios, hoy amanecí con el ánimo al 100%. Y eso que perdí la apuesta, César, pero de todas maneras estamos con ánimo. 5:57, agradeciéndole a Taitita Dios, al bendito Creador, por un día más de vida, por una nueva oportunidad, por permitirme estar aquí frente a miles de personas que escuchan la emisora siempre con el ánimo arriba, agradeciéndole al bendito Creador, no importa cuál sea su religión, si usted es evangelista, católico o lo que sea, usted haga su trabajo, usted haga su oración, usted reza a quien crea que tiene que rezarlo, eso sí, respetando al vecino, pero con fe y esperanza.

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1: Atento a la hora, son las 5 de la mañana con 58. Noticias, noticias, noticias, noticias, las alertas. Alecu 911 con posibles casos de extorsión aquí en mi patria entre el 1 de enero y el 8 de julio, o sea, más o menos los 6 primeros meses del 2026, aumentó y se han receptado nada más ni nada menos que 5.485 denuncias por ciudadanos afectados por ese delito que preocupa a la ciudadanía. Esos son solo los casos que sí se han reportado. Hay otros que se quedan callados, pero la mayoría de casos que se receptan en el ECU 911 no son legalizados en la fiscalía para iniciar un proceso judicial y sancionar tal como establece la ley a los extorsionadores. De acuerdo con datos proporcionados por el organismo al medio Primicias Los Ríos, presenta 935 casos reportados, Pichincha 932, Guayas 760, El Oro 690, Esmeralda 594, son las provincias que más alerta registraron en este periodo del año. El director nacional de la DINASEG, Luis Mantilla, llamó a la ciudadanía para denunciar cualquier amenaza relacionada con extorsiones o las denominadas vacunas, especialmente en el sector comercial. La peor decisión es no comunicar a las autoridades. Lo más importante es denunciar y no acceder a pagar, señaló Mantilla. La denuncia temprana es fundamental para identificar a las organizaciones delictivas y evitar que continúen operando, dice señores, una nota de prensa que aparece el día de hoy, las 6 de la mañana, más noticias.
2: Vamos a continuar, amigos oyentes, 6 en punto. Atención, que agentes civiles de tránsito, amigos oyentes, se enfrentan a ciudadanos de esto, amigos oyentes, en Babahoyo. Deja una persona herida. A propósito, un enfrentamiento entre agentes de tránsito civiles se registró la mañana del día de ayer miércoles en la avenida universitaria de Babahoyo durante un operativo de control vehicular. El incidente dejó agentes heridos, un conductor aprehendido y una denuncia presentada ante la fiscalía.